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3: Le saluda Alexis Ponce. Hallan droga en almohada y cola para el cabello. Dos mujeres fueron capturadas este domingo cuando intentaban ingresar marihuana al centro de reinserción juvenil Las Gaviotas en zona 13. Zulmi, de 32 años, y Sandra, de 31, ocultaban la droga en una almohada para el cuello y una cola para el cabello. Visitarían a sus hijos adolescentes. Cadenas de televisión bajo pesquisa por suspender cobertura conjunta. El Departamento de Justicia de Estados Unidos investiga ABC, CBS, CNN, Fox y NBC por un posible boicot ilegal. Las cadenas suspendieron en septiembre su participación en el grupo de cobertura de la Casa Blanca tras el retiro de credenciales a periodistas de CNN, Político y MS Now. Las cadenas hablan de un intento de intimidación. Menos buques en espera con mayor movimiento de carga. Puerto Quetzal pasó de 51 buques en fondeo el 1 de enero a 8 el domingo pasado, según la empresa portuaria Quetzal. Las autoridades aclararon que no se debe a un redireccionamiento de carga ni a menor demanda. Al 31 de agosto, la terminal recibió 27 embarcaciones más y movilizó 1.6 millones de toneladas adicionales. Terreno con menor capacidad para absorber lluvia. El INSIBU me informó que varios municipios de Alta Verapaz, Huehuetenango, Petén y Quiché tienen saturación del suelo igual o superior al 90%. Ante las lluvias pronosticadas, las autoridades advierten posibles crecidas repentinas, inundaciones, deslizamientos y derrumbes. La CONRED recomienda evitar laderas, barrancos y ríos crecidos y autoevacuar si se identifican señales de peligro.
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3: Buenas tardes, amigos y amigas de 949. Les saluda Oliver Espinosa.

0: Y que nos confirmen, a ver si soy yo el único o si me van a acompañar ustedes con esto, ¿verdad? Que qué lunes más hueva. Yo no sé si ustedes comparten conmigo, yo no sé quiénes estarán escuchando y estarán de acuerdo, pero de verdad, qué tremenda hueva de lunes, por Dios santo. ¿A qué se deberá? ¿A qué se deberá este inicio de semana tan dominguero? De verdad, la calle estaba vacía, la calle estaba triste de una vez, día gris, ahorita ya se hizo de noche, señores. Hombre, de verdad, me parece una cosa fantástica, porque pues al final del día, obviamente, pues el tema del tráfico es lo favorito, ¿no? Lo que hace que uno agradezca el día de una vez, que se siente así. Pero al mismo tiempo, qué hueva. Toda la gente tiene la misma cara y quiero saber si ustedes me confirman que hoy es un lunes de hueva y estamos echando la hueva por ahí. ¿Cómo están ustedes? A mí sí me tocó un tráfico de la gran papaya, dicen por acá. Lo siento, amigo. Cuéntame dónde está ese tráfico para no ir, para no caer por allá, porque yo feliz de la vida. La verdad que el tráfico estuvo bastante leve por acá. Aquí en zona 4, bastante céntrico, ustedes ya saben, bastante vacío. Así que se mira chilero. Dice Oliver, hola Oliver, buen inicio de semana. Ya no habrá programa los días viernes. Ahorita por nuevo aviso, todavía no sé. Yo les voy a ir contando. Igual, obviamente, los invito a que me sigan en las redes sociales como Oliver Gazos, y ahí se van a ir enterando. Ahí les voy contando personalmente en las historias, siempre si sí va a haber programas, si no, a qué hora vengo y toda la onda. Yo ahí les voy contando, no se me preocupen. Vamos a comenzar con musiquita de este programa. Son las 6:10 de la tarde, tarde noche, en este lunes de hueva, pero la vamos a pasar re bien, mucha. Igual van a venir comediantes hoy, así que ojo, porque hoy es un show noventero dedicado a todas esas cosas de los 90 que nos dan nostalgia. Ya venimos.
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0: Ya estamos de regreso por acá. Mucha, miren, me escriben a través del WhatsApp y me dicen que podría ser por dos cosas, que hoy es un lunes tan hueva. Dicen, alineación de planetas, Marte, Júpiter y Venus más la luna, dice. Ok, así que me estás diciendo, ya empezamos el lunes. Así me gusta que empecemos estos lunes, la verdad, con teorías conspirativas también. Me están diciendo que la alineación del planeta con Marte, Júpiter, no, la alineación de los planetas, porque no es este, no incluimos este, Marte, Júpiter y Venus más la luna, es lo que provoca que andemos tan hueva. ¿Creen ustedes en eso? 37559490 para sus respuestas. Y también me dicen, y lo del clima del proyecto HARP. Lo del clima del proyecto HARP, ahí sí estoy perdido. Creo que hablamos un poquito de esto en algún momento y me lo tuvieron que explicar varias veces. HARP significa High Frequency Active Auroral Research Program. Así sueno a aquellos listening que hacían cuando estabas empezando inglés, ¿va? Y te ponían la reproductora. Lesson 1, High Frequency Active Auroral Research Program. Ok. Ok, ¿alguien más sabe de esto? ¿Puede HARP controlar el clima? Ok, esa es la pregunta por acá. Hay una gran teoría ahorita que busqué, pero no me voy a poner a leer de eso porque si no nos vamos a desviar demasiado. Pero ¿cómo están ustedes? ¿Cómo le están pasando por acá aquí en 949 Radio?
1: Hola Oliver, qué suerte la tuya. Yo estoy aquí en Amateo Flores y está muy pesado. Así que creo que es un parqueo.
0: A la madre, parqueo gratis en la Mateo, dicen por allá. Bueno, ese es el camino que yo tengo que agarrar, igual siendo misqueño, así que entiendo tu dolor, lo siento. Entonces, ¿qué pasó en la zona 1? ¿Por qué está vacía? Yo, la verdad, yo no estoy acostumbrado a ver la zona 4 tan vacía. Dicen todos lados, hay tráfico en carretera, en Trébol, vía canales. Bueno, lo siento. Dicen por acá, hola Oliver, sí, qué hueva, que ya sea viernes. Sí, la verdad que sí, ya mucho lunes, mucha semana, hombre. Es que en octubre también siento que los lunes pesan más en octubre porque son tan buenos los fines de semana que siento que a uno como que le sacan un poquito de energía. Siento que eso es, esa es mi teoría. Esa es mi teoría personal. Díganme ustedes si creen o si piensan que es por culpa del proyecto HARP. O si piensan que es la alineación de los planetas que nos está dando hueva, cuéntenme, por favor. Dice, por cierto, fuimos a tu show el sábado y estuvo buenísimo. Y eso que no tenía mucha fe, dice. Buena onda, gracias y buen turno. Pues buenísima onda por llegar al show, buenísima onda por haber arreglado esa fe que tiene usted en mí. Mucha, el show del día sábado fue una barbaridad. Estuvo buenísimo, estaba lleno y eso es gracias a ustedes, personas lindas que llegaron con nosotros, nos acompañaron, se tomaron algunas fotos al final y principalmente pues estuvimos ahí echando la casaca y riéndonos bastante. Dice, ¿qué onda Oliver? Es por el 12 de octubre que los bancos no trabajaron hoy. Ahí está, ve, ahí está, esa es la respuesta. Entonces resulta que no eran los planetas, resulta que no era la alineación de los planetas, no era el proyecto HARP tampoco, sino que era que hoy, el 12 de octubre, los bancos no trabajaron. Yo no sabía eso. Ahora, pregunto desde mi ignorancia, quiero avisarles así de una, de entrada, que esto es así de los comentarios más ignorantes que van a escuchar en su vida. De una vez se los estoy diciendo, entonces no quiero que después anden diciendo vos que ignorante. Yo te lo dije, yo te dije que qué ignorante. Pero hoy el 12 de octubre, ¿qué onda? O sea, les voy a decir qué es lo que yo sé. Yo sé que el 12 de octubre mucha gente le dice el Día de la Raza. Y otra cosa que sé es que la gente que es de raza indígena detesta que que el día de hoy se le llame el Día de la Raza. Eso es todo lo que yo sé. Me imagino, ¿verdad?, que tiene algún trasfondo histórico. Me imagino que tiene, quiero salir de otra duda, que no sé si esto es así. Hoy mismo se celebra el Día de Columbus Day en Estados Unidos, si no estoy mal. Pero ¿qué se celebra? Porque yo creo que la verdad no es un día así, es como el Día de la Mujer, ¿saben? O sea, que realmente no están celebrando nada, sino que están conmemorando, un poquito más como recordando un día histórico, pues para no celebrando, pues no diciendo, ay, es que Cristóbal Colón, mi mero compa. O sea, no. Dicen, hola Oliver, saludos. Ya vine con algo de BTS, dice Mike Drop. Ya saben aquí que si lo tenemos en cola, lo ponemos, claro que sí. Dice, ay, yo siempre tengo hueva de trabajo de lunes a lunes. Dice, y sábado es estudio. Pero sé que pronto veré mis logros. Sí, sí, sí, no, mira, estudiar los sábados, yo te lo puedo decir de primera mano, es una de las cosas más tediosas que existen. Es una cosa que te quita un montón de te quita un día. Simplemente te quita un día más de la semana. Que si antes estabas acostumbrado, como todas las personas, no a descansar sábado y domingo, pues ahora solo te quedan los domingos, y eso lo hace como bastante complicado. Sé lo difícil que puede llegar a ser eso, especialmente en estas últimas semanas, donde ha habido bastante show los fines de semana. No he logrado descansar nada, pero de verdad que cada uno de esos días se va a sentir más adelante el fruto de todo ese trabajo. Vamos a ir con una pausa nosotros por acá, en lo que ustedes me siguen contando cómo van, me siguen contando qué onda. Hablemos del día de la raza, que supuestamente ya no se le dice así, que yo no estoy enterado de la mera verdad, pero platiquemos un poquito de eso. Vamos a ir con una pausa por acá, más musiquita, y regresamos a este programa. No nos hagan caso, a través de 949 Radio.
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3: Continuamos con más aquí a través de 949 Radio. Muchísimas gracias por todos los mensajes que estoy recibiendo ahorita. A eso sí es lo que yo llamo education. ¿Ven? Primero me mandaron un TikTok que hablaba sobre la resistencia al Día de la Hispanidad. Me comentaron por acá. Me dijeron por acá, me mandaron un montón de contexto sobre el rollo. O sea que es un día polémico, porque antes sí, la gente sí le decía el Día de la Raza. Y como dicen acá ustedes, raza, los chuchos, dicen acá. En la especie humana no hay razas porque no somos perritos, dicen, donde se ponderan y valoran únicamente aspectos físicos como la talla y color de pelo. Existen, en cambio, grupos étnicos que también consideran aspectos culturales, espirituales, ritos, costumbres, tradiciones y psicología social. Ahora, eso sí les pregunto, porque esto no lo encuentro en ningún lado. ¿Cómo se diría bien el día de hoy? ¿Cómo se diría? Porque estoy busqué información acá. Y dicen que en 1995 Guatemala pasó a conmemorarlo oficialmente como el Día de la Unidad Nacional, para que le dejaran de decir el Día de la Raza como históricamente se le decía. Pero yo nunca he escuchado que nadie diga el Día de la Unidad Nacional, la mera verdad. La mera verdad, le soy bien honesto. O sea, en pocas palabras, como dijeron aquí otro mensaje que leí, no se celebra la llegada de los colonizadores, se homenajea la lucha, la dignidad y la supervivencia de los pueblos originarios. Ahí está. Así deberíamos decirle a todo el día, ¿eh? Todo el día debería ser así. El día del homenaje a la lucha, dignidad y supervivencia de los pueblos originarios. Ahí está. Muchas gracias. Este fue el segmento Saliendo de la Ignorancia con Oliver España. Y otra cosa que me recuerdan por acá también es que hoy es lunes. A mí se me estaba olvidando, hoy es lunes de playlist. Hoy es lunes de playlist, señores. Hoy es lunes de armemos una playlist. Porque la semana pasada estuvimos armando una que eran canciones para sentirse en el espacio. Si usted quiere ese playlist, canciones para sentirse en el espacio, mande la palabra lista o playlist al 3755-9490. Yo le mando el listado, ya una hora de musiquita para sentirse en el espacio, armado aquí entre todos los que disfrutamos este programa y nos venimos acá a sentarnos los lunes a mandar canciones. Buenísima onda, de verdad. Así que playlist o lista al 3755-9490. Vamos con musiquita en lo que yo les mando el playlist y cuando regresemos les digo cuál va a ser el que vamos a armar el día de hoy.
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0: Ya estamos de regreso por acá, señores, y antes de continuar quiero recordarles que en ganaplay.gt empiezas ganando, elige tu regala. 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Son las 6 de la tarde con 32 minutos. Y nosotros continuamos acá en 949 Radio. Qué gusto, de verdad. Qué lunes tan. Ya me quitaron la hueva. Es más, ya me quitaron la hueva. Media hora llevamos de programa y ustedes ya me quitaron toda la hueva con esta buena conversación que estamos teniendo acá sobre el 12 de octubre, ¿verdad? Gracias también a la gente que envió la palabra playlist o lista al 3755-9490, porque también, así que bueno que le den una escucha a las playlists que estamos haciendo. Si no, ay Dios, si no, qué complicado ustedes, si no, ¿para qué las estamos haciendo? No, hombre, de verdad, buena onda a toda la gente que quiere enviar. Ahorita, si ustedes quieren saber de qué estamos hablando, si se acaban de unir, estamos, bueno, ahorita vamos a hacer un playlist. El que estamos compartiendo es el de la semana pasada, ¿verdad? Y ese son canciones para sentirse en el espacio. Canciones con sonidos espaciales. Hay para sentir como que te estás echando tu picnic en la luna, una cuestión así. Así que si quieren ese listado, es el que estamos enviando ahorita, el 3755-9490. Dice, para nada, eso estamos para aprender siempre. Sí, vamos a poner tu canción de Mic Drop de BTS porque ya la encontré. De hecho, ya la encontré. Así que buenísimo. Vamos a seguir enviando el playlist a las personas. Y bueno, les cuento qué playlist vamos a hacer hoy. Hoy vamos a hacer un playlist que se va a titular Canciones para bailar despacito. Canciones para bailar despacito. Ojo, no es pegado. No es pegado, no es despegado tampoco. Es como ustedes quieran. Solitos, acompañado, en grupo, beso de tres, lo que ustedes quieran, lo que quieran, pero son canciones para bailar despacito. No pueden ir así muy rapidito porque eso iría en contra de la idea de lo que estamos haciendo, ¿no? ¿No creen ustedes? Bueno, vamos con más música aquí a través de 949 Radio y cuando regresemos vamos a seguir viendo qué canciones mandaron, qué canciones van a agregar ustedes a este playlist, ¿ah? Canciones para bailar despacito, pero así, despacito, mira. Pero qué lento estás bailando, por Dios. Ya venimos.
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Este viernes 16 de octubre vamos a estar en La Resortera, así es, el primer club de comedia de Guatemala, haciendo un show de stand-up, señores, a las 8 de la noche. La preventa tiene un precio de 65 quetzales y el día del evento 85. Show se llama Niños de los Noventas, así es un show dedicado a toda la nostalgia de los noventas y tenemos una promoción especial para ustedes. Si ustedes llegan vestidos o disfrazados con temática de los noventa, pero se les tiene que notar, o sea, tiene que ser notoriamente noventero, ¿vos sabes a qué me refiero? Porque si llegan vestidos así, pueden tener una cerveza o una gaseosa completamente gratis, señores, así que cáiganse invitadísimos. Hoy vamos a recibir a Eric Navarro y a Lester Juárez, quienes son dos de los personajes que van a estar en este show, y la vamos a pasar increíble, señores, increíble la vamos a pasar. Que os vienen a las 8 de la noche y vamos a comenzar un en vivo, que esta vez sí lo voy a detener, esta vez sí va a parar el en vivo a la hora que tiene que ser. Comenzamos a las 8 de la noche en YouTube, señores, sigan enviando sus canciones. Hoy estamos armando un nuevo playlist que se llama Canciones para Bailar Despacito, y me queda un mensaje por acá que dice: deberías mejor hacer un playlist de música para hacer el delicioso, dice. Tengo un montón de esas, pero es que mira, yo no los estoy supervisando también, o sea, como para qué están usando ustedes las playlists, ¿me explico? Yo no estoy detrás de ustedes, vos puedes hacer lo que querrás. Mira, porque de por sí hacer el delicioso es como bailar despacito, ¿no? Yo creo que las canciones podrían ser utilizadas, no sé. Checate el playlist a ver cómo nos va quedando y me decís si te gusta o si no, y si lo usaste para eso o si no, porque pues ahora ya nos contaste, así que vamos a andar de preguntones nosotros. Dice: hubiéramos hecho playlist de Halloween, vamos a hacer si todavía estamos a tiempo. Es que aquí no hay para dónde, pero sería el otro lunes, ¿no? El otro lunes 19, sí, porque después ya el siguiente lunes caería 26. Bueno, sí tenemos oportunidad. Tenemos oportunidad para hacer playlist de Halloween. Eso es a lo que voy. Hola, Oliver, dice: para agregar a la playlist Lady in Red, algo cuchi cuchi. Dice: ahí está, ¿ve? O sea, es que se pueden usar las canciones para cuchi cuchi si ustedes les pela lo suficiente. Eso es lo más importante. Y aquí también me siguen enviando canciones para agregar a nuestro playlist. Canciones para bailar despacito. No me vayan a mandar Despacito de Luis Fonsi, porque esa es otra. Esa realmente, aparte de que se llama Despacito, no sirve mucho para bailar despacito, claramente. Así que nosotros tenemos que ir a una pausa aquí a través de 949 Radio, pero cuando regresemos ya vamos a empezar a hablar un poquito de nostalgia, un par de temas que les traigo aquí, noventeros también, de todo, señores, hasta un juego les traigo hoy, hombre. Ya venimos de la pausa, no nos hagan caso.

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Y seguimos con más aquí en 949 Radio Mucha, platicando de todo un poquito. Ahorita ya armando el playlist con las canciones que me han mandado ustedes. Ay, esta no la tenía aquí. What a Feeling, me mandaron por acá también. Qué buena, ya vamos ahí más encaminados que desencaminados. Y miren, yo quiero contarles algo, quiero preguntarles algo, mejor dicho, porque ya que estuvimos platicando aquí este ratito sobre el tema del 12 de octubre y todo, yo les quiero hacer una pregunta. A mí me gusta mucho hacer ejercicios mentales, les podemos decir de repente, en los cuales yo les hago preguntas y ustedes, la verdad, casi siempre me han respondido con su creatividad. Me impresiona mucho su creatividad. Yo siempre les ando pidiendo más creatividad, yo lo sé, pero es que siempre hay algo que nos pide más, y si tu mañana te pide más, dale más. 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Y ahora sí les hago la pregunta, señores, señores. Si Cristóbal Colón nunca hubiera venido a Guatemala, nunca hubiera venido a América, si Cristóbal Colón se hubiera quedado en su casa, si Cristóbal Colón hubiera hecho caso

0: hubiera quedado encerrado, ¿va? Nunca hubiera venido. ¿Cómo funcionaría hoy en día una Guatemala 100% maya? A ver, ¿qué hubiera pasado si nunca...? Imagínense que en este mundo los barcos nunca existieron, ¿va? Nadie nunca inventó el barco valió madres. Entonces nunca encontramos la forma de podernos mover de esa forma transatlánticamente. Uf, les gustó esa palabra, les gustó esa palabra. Rebuscadísimo, saber ni de qué parte del cuerpo me la saqué, pero ahí está, transatlántica. Imagínense que nunca hubiera existido este tipo de conexión. ¿Cómo funcionaría Guatemala? ¿Qué pasaría hoy en día en una Guatemala 100% maya? ¿Cómo sería el tráfico? ¿Cómo sería el fútbol? ¿Qué excusas le darías a tu jefe para no llegar al chance? Uy, no, de verdad, vamos a ver qué tan creativos se ponen, quiero ver sus respuestas. Si Cristóbal Colón nunca hubiera venido, ¿cómo funcionaría hoy una Guatemala 100% maya? Vamos con más musiquita y regresamos acá a través de 949 Radio.
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Estamos de regreso aquí en 949 Radio. Y yo antes de irme a la canción ahorita, no hubo pausa, sino que hubo canción, les hice la pregunta: ¿qué hubiera pasado si Cristóbal Colón nunca hubiera venido? O sea, nunca hubiera aparecido en América, no hubiera mostrado su carota por acá. ¿Cómo funcionaría hoy una Guatemala 100% maya? Y dicen acá, me van a odiar por mi respuesta, pero si Cristóbal Colón no nos hubiera venido a colonizar, entonces no tendríamos carros.

0: dice, sino que seguiríamos atrasados, cero ciudades, cero internet y una sobrepoblación bárbara. Aún se harían sacrificios, dice por acá. Pues mira, ok, o sea, sí, sí. Pero ese es un poquito el punto, ¿no? O sea, ese es un poquito el punto de la pregunta de decir, va, no tuviéramos carros, está bueno. No tendríamos carros, yo lo sé, pero probablemente tendríamos algún otro tipo de transporte, ¿no? O sea, ya nos habríamos inventado alguna cosa, porque no estamos hablando de los tiempos pasados, de 1400 cuando apareció Cristóbal Colón, sino hoy en día, si no hubiera pasado toda esa línea de tiempo, se hubiera quedado completamente maya. Lo que sí estoy de acuerdo es que se harían sacrificios. Definitivamente sí, creo que no pasaríamos de ahí todavía. Dicen por acá, jefe, no podré llegar hoy, me quedé atorado en un sacrificio. Ahí está, ve, eso, ahí está, ahí está. Ahora sí, estamos jugando al juego. A las CIOs, te imaginas. Maestra, disculpe, es que el Nahual se comió mi tarea. Estaría bueno. Estaría bueno, la verdad, me quedé atorado en un sacrificio también, como es que fíjese que una de las piedras con la que estaban usando el sacrificio me cayó en el carro. Una de esas piedras me cayó bajo el carro y ya no pude pasar. Dice, se hubieran matado entre tribus, dice, son meros peleoneros. Así como Rusia y Ucrania, así como Israel y Palestina, así como Sudán del Norte y Sudán del Sur. Peleoneros somos todos, la mera verdad. Digo yo, vamos a hablar la verdad. Peleoneros es la definición ahorita de los tiempos que estamos viviendo, digo yo. La Liga de Codos Pelota Maya dice, estadios de piedra. Uf, va, te imaginas la pedrera. Te imaginas la pedrera. Va, me explico. Ahora me están cachando. ¿Cómo sería la pedrera? Sería más pedrera todavía, va. Aún más pedrera. Si ustedes creen que no podría ponerse más pedrera, sí se puede. Dice, no existieran estas bellezas, dicen por acá. Yo sé que eso es cierto. Yo sé que eso es cierto. Vamos a ir con una canción mejor por acá. Y cuando regrese los voy a seguir leyendo. Siga mandando su respuesta. Si Cristóbal Colón no hubiera venido, ¿cómo sería una Guatemala hoy en día 100% maya? Vamos con esa rola y regresamos con más.
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0: Seguimos por acá en 949 Radio intentando responder la pregunta, el enigma que nos tiene ahorita cuando yo les pregunté si Cristóbal Colón nunca hubiera venido a América, ¿cómo funcionaría hoy en día una Guatemala 100% maya? Lo más seguro, dice, es que hubiéramos sacrificado a ese que habló de primero y juzga nuestras costumbres, dice. Y ya vieron, yo les dije, de sacrificios estoy seguro, bastante seguro que hubieran seguido, la verdad que sí. Yo estoy segura que los mayas hubiesen inventado un vehículo solar, dicen por acá, sin contaminación y gratuito. Uf, ok, perfecto. No sé si gratuito. Algo tuvo que haber costado. La cabeza de alguien de plano bien, mayas. No tendríamos carros, dice, sino naves voladoras. Ahí está, ¿ve? Ahí está. Eso era lo que quería yo. Eso era lo que quería empezar a escuchar. Ya que empezáramos a hablar las cosas importantes. No tendríamos carro porque tendríamos naves voladoras. Ahí está. Dice, yo creo que nos hubieran descubierto otros países seguramente. Sí, muy probable. Acierto, ¿se acuerdan que los mayas describieron el cero? Dice, entonces no sé qué más decir. está bien, está bueno. Lo importante es que aportaste eso. No, la verdad que el cero también fue un gran aporte a la humanidad. Completamente, o sea, tampoco solo fue un ratito o fue algo minúsculo, ¿va? O sea, literalmente la invención del cero fue acá. ¿Ya vieron? La invención del cero fue acá. Por eso es que la selección de Guatemala siempre queda en cero. Mal chiste, pésimo chiste. Peor ahorita que van ganando. Peor ahorita, la verdad, no es el momento. Los edificios, dice, no se derrumbarían ni las casas con los terremotos y el jade sería cotizado más que el oro. Los piercings y los tatuajes serían bien vistos. ¡Vos, qué buena respuesta! ¡Qué buena, me encanta! Muy, muy bien, la verdad, muy bien. Muy históricamente correcto también. Me bañaría desnudo en los ríos, dice también. ¿Está bien? Pues sí, buenísimo. O sea, sería otro mundo. Definitivamente sería otro mundo. Muchas cosas que sí se puede uno bañar desnudo en un río, ¿no? O sea, que se puede. La onda es qué le van a decir a uno, la multita que le van a poner. Peor si es propiedad privada. Ay, Dios. Digo que tendríamos mejores estadios si no vean las ruinas de Tikal. Pues mira, mejor estadios. La verdad que sí, porque si nos ponemos a hablar de estadios aquí, estaría peligroso, la verdad. Sí creo que tendríamos muchísimos mejores estadios en un país 100% maya. Comadrona dice, seguiría siendo la profesora más top. Dice, ahí está. La profesora, digo yo. Todo, por eso que no haya entendido para andar leyendo con las nalgas de plan, con la espalda, ¿sabes? Ni con qué leía ahí, pero comadrona seguiría siendo la profesión más top. Ahí está. Habría menos delincuencia, dice. Desmembrado el que lo haga. está bien. Dice, pero no sería prohibido bañarse desnudo en los ríos. Correcto. Tienes toda la razón. Sería diferente. Sería. Sí, no te dirían nada. Ah, ya me están dando ganas, muchacha. Pinche Cristóbal Colón, hombre. A la hora de venir se arruinó todo. Vamos a ir a una pausa, señores, señores. Por acá, a través de 949. No nos hagan caso. Ya venimos.
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3: Pausa para el alma.
4: Estar con cualquiera da asco, hasta que te juntas con personas que están siempre con cualquiera. Emborracharse parece una tontería, hasta que te juntas con personas que se emborrachan todos los días. Leer un libro al mes parece difícil, hasta que te juntas con gente que lee uno por semana. Tener motivación y disciplina parece imposible, hasta que te rodeas de gente que lleva años entrenando. Si te rodeas de gente que solo se queja, serás uno más en el club de la mediocridad. Si te rodeas de quienes solo huyen de sus responsabilidades, te convertirás en un maestro de las excusas. Mira de quién te rodeas, a quién dejas de entrar en tu vida, porque a la final no te conviertes en lo que deseas, sino en lo que toleras.
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8: Le saluda Alexis Ponce. Escuelas normales ofrecen 5 especialidades docentes. El Ministerio de Educación reintrodujo las carreras de magisterio a nivel diversificado bajo el Decreto 4-2026. Los programas duran 4 años e incluyen formación pedagógica y prácticas de enseñanza. Hay 5 especialidades autorizadas como educación musical y educación física. Para ingresar se requiere un promedio mínimo de 75 puntos en el nivel básico o cursar un propedéutico. Atribuyen a hutíes ataque con más de 300 heridos. Una explosión en el aeropuerto de Riad, Arabia Saudita, dejó 12 muertos y más de 300 heridos. Fue atribuida a los hutíes de Yemen. Testigos describieron escenas de pánico. Los hospitales activaron protocolos de emergencia para atender lesiones por fragmentos de vidrio. Se trata del ataque más mortífero en la región en más de una década. Relevos institucionales antes de los comicios 2027. El martes 13 de octubre asumirán la nueva presidenta de la Corte Suprema de Justicia, Jenny Alvarado Tenney, y el nuevo Contralor General de Cuentas, Elfego Castañón. Con ello concluyen los cambios institucionales del 2026 previo a las elecciones del 2027. Analistas y grupos de observación coinciden en que los relevos tendrán influencia directa en el proceso electoral. Preparan entrenamientos combinados contra el narcotráfico. Personal de la Embajada de Estados Unidos y del Ejército de Guatemala realizó una misión de reconocimiento en Petén para recopilar datos de futuros entrenamientos combinados contra el narcotráfico. La misión fue encabezada por Jorgan Andrews, encargado de negocios, junto a la Fuerza de Tarea Conjunta Bravo y el agregado de defensa.
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2: Ya estamos de regreso, ya estamos por acá, una vez más en 949 Radio, platicando con ustedes, echando la casaca, señores, lo que yo llamo la Casandra. 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Ya son las 7 de la noche con 10 minutos. ¡Qué rápido, mucha! ¡Qué rápido! Se los juro. Se me quitó toda la hueva del mundo platicando con ustedes. De verdad, me reí mucho preguntándoles qué habría pasado si Cristóbal Colón no hubiera venido nunca y fuéramos un país 100% maya hoy en día. Sus respuestas siempre muy creativas, siempre me hacen reír bastante. Y por eso de verdad agradezco un montón estar en este espacio con ustedes hoy. Y pues tenemos un programa noventero. Como les había dicho, tenemos un show este viernes. Es un show que se llama Niños de los 90. Y pues somos cuatro niños de los 90, ¿verdad? Que vamos a estar pues platicando un poquito de que tus chistes noventeros, que un poquito aplicándole ahí a la nostalgia, ¿verdad? Que a este punto los 90 es cada vez más lejos, mucha. Cada vez más lejos. Una época que en algún momento fue cercana, en algún momento fue vecina. Hoy en día ya se ve con otros ojos. Y hablando de los 90, mucha. Yo no sé si ustedes vieron el caso de lo que pasó con la actriz Selma Blair, pero ese fue una de las noticias que más me impactaron hoy. Literalmente fue muy divertido porque esta señora, ¿verdad? Ahora es una señora. Yo la conocí como chava, ¿no? Era una actriz muy famosa al principio de los 2000. También yo sé que hizo películas en los 90. Selma Blair, si ustedes no la ubican, es la chica que sale en Hellboy. También salió en La Cosa Más Dulce junto a Cameron Díaz. También salió en Intenciones Crueles, que por algún motivo en español la película se llama Juegos Sexuales. Ahí sí que cada quien va, cada quien con sus traducciones. Pero de verdad lo que sucedió con Selma Blair hoy fue bastante, bastante loco. Vamos a ir con una canción y les cuento, pero dicen, solo les voy a leer esta parte de algo que encontré porque sucedió hoy, literalmente 12 de octubre, pero su representante afirma que sufrió una emergencia médica que había provocado el comportamiento denunciado por las personas. ¿Cuál fue el comportamiento denunciado? Ahorita que regresemos les voy a contar y me dicen ustedes si fue una emergencia médica o es una de esas emergencias que son un poquito más como psicóticas. Ahí me la van contando, ahí se las cuento. Una canción y regresamos.
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Y continuamos por acá con el chismecito, señores. Hoy sí va a tocar chismecito. Entonces, la actriz de varias películas, incluyendo Intenciones Crueles, Legalmente Rubia, Hellboy, La Cosa Más Dulce, La Niebla, esa mujer salió en... O sea, todas las personas, todos los que somos nacidos en los 90, crecimos con esta persona literalmente viéndola en varias películas, y estoy bastante seguro que muchos de nosotros no le conocen el nombre, porque, seamos honestos, no es una estrella de talla mundial, no es como siempre esta actriz de reparto, ¿verdad? Que muchas veces llega, que tuvo un incidente el día de hoy. Como les había dicho, su representante afirmó que sufrió una emergencia médica que había provocado el comportamiento denunciado. Ahora, ¿cuál fue el comportamiento denunciado? Blair estaba viajando en un vuelo, ¿verdad? Desde Los Ángeles hasta el aeropuerto de Nueva York el domingo 11 de octubre. Según reportes iniciales y medios estadounidenses, habría agredido físicamente a miembros de la tripulación. Una azafata habría sufrido hasta una mordida y otro había sufrido una lesión. Las autoridades del aeropuerto acudieron al avión después de que aterrizara. Blair fue detenida y trasladada a un hospital para una evaluación médica. De acuerdo con los documentos judiciales citados por la AP, durante el sábado en ambulancia habría pateado a un agente de la policía también y posteriormente había agredido a una enfermera en el hospital. El representante afirmó que Blair habría sufrido una emergencia médica durante el vuelo y que recibió esa atención médica nomás al aterrizar. Y según su equipo, se encontraba estable, ¿no? El FBI también investiga el incidente ocurrido al bordo del avión. O sea, básicamente ella dijo: mucha, me siento mal. Creo que tengo dolor de cabeza. Creo que me duele la espalda. Necesito que por favor paren este avión aquí. Señorita, ¿cómo es usted? ¿Cómo es que se llama? Selma Blair, se llama usted. Sí, buenas películas. De verdad, salieron buenas películas. No le conocía el nombre, pero disculpe. ¿Cómo así? No, es que yo necesito que paren el avión ahorita. Señorita Blair, comprendo que usted es actriz y no es pilota, ¿verdad?, de aviones. Pero en este caso, no podemos detener el avión en medio del aire para que usted se pueda bajar, ¿verdad? Y entonces empezó a patear a alguien. Mordió a una azafata. Ok, hagamos recolección de daños. Mordió a una azafata. Otra azafata tuvo una lesión a causa de ella. Luego... detienen el avión por ella, lo aterrizan, ¿verdad? Y en la ambulancia va pateando a un agente de la policía, esos son tres personas. Y después habría agredido a una enfermera en el hospital. O sea, agredió a cuatro personas en tres ambientes diferentes. En tres tipos de transportes diferentes. Atacó a gente por aire. Atacó a gente en un vehículo de ruedas. Y atacó a gente ya en el hospital. O sea... ¿qué onda con estos famosos? Me pongo a pensar yo, de verdad. Por el momento, Blair sigue bajo custodia policial y espera comparecerse ante un tribunal de Queens por los cargos estatales relacionados con la presunta agresión a un agente y a una enfermera. Su estado de salud fue reportado como estable por su representante y no han encontrado confirmación viable de que haya sido liberada ni que ya haya comparecido ante el juez. Tampoco está confirmado públicamente que continúe hospitalizada. El último reporte indica que fue llevada al hospital para una evaluación y permanecía detenida. Imagínate, o sea, literalmente dicen acá, andaba haciendo las misiones del GTA, mano, a eso suena a que...

0: estaba jugando GTA en la vida real. Eso es lo que hago yo. Pegarle a alguien en el avión, después en la ambulancia, después en el hospital. O sea, de verdad que en ese momento, que, o sea, mira, esa es otra cosa. Tan mala no estaba. Tan enferma no está, o sea, sea cual sea la emergencia médica que ella estaba pasando, realmente no era lo suficientemente fuerte o no le quitaba la suficiente capacidad física para poder agarrar a cuentazos a quien sea que se le cruzara en el camino. De verdad, qué persona tan loca. Si ustedes la quieren ver, si quieren saber de qué actriz es la que estamos hablando, manden la palabra Selma. Ahí está su nombre. No es una palabra, es su nombre. Ella se llama Selma. Manden la palabra Selma al 3755-9490. Yo les mando una foto que seguro, pero miren, seguro, segurísimo, ustedes van a cachar quién es. Pues eso fue lo que hizo ella hoy. Y no sabemos por qué, nadie sabe por qué. Pero cuando regresemos vamos a hablar de otras celebridades que también loquearon. Ya venimos.
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0: Hasta la misma canción parece una vez de la buena remixea que le acabo de echar. Bueno, aquí continuamos, señores y señores, en No Nos Hagan Caso, a través de 949, platicando con ustedes ahorita de este tema de Selma Blair, ¿verdad? Ahorita le está enviando la foto a todas las personas que querían ponerle la cara a la actriz de la que estábamos hablando. Y miren, ahorita encontré un poquito más de información al respecto también. Dicen que en el 2018 Blair reveló que había sido diagnosticada con esclerosis múltiple, una enfermedad que afecta al sistema nervioso. En el 2021 informó que su enfermedad había entrado en remisión. En entrevistas del 2026 explicó que todavía experimentaba fatiga y otros efectos persistentes, aunque habría retomado proyectos de actuación. Pues miren, muy fatigada no se vio en este caso, es que voy a lo mismo. O sea, si yo me fatigo, yo no le puedo dar riata a cuatro personas. Yo no puedo venir y agarrarme con cuatro personas diferentes en diferentes espacios y darme una buena sesión de catos, morder a una, lesionar a la otra. O sea, muy fatigada no estaba, vamos a ser honestos. Su representante atribuye el comportamiento denunciado en el avión a una emergencia médica, pero no se ha publicado una explicación médica que confirme qué ocurrió exactamente. No sería correcto afirmar que la esclerosis múltiple causó el incidente. Y hay un detalle también bastante interesante, que esta no es la primera vez. Ojo, esta no es la primera vez que se reporta un incidente con Blair durante un vuelo. En 2016 tuvo un episodio en un avión que viajaba de Cancún hacia Los Ángeles. Posteriormente se disculpó y explicó que había mezclado alcohol con medicamentos. Según ella, le provocó un apagón de memoria. Ese antecedente igual no demuestra que haya ocurrido lo mismo en el 2026, pero ya se sabe. O sea, tampoco es como que es ajena a mi comadre hacer ese tipo de desplantes. Pero bueno, vamos a ir porque yo le debo una canción a una persona que siempre nos escribe, que siempre está por acá. Una disculpa que no había puesto tu canción. La voy a poner ya casi a las 9 de la noche, el cuate saliendo de acá. Pero vamos con la canción que me pidieron por acá. Recuerden que ustedes también pueden pedir sus canciones. Si la tenemos por acá, con mucho gusto se las ponemos. Y la canción también. Nah, mentira, hombre. Ya estamos a nada, a las 7 y media. Ya empieza la mitad del programa. Y la otra mitad, ya saben cómo me pongo. Si ya saben cómo me pongo, ¿para qué me invitan, hombre? Vamos con esa canción, ya venimos.
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Ahí se fue la complacencia, señores. Ya estamos de regreso con No Nos Hagan Caso. Hablando ahorita de este tema de Selma Blair que estuvo rondando las redes sociales, me imagino que a lo largo de esta semana ustedes van a ver más detalles de esta historia. Cuando se conozcan más, muy probablemente salgan. Y en ese momento yo solo quiero que ustedes piensen una cosa. Oliver me lo dijo de primero. Eso es lo que sí quiero que digan. Oliver me lo dijo de primero ahí en la radio, en la 949. Antes, justamente antes de que me dijera que en ganaplay.gt empiezas ganando. 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Son las 7 de la noche con 33 minutos. Y nosotros continuamos acá en 949. Estaba buscando casos similares de otros famosos que hayan tenido, porque es que realmente esto no es una emergencia médica la que le dio a esta persona, ¿no? A Selma Blair. No le llamaría yo una emergencia médica, porque una cosa, de nuevo, es como les digo, me duele, no sé, todas estas emergencias médicas tienen una forma de ser, de existir, y yo no creo que en medio de un avión diciendo paren el avión por favor, creo que yo me tengo que bajar porque yo soy Selma Blair y salí en Hellboy. Creo que no es una cosa muy normal, ¿no? Y a veces no son brotes psicóticos, a veces no se les puede decir así, a veces saben qué son, son loqueras. Están loqueando, así se les dice acá en Guatemala. Por eso me encanta esa palabra, porque una loquera no es como que no es de verdad, no tiene nada que ver con locura real, solo es una loquera. Por ejemplo, el caso de Michael Richards. ¿Quién es Michael Richards? Quien él protagonizaba a Kramer en la serie de Seinfeld, ¿verdad? Tuvo un estallido racista en un club de comedia en el 2006. Unos asistentes, él estaba haciendo un show de comedia y unos asistentes interrumpieron su presentación y uno de ellos pues les hizo un comentario que yo de primera mano como comediante les puedo decir, uno recibe bastante, ¿no? Hay muchos, hay como digamos, no son muchos, son ciertos temas o ciertos chistes que son bastante generales y la gente siempre los hace, especialmente si alguien está intentando de atacarte encima del escenario, cuando estás arriba del escenario, ¿no? Entonces, sí me ha pasado esto, que alguien de repente dice, ¿y los chistes a qué hora empiezan? Va, por ejemplo, eso me lo han dicho a mí. Entonces, alguien le hizo un comentario de esa naturaleza, le cuestionó si él era gracioso, ¿va? Y el cuate perdió el control, perdió.

0: El control lanzó insultos racistas repetidamente contra espectadores afroamericanos, además de hacer referencias a linchamientos. O sea, imagínense, nada, nada, nada normal. El público quedó horrorizado y alguien publicó un video de los incidentes que se difundió en internet. Imagínense, cuando YouTube todavía estaba empezando, muchachos, en 2006, un añito llevaba el YouTube, imagínate. ¡No, hombre! Días después se disculpó en un late show, en el de David Letterman, de hecho, acompañado de Jerry Seinfeld vía satélite. Hasta parecía así escoltado mi compadre de una vez. El propio Richards dijo que había perdido la paciencia y había entrado en una especie de furia. No se estableció que fuese un brote psicótico de nuevo. Entonces, ¿cómo se le llama? Loqueó. Mi compa solo loqueó. Vamos a ir con un poquito más de música y cuando regresemos vamos a ver qué otros actores han loqueado.
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Regresamos con más aquí en 949 Radio. Ya estamos de regreso. Y qué cumbión, señores, de verdad. Qué pedazo de cumbia. ¿Saben quién más loqueó alguna vez en set? Christian Bale, el mismo Batman que ya estuvimos de acuerdo, ya quedamos en este programa, que es el mejor Batman hasta el día de hoy. Christian Bale estaba rodando en el 2008 la película de Terminator Salvation. Y Christian Bale explotó contra el director de fotografía Shane Hurlbut. A la madre, qué nombre tan horrible. Hurlbut.

0: Hurtbutt. Hurtbutt. Suena como a Hurtbutt, la verdad. Y eso es trasero que duele. Así suena eso, la verdad. Se llama Shane, hombre. El cuate se llama Shane. Vamos a dejar es que de verdad esos apellidos gringos a veces me dan... ¿Cómo que Hurlbut, compadre? ¿Qué es ese nombre, de verdad? Porque según él, el Christian Bale se enojó con este cuate. Primero se debe haber enojado con él por ese su nombre. Todo espantoso por ese su apellido, todo raro que tiene. Pero según un audio filtrado también, que esta información al final se supo gracias al audio filtrado, no porque Christian Bale salió con toda la honestidad de su corazón a contarla, dice que él había entrado en su campo de visión mientras estaban filmando. El actor insultó durante varios minutos, amenazó con abandonar la película y exigió que despidieran al director de fotografía. La grabación se filtró en el año 2009, la película fue grabada en el 2008 y se convirtió en una de las rabietas más famosas de Hollywood. Bale terminó disculpándose y reconoció públicamente que había actuado de manera inexcusable. Imagínense eso, de una vez que te salga el audio y vos decís, no, es que no era yo. Ah, ¿tienen audio? No, pues sí, siempre fui yo. Sí quería que le hicieran Termination al director de fotografía porque se metió en mi campo visual y eso a mí me desconcentra. No, hombre, qué loquera, de verdad. Qué loquera, de verdad. Tenemos que ir a una pausa, señores. Son las 7:41. Estamos a nada de que vengan los invitados de hoy. Hoy traemos a dos comediantes y vamos a estar hablando de los 90, señores, de shows de los 90, porque el viernes tenemos show Niños de los 90. Señores, la vamos a pasar muy bien. Ya mero van a venir. Por ahora vamos con una pausa y regresamos con más.
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0: Ya estamos de regreso por acá en 949 Radio Mucha y seguimos hablando de los artistas que han loqueado. ¿Ustedes se acuerdan de algún otro incidente? ¿Se recuerdan de algún otro famoso que un día simplemente haya decidido loquear con todo lo que tenía? Yo me acuerdo muy bien del de Mel Gibson. Me acuerdo súper bien de sus escándalos. Julio del 2006 también fue detenido bajo sospechas de conducir ebrio. Pues no voy a decir normal, porque no debe ser normal, nadie debería hacer eso, pero digamos no es lo más grave de su caso, eso sí lo podemos decir. Según el informe policial, reaccionó con insultos antisemitas contra los agentes y cuestionó a uno de ellos por su religión. Ahí fue cuando empezó el clavo, de eso es lo que ya nos acordamos bien. Ahí es cuando ya el andar conduciendo ebrio pasa a segundo plano, ¿no? Los comentarios se hicieron públicos también y provocaron una enorme controversia. Gibson reconoció que había dicho cosas despreciables, se disculpó y atribuyó su comportamiento a su estado de embriaguez, ¿verdad? Embriaguez es la onda. De estar ebrio, pues su estado alcohólico, su estado envidiable. Su estado de... No va a seguir porque es lunes, la verdad. No deberíamos seguir porque es lunes. Dicen por acá, ella fijo tuvo un episodio de manía de bipolaridad. La señorita Blair, Selma Blair. Dice, justo se ponen agresivos y son capaces hasta de desvivir a alguien, en serio. No sabía eso. Manía de bipolaridad, qué grueso. Pero es que lo duro es que te agarren un avión, ¿verdad? Eso es lo complicado, de verdad. Yo entiendo que la gente pueda tener todas esas cosas, pero en un avión. Dicen, por cierto, esto no está confirmado. Se va a ir confirmando más adelante la información, pero dicen que hasta intentó de abrir una de las puertas del avión. No, hombre. Qué grueso. Ahí sí que qué grueso, la verdad. Y la otra que también encontré fue Naomi Campbell, ¿verdad? La supermodelo. Campbell admitió haber lanzado un teléfono celular que golpeó a su empleada doméstica y la trabajadora necesitó cuatro puntos de sutura. Eso fue en el año 2007. La modelo se declaró culpable de un cargo menor de agresión imprudente y fue sentenciada a 5 días de servicio comunitario y a asistir a un programa de control de la ira. Pero ya se imaginan, o sea, vos como supermodelo, vos como persona famosa, no podés andar haciendo eso por la vida, porque te va a caer, ahí sí que te va a caer, la verdad. Sí, está complicado, la verdad, andarse comportando de esa manera. Esperemos que todo le salga bien a la señorita Blair. De verdad, espero que haya sido, porque pues ya sabemos que está enferma. Ya sabemos que sí tiene una enfermedad seria, pero... La verdad que qué feo poner en riesgo la vida de las otras personas también. Y nada, esperemos que todo bien, esperemos que salga pronto tal vez con alguna frase, algo para decir, algún comunicado, ¿va? Algo vamos a estar esperando aquí y vamos a andar pendientes. Cualquier cosa les contamos, le damos seguimiento acá en 949 Radio. Mucha, les traigo un juego, casi se me olvida. Yo les traigo un juego el día de hoy. ¿Quiénes de ustedes... están listos para recibir un jueguito? No sé si decirles algo sobre este juego. Creo que no. Creo que solo les voy a decir que tengo el juego más aterrador en la historia. Aterrador y sencillo en la historia del universo. Y ustedes lo quieren, manden la palabra juego al 37559490. Yo les voy a enviar el link. No les voy a decir para nada de qué se trata. Solo les voy a decir que hoy sí les traigo uno de esos juegos. Que miren, una disculpa. Es más, me voy a disculpar con ustedes desde antes por el miedo que se les va a provocar, por el terror que este juego les va a provocar. Disculpen porque hoy no van a poder dormir ninguno de ustedes. Y lo único que tienen que hacer es enviar la palabra juego al 37559490. Yo les voy a mandar un link y luego ustedes van a vivir el verdadero terror. Así como dijo Cell, ¿verdad? Ahí fue, ustedes van a ser Cell y van a sentir el verdadero terror con el juego que les traigo para hoy. Vamos a ir con una canción. Manden juego al 37559490 si usted quiere recibir este juegazo. Que miren, de verdad, no van a ser los mismos. Es un antes y un después en su vida, señores. Ya venimos.
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Y un poquito, está bien, sí, lo acepto. Mentí un poco. No es un juego aterrador. Dejen de sacarme la madre en el WhatsApp, por favor. Dejen. No era... De verdad, mucha. No voy a decir cayeron, porque de verdad que no, porque sí les envié un juego. Sí les envié un juego. Lamento que no era lo que ustedes esperaban. Pero sí, es un juego increíble. Es que ni siquiera les quiero decir de qué va, hombre. Solo quiero mandárselos, que ustedes lo jueguen, porque se van a aburrir extremadamente rápido de él. Pero me van contando, hombre, me van contando. Bueno, ya saben que les voy a contar, porque yo sé que hay muchos de ustedes que me están escuchando y que no se ponen a participar, que no me dicen ahí, mira, ¿qué onda? Mándame ahí, mándame la onda, va. Pero la verdad que es un juego sobre acariciar, peinar un gatito. Perdón, ahí está. Si ustedes nunca han tenido la experiencia, si ustedes son personas que no tienen gatitos, ¿verdad? Pues ahora es su oportunidad, señores. Ahora es toda su oportunidad. Ustedes pueden saber qué se siente sobar un gatito, pero ojo. No lo suben cuando se voltee a ver. Y también préndanle el sonido. Hagan lo que hagan, solo prendan el sonido. Si ustedes quieren saber de qué estoy hablando, manden la palabra juego al 3755-9490. Ese juego lo encontré hoy y la verdad, creo que es el mejor juego que existe en la historia. Creo que no hay mejor juego. Creo que GTA 6

0: quién te conoce, ¿verdad? FIFA, por el que vayan ahorita, quién te conoce, que de hecho ya ni le dicen FIFA, ¿verdad? Ya ni siquiera se le puede decir así. Yo creo que demandado voy a salir por andar diciendo la palabra FIFA acá. Así que quién sabe, señores, quién sabe. Pero yo les estoy enviando el juego ahorita para que ustedes jueguen, pero cuéntenme. Cuéntenme también si les gusta el juego, cuéntenme qué onda, si está bueno, si no está bueno. Y yo estoy esperando ya solo que caigan los invitados, porque a las 8 de la noche vamos a comenzar con la hora de la decadencia, señores, a través de 949, el espacio donde yo invito a diferentes comediantes y nos ponemos a hablar de los diferentes shows que tenemos esta semana. Esta semana tenemos el show de niños de los 90. Este fin de semana vamos a estar en La Resortera el día viernes. La entrada tiene un precio de 65 quetzales el día del evento. Cambia el precio, sube, ¿verdad? Sube a 85 quetzales. Esas 20 varitas que ustedes van a poder ahorrarse ahí comprando su preventa les van a servir de mucho. Y hay una promoción especial. Como el show se llama Niños de los 90, hay una promoción especial. Si usted llega vestido o disfrazado con temática de los 90, se va a poder llevar una cerveza o una gaseosa, si usted no está tomando, ¿verdad? Completamente gratis. Eso sí, su atuendo tiene que ser visiblemente noventero. O sea, yo los quiero ver como MC Hammer, ¿me explico? Yo quiero verlos algo así. Juego FIFA, dicen por acá. No es FIFA lo que te voy a mandar, pero es un juego. Y espero que les guste. Espero que les haya gustado mi juego, mi recomendación. Alguien aquí me decía, yo sí voy a dormir porque no quiero el leak. Igual se lo mandé para que no pueda dormir esta noche. Dice, mala onda. Ahora lo miraré porque si no me va a matar la curiosidad. Pues ahí está. Pues para que ustedes sepan. La curiosidad también mató a el personaje de este juego. Ahí está, dicen acá. Ya la gente ya empezó a jugarlo, señores. Si ustedes quieren, no se quieren perder el contexto, manden juego. La palabra juego al 37559490 y yo se los mando con mucho gusto. Y ahorita que vengan los comediantes, vamos a estar hablando de los 90, señores. Hoy todo es temática noventera. Toda la música, todas las películas. Ay, no, de verdad que se va a poner, pero bueno, bueno, bueno. Y continuamos acá en 949. Los voy a dejar con un poquito de música, pero cuando regresemos vamos a estar en vivo, señores, en vivo desde YouTube, así que ya venimos.
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2: En las relaciones de pareja se debe cultivar las individualidades como en una orquesta, donde cada músico escucha al otro, se adapta y a veces se sacrifica en su propio protagonismo para que la melodía conjunta sea perfecta. El nosotros en una pareja se construye cuando ambos miembros se abren a la vulnerabilidad y la comunicación. Hablar de sus propias necesidades individuales, pero también las necesidades de la pareja. Eso es crucial. La comunicación es el director de esta orquesta. El equilibrio entre el yo y el nosotros se logra en ese intercambio dinámico. Hay momentos para el espacio personal y momentos para unidad absoluta.
3: Soy el Padre Juan Carlos de HablarConJesús.com para 949 Interactiva.
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0: Señoras y señores, ya estamos completamente en vivo a través de YouTube y estamos aquí en la cabina de 949 con nuestros invitados de hoy. Hoy nos acompaña Eric Navarro y Lester Juárez, a quienes les pedimos que les den un fuerte aplauso, por favor. Aquí andamos solitos, así que entre nosotros nos aplaudimos, claro que sí, por supuesto. ¿Cómo están, jóvenes? ¿Cómo les va? ¿Qué dice?
1: ¿Qué tal?
2: Todo tranqui, todo bien.
0: ¿Todo fresco? Bien.
2: Suavitel.
0: Fresquecito, vos del gym.
1: ¿Más o menos?
0: Ahí está, más o menos. ¿Qué
2: significa? Me vine a pie.
0: ¿Qué significa más o menos?
1: Que iba a ir, pero al final dije, nada, qué hueva.
0: Ahí está, buenísimo. Ajá. Pero igual andabas caminando, entonces sí. Ahí está. ¿Y qué dice Eric Navarro? ¿Cómo va la vida? ¿Cómo va la comedia?
2: Todo tranqui, ahí vamos, listos y preparados.
0: Excelente, buenísimo. Pues les contamos, ya le había contado un poquito a la gente, pero les recuerdo que este viernes tenemos show en la Resortera. Este viernes 16 es el show de Niños de los 90. A ver, Eric, ¿por qué se te ocurrió esta idea de hacer un show con temática noventera? Contanos un poquito.
2: Por dos situaciones, vos. La primera es porque me llega la década, o sea, nací, crecí en los 90. Y me gusta mucho, como soy muy nostálgico. Okay. Soy muy nostálgico, me llega mucho la cultura pop, la serie, la música del entonces. Y obviamente, porque viene el mes donde es válido disfrazarte y que no se te queden viendo como raro. Entonces,
0: sí, también.
2: Octubre es el mes para buscarte ese outfit de la serie, sí. De ese personaje que sepa que hiciste, y que no te juzguen, y que no te juzguen principalmente.
0: Muy cierto, eso está bonito. Esa es la invitación a la gente, porque les recuerdo que para este show, si ustedes llegan vestidos de los 90, que por cierto se tienen que notar.
2: Sí,
0: de ser obvio. Se tiene que notar que estás vestido de los 90. Tenés que llegar vestido como MC Hammer, un cachito así. Tenés que echar toda la pinta.
2: Baggy,
0: cabal.
2: Pelón.
0: Pelón de una vez. Eso ya lo tenés.
2: Eso ya lo traigo.
0: Buenísimo, ahí estamos. Y en ese caso, si ustedes llegan disfrazados, van a poder tener una cerveza o una bebida no alcohólica, ¿verdad? Completamente gratis, señores. Así que ya se la saben. Y si no, se las contamos por acá.

0: Así que a mí me gusta comenzar con dinámicas, ustedes ya saben eso, ¿verdad? Así que la dinámica ahora, hoy por supuesto que es noventera. Y quiero que la gente también me responda a través del 37559490 en el WhatsApp sus respuestas. Justifiquen respuestas, por favor. Por favor, me gusta cuando las justifican porque puede armar conversación. Así que tienen que eliminar uno, señores. Tienen que eliminar uno. Vamos por diferentes temas. Casi que me quedé solo en música, pero hay también un poquito de películas por allá. Tienen que eliminar una de las siguientes, señores. Una tiene que dejar de existir. Ya, así, hoy, ahorita. Puf, mágicamente. Papa Roach.
1: Ok. Ajá.
0: Limp Bizkit.
1: Ok.
0: Y Blink 182.
1: Blink Bizkit. Sí.
0: Limp Bizkit.
1: Sí. No, Papa Roach.
0: Papa Roach para vos. Sí. Ok, justifique, por favor, justifique su respuesta, hermano.
2: Es que considero que me da un cacho de cringe un poco el.
0: A vos te da ñañaras. Te da ñañaras.
2: Sí, cacho, o sea, sí, tiene clásicos, ¿no? Tiene clásicos que sin él no hubiéramos podido llegar tal vez al hip hop de ahora, pero muchas de sus canciones sí me dan como cringe.
0: Ok, la buenísimo, verdad. perfecto. Muy bien, aquí se vale todo.
1: Sí, es que poner vale Limp Bizkit tal vez fue popular. Los videos eran las canciones los pesadas.
0: Videos eran buenos. Sí, los videos eran muy buenos.
1: Pero el resto del disco muchas veces eran baladas o eran canciones así hasta cierto punto románticas de esa época. Y al mismo tiempo Limp Bizkit fue el inicio del rock alternativo. Ponele, estuvieron de la mano con Linkin Park y toda esa mara en esa época. Entonces siento que Limp Bizkit, a pesar de que tal vez no fueron tan grandes o no, bueno, sí fueron grandísimos, pero sí, no, sí. No sé, siento que Papa Roach se queda pequeñito, porque cuando empezás a pensar entre las bandas que existieron en esa época, lo primero que se te viene a la mente son muchas menos Papa Roach.
0: Claro.
1: Lo único que estuvo bueno Papa Roach fue que el baterista tenía la serie Scarred de MTV, donde la mara se partía
0: es
1: la mara.
0: Cierto. Ah, qué buena serie. Ese era bueno, ese era buenísimo. Que es igual principios de los 2000, digamos, ese programa ya como tal. Lo que sí digo es que tal vez creo que Papa Roach tuvo más influencia en el estilo de la gente que musicalmente hablando, ¿sabes? Ajá. O sea, la gente no quería sonar a Papa Roach, se querían ver como ellos.
1: Eso sí,
0: y nunca voy a perdonar que una de sus portadas del disco es una cucaracha, la verdad. Lo detesto.
2: Papá cucaracha, que esperaba.
0: Lo detesto bastante. Me cae muy mal esa portada, no les voy a mentir. Nosotros vamos a ir con una pausa aquí en el FM, pero nos quedamos en YouTube, señores. Si ustedes quieren ir y no perderse nada de la conversación, porque ahí no hacemos pausas, vamos de corrido, señores. Manden la palabra link al 37559490 y yo con mucho gusto pues les mando el link.

0: Y ya estamos de regreso acá en 949. Ahorita acabamos de preguntar qué eliminarían, ¿el sexto sentido, Mi Pobre Angelito o Toy Story? Y lo que sí es que ninguno de los dos eliminó Toy Story.
1: Jamás.
0: En eso estamos de acuerdo. O sea, realmente jamás. Ser de los 90 es amar Toy Story, ¿va?
1: Sí, ¿vieron la última? Buen gusto.
0: ¿Cómo?
1: Tener buen gusto es amar.
0: Tener buen gusto es amar Toy Story. Si no te llega, ahí sí valiste. Si vos, sí. Va, vamos con la siguiente. Vamos. ¿Qué año sos vos de los 90, por cierto?
1: Yo eres 97.
0: ¿Vos sos del 97 y vos?
2: 91.
0: 91, sí pues, sí pues. Vos consumiste los 90.
1: Y otras, o sea, cosas.
0: Vos un poco más de también, estoy bastante seguro de eso también. Principalmente, dice.
1: Champurrada con café.
0: Yo soy del 96, entonces, por eso es.
1: Vas en medio.
0: Voy en medio, cabal.
1: 96.
0: Y de las películas, ajá, y de estas tres películas me da risa porque El Sexto Sentido es 99, Toy Story es 95 y Angelito es 90.
1: Sí.
0: Entonces también es como, ajá, principio, mitad y final de década. O sea, abarcan esas tres películas, creo yo, una muy buena parte de la nostalgia que sostiene a las personas. Va, eliminen a uno. Este tal vez no va a ser, porque no, ustedes no son tan poperos, pero igual. Y yo quiero las respuestas de ustedes aquí en el WhatsApp personal. Díganos, por favor, díganos qué eliminarían ustedes. Backstreet Boys, NSYNC o las Destiny's Child.
2: Para mí está fácil Destiny's Child.
0: Destiny's Child.
2: Sí.
0: Ok.
1: ¿Por qué?
2: Es que, ¿quién era la...? Ahí está mi respuesta. ¿Quién era la popular de Destiny's Child?
0: Beyoncé.
2: Beyoncé, va.

0: Pero, o sea, era Beyoncé y de ahí los demás irrelevantes.
1: Beyoncé y sus amigas.
0: Ajá. Es como Josie y las Pussycats. O sea, conoces a Josie y las Pussycats. ¿Cómo se llaman? Saber, va.
1: Saber, ok,
0: Mientras que algo icónico, por ejemplo, las donde salió Victoria Beckham, las Spice Girls.
1: Las Spice Girls.
0: Todas eran un conjunto que funcionaba ellas juntas. Lo mismo con Backstreet Boys.
1: Ok, ok, perfecto.
0: Y NSYNC, pues la cara de NSYNC era Justin Timberlake.
1: Sí.
0: Y si ponemos a Justin versus Beyoncé, para mí Justin es mejor que Beyoncé.
1: Ok, llegó más alto según estrella, estatus de estrella pop, decís vos. Ok, perfecto. ¿Cuál sería tu respuesta, Eric?
2: Yo eliminaba a NSYNC, la verdad.
1: ¿Eliminabas a NSYNC?
2: Sí. Por lo menos en lo personal, Backstreet Boys siento que fue un cúspide de la cultura pop y siento que es como muy icónico. Y la verdad que Destiny Child me gusta la música. O sea, sí hay un par de canciones en mi playlist que es de Destiny Child. Es como... Aquí sé que solo Beyoncé va, pero...
1: Mira. Aquí nadie eliminaría a los Backstreet Boys. Eso es lo que me alegra. Definitivamente no.
0: No, y como dato curioso, muchas veces en esa época, si eras hombre y te gustaban los Backstreet Boys, eras de la otra banqueta.
1: Claro, claro.
0: Siempre te chingaban con eso y no podías admitirlo. Mm. Y yo me recuerdo que una vez en el chance, de repente empezó a sonar una, ¿va? Y alguien, la de I Want It That Way... Alguien le empezó a corear y de repente otro y otro. Y cuando sentimos éramos como 10 hombres ahí coreándola y todos nos quedamos como que este sentimiento reprimido que tuvimos durante toda nuestra infancia y adolescencia hasta ahorita lo podemos sacar, hasta ahorita que es aceptado que te guste Backstreet Boys.
1: Sí, la verdad, eso es muy cierto. Lo que sí voy a decir es que también de NSYNC sí se puede decir un poquito lo mismo que de la Destiny's Child.
2: Que solo Timberlake.
1: Que quiénes son los otros, ¿me entendés? Sí. Yo los otros sí no me los puedo.
0: Ni su mamá los
1: conoce. Su mamá los conoce, dicen acá, usted dice que son poperos porque se meten poppers, dicen por acá. No, significa que te gusta el pop noventero, ahí está. Sí. Poppers 90, dicen por acá. Va, seguimos, tenemos que seguir eliminando, si no nos quedamos aquí toda la hora. Nirvana. Ya tiene cara, Lester. Nirvana, Pearl Jam.
2: Ok.
1: O Radiohead. Cabeza de radio.
0: Ajá.
1: Mermelada de qué? De perla.
0: Ajá.
1: O Nirvana, porque Nirvana no se le puede cambiar el nombre. No se le puede traducir.
2: Primero porque aquí cérrate.
0: Cuesta. Va. Sí. Me voy a ir por la tercera.
1: La tercera.
0: Radiohead.
1: Sí. Muchos puristas se te van a tirar encima con eso. Puristas.
0: Que se vengan todos. Estoy dispuesto a morir en esta colina.
1: Ah, bueno. Entonces.
0: Palabras limpias.
1: Palabras limpias, por favor. Por favor. Eliminarías entonces a Radiohead. ¿Qué hace que las otras dos bandas destaquen más para vos?
0: Es que el. Kurt Cobain es el ícono del grunge.
1: Sí, y de los 90.
0: Ajá, no puedes pensar en el grunge sin Kurt Cobain, sin Nirvana. Y Nirvana, a pesar de que solo tuvo 3 discos más el Unplugged, es súper épica. Todos conocemos a Smell Like Teen Spirit. In Utero es un disco muy bueno.
1: Sí.
0: Ahí sí que lo que... hay un antes y un después en la música con Kurt Cobain.
1: Ok.
0: Pearl Jam no lo puedo sacar porque igual Eddie Vedder sigue siendo el último pilar del grunge vivo. Entonces, para que él se haya mantenido así, sigue siendo vigente y su música, su voz es increíble. Entonces,
1: la voz es muy buena.
0: No puedo dejar fuera a Pearl Jam. Y ahora Radiohead. Si vos me pones 5 bandas de los 90s y me decís cuál es Radiohead, no los puedo identificar así visualmente.
1: Claro.
0: Y sus canciones, yo te puedo pensar en Creep y la canción de esta serie de The Bear. Pero no me recuerdo cómo se llama la canción. Pero
1: ni me acuerdo. ¿Karma Police? ¿Es Karma Police?
0: Ay, no recuerdo. No recuerdo el nombre.
1: Ni cuál es. Ni siquiera sabemos. Eso lo
0: pero bueno. Es buena la canción, pero no sé cómo se llama. Entonces, por eso es de que dejo fuera Radiohead.
1: Ok. ¿Tu respuesta cuál sería,
2: Eric? Yo comparto la misma por el sentido que... Es más, yo me baso por gustos, babos. Por gustos personales. Y la verdad que Radiohead me da... cachito de hueva.
1: Me da un cachito de hueva. Eso es lo importante. No pasa nada. Esa es la respuesta. Aquí queremos honestidad, señores. Yo les tengo una, dicen por acá, pero es en YouTube. Así que vamos a irnos con una pausa. Yo todavía tengo una también. Así que vamos a hacer esas fuera del aire. Si ustedes quieren ver... toda la hora completa, no se quieren perder nada de esta plática, manden la palabra link al 37559490. Yo les mando el link de YouTube porque ahí estamos echando la casaca. Mientras tanto, continuamos con más, vamos con una pausa musiquita y ya volvemos.
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0: Hemos vuelto, señores. Espero que no nos hayan esperado o extrañado demasiado, porque ya estamos por acá y seguimos intentando eliminar cosas noventeras, porque acá la gente se puso a enviarnos también diferentes opciones a través del chat de YouTube. Así que va, este es de caricaturas, mucha. Rocco, las aventuras de... ¿Cómo era? Las aventuras de la vida moderna de Rocco.
1: Ah, la vida moderna
0: de Rocco. La vida moderna de Rocco. Las aventuras está de más. Los castores cascarrabias o el laboratorio de Dexter. Tienen que eliminar una de la historia, señor.

0: Para mí es fácil, quitaría a los Cazadores Cascarrabia.
1: ¿Es fácil para vos eso?
0: Es que, okay. Es que Dexter siempre lo fue mi caricatura favorita de Cartoon Network.
1: Ok.
0: Y ponerle Rocco era mi caricatura favorita de Nickelodeon. Entonces es por eso. Y al mismo tiempo, Rocco era una caricatura para adultos, pero enfocada en niños.
1: Eso iba a decir, cabal. Ajá. Eso es muy cierto. Rocco siempre fue para un público diferente. Sí. Lo pasaban ya en horario de
0: nocturno, noche, 7 por ahí.
1: Ya lo pasaban más tardecito, la verdad. Eso es cierto. Dicen acá, ya saltó la gente en WhatsApp. Dice, los Castores y Rocco, dice, que eliminaría las dos. Tenés que eliminar solo una, amigo. Tenés que eliminar solo una. Solo es una. Ya, eliminar a las dos, mala onda. ¿Vos cuál sería tu respuesta?
2: Yo creo que eliminaría a Rocco. Porque crecí viendo los Castores Cascarrabia. O sea, sí recuerdo mucho como en la noche, en la mañana, levantándome mi cereal y los Castores Cascarrabia. Y no es mi favorita de Nickelodeon, pero sí la vi un chingo.
1: Claro, claro. Yo pensando en los dos, dice que le gustaría borrar aquí. No, hombre, la vida moderna de Rocco, de verdad que es épica. Para mí, para mí lo mejor que hay. Para mí lo mejor que hay en caricaturas. Yo eliminaría a Dexter, desafortunadamente. Y con todo el dolor de mi corazón, porque recuerdo tantos episodios de Dexter, pero simple y llanamente los personajes también, cómo están construidos, cómo están dibujados.
2: Sí.
1: Los Castores Cascarrabias son la infancia pura de uno, pues.
0: Mira, te voy a dar una razón para la cual no puedes eliminar a Dexter.
1: Ah, ok.
0: Su mamá.
1: ¿Por qué? ¿Qué
0: la mamá? Es que la mamá de lo que pasa es que la mamá se volvió ícono de aquello de que, una MILF.
1: Ah, ok. Ajá,
0: es por eso.
1: Ok.
2: Como la secretaria de Chicas Superpoderosas.
1: Ajá. Ya me recordé.
2: No me acuerdo cómo era.
1: Sí, es cierto. Pero sí, es muy cierto lo que dice.
0: Tenía un pantalón que decía el trofeo de papá.
1: Es cierto.
2: Ok, necesito ver una foto de la mamá. No me acuerdo.
1: Ahí la vamos a buscar. La vamos a buscar y la vamos a poner aquí en el envío. Bueno, ¿por qué no la hacemos de una vez aquí? La podemos buscar. Espérate, usted no se preocupe. Mamá, usted siga hablando. ¿Por qué nos echan una invitación al show? Lo que yo busco esta información, ¿va? Tiquen ahí con la gente.
0: Bueno, pues este viernes tenemos show en La Resortera, en Zona 4, Vía 4. A las 8 de la noche vamos a hacer un show de temática de los 90s, Niños de los 90s, idea de Eric. Donde ahí vamos a estar contando un poco de anécdotas graciosas y al mismo tiempo nuestra comedia de cómo fue crecer en los 90s. Y vamos a estar nosotros dos, vas a estar vos, obviamente.
1: Por supuesto que voy a estar yo ahí, vamos a andar. ¿Quién más está con nosotros?
0: Está Alan Polanco. Señor Polanco.
1: Ah, el señor Polanco, por Dios. Pero si es Alan, Polancomedia va a estar con nosotros también. Miren que este programa, si no me lo puedo usar, aparentemente, porque no sé dónde es que tengo que ir. Vamos a ver. Ahorita vamos a averiguar. Ahorita que estemos fuera, cuando estemos fuera lo vamos a averiguar bien. Pero bueno, seguimos platicando por acá, mucha. La verdad que qué buena idea de show también. A este punto, lo platicamos la vez pasada un poquito, Eric, pero ¿cuántos años llevas de hacer comedia ahorita?
2: Cuatro ya.
1: Ok. Y con este tema de la producción, ¿cómo te ha ido con este tema de empezar a producir los shows aquí en Guatemala? ¿Cómo has visto el tema de la producción?
2: Fíjate que está bien interesante el concepto. Creo que te da mucha libertad como de poner tus ideas, de poner la forma que crees que la visión que tenés con el show. Como cualquier cosa de arte, siempre está un poco complicado que la gente pues agarre, va, como que te escriba, muestre ese interés. Entonces,
1: claro.
2: La diferencia ahorita comparado con cuando soy invitado en otros programas o otros shows es crear un poco más de contenido. Ahorita me he enfocado más en crear un poco más de contenido, ver ideas diferentes, porque ahorita la atención de la mara es un poco difícil, como realmente que te agarren la atención, va. Entonces,
1: sí, muy cierto.
2: Subí un reel donde intenté como cada 3 segundos que hubo un cambio, que hubo un corte y eso, sí, pero está bien interesante el concepto y creo que está necesario cambiar un poco de tema. Creo que poner un poco de temática, poner un poco de diversión a los shows, creo que es una forma diferente de presentar la comedia. Uh-huh. Obviamente saben que son chistes, saben que
1: claro, la gente entiende
2: cosas diferentes, pero con una temática que sea algo diferente, algo como específico, con una misma línea. Uh-huh. Creo que Me gusta ese aspecto.
1: Buenísimo. La verdad que me gustan un montón los videos que estás haciendo también. Y contame, Lester, ¿cómo te va? ¿Cómo sentís vos tal vez de repente la idea de tener una temática en un show? ¿Crees que te estresa más como comediante? ¿Crees que es trabajo extra? ¿O decís vos mejor porque ya tengo una guía como de dónde me puedo ir?

0: Yo siento que el mayor trabajo que tenemos es conseguir público.
1: Sí.
0: Entonces, eso, estar buscando gente para que llegue a los shows es el mayor problema, en especial porque en Guate, ponele, si viene Franco Escamilla, 5,000 personas quieren llegar a verlo.
1: Claro.
0: Si viene un guatemalteco queriendo hacer show, pues solo su mamá lo va a ir a ver. Entonces,
1: claro.
0: Esa es la cosa. Y sí. Conseguir gente es lo difícil, escribir material, pues es nuestro día a día. Entonces, sí. Son cosas que nosotros vivimos, pensamos, incluso hoy está en mi walk-in closet, que le digo yo, en la habitación que me dejó mi hermana vacía. Ahí tengo todas mis cosas y empecé a ver así como que
1: me encanta.
0: Ajá, aquí está mi Super Nintendo, aquí está mi Nintendo 64, entonces todo eso a vos que me recuerda a mi infancia y es aquello que digo, aquí está todo, ¿va? Entonces
1: claro.
0: Basándonos en eso, pues uno va escribiendo y va creando cosas, ¿va?
1: Claro, buenísimo. Eso es lo chilero también, yo creo que me ayuda un montón tener una base, por lo menos una idea de qué se supone que es lo que debería hablar en un show, ¿verdad? En este caso la temática noventera es bastante única. Yo nunca lo había hecho. Yo personalmente he estado en shows temáticos, nunca he tenido ninguno noventero, así que me pongo a pensar y digo yo, hay varios chistes que tienen como diferentes connotaciones en las cuales yo voy y se recuerdan a eso, como que hay una posibilidad, tal vez no lo digo durante el chiste, sí. Pero hay una posibilidad ahí como de desviarnos más. Vamos a seguir leyendo sus comentarios y vamos a seguir platicando, pero vamos a ir con musiquita aquí a través del FM. En YouTube nos quedamos, señores, así que ya volvemos con más, a quien no nos hagan caso.
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0: Y seguimos con más aquí en 949 Radio. La estamos pasando pero bien chilero acá en el live de YouTube. Ahorita ya les puedo poner la imagen. Ya pudimos ver lo que estábamos hablando. Ya pudimos entender las cuestiones de acá. Dicen, esa segunda de Hey Arnold es buena, dicen. Sí, la verdad que... O sea, sí creerían que es mejor que... ¿Cuál es su serie favorita en general? Noventera.
1: Noventera... Me quedaría con Arnold,
0: fíjate. Sí, dirías que te quedarías
1: con Arnold. Sí, me quedaría con Arnold. Es que hay muy buenas, pero Arnold sigue siendo buena hoy en día. E incluso los especiales de Halloween eran buenísimos. Y cabal en estas épocas, vaos. Uh-huh. El maquinista fantasma, uh-huh. El cochero sin cabeza, sí. El jadeante Ed. Todos esos episodios eran buenísimos y hasta cierto punto te dan miedo. Recuerdo que una vez tuve que apagar la tele porque me dio miedo la historia del hombre paloma.
0: ¿Ah, sí?
1: Sí, es que la forma en que la contaba Gerald era que decía, yo no quiero que me salga un hombre paloma. Y es que hoy en día no quiero ver a un hombre paloma.
0: Bueno, yo la verdad es que hay un montón de gente que sí, mucha. Eso es la realidad. Hay un montón de gente que quiere ver al hombre paloma en persona, de una vez, así, tenerlo enfrente. Sí.
2: Tío.
0: De tío, dice. Pero sí, ala, yo sí creo que... ¿Cuál es tu favorita, Eric? Favorita de todas.
2: Favorita de todas, no es nada profunda, no es nada, pero me encantaba mi mamá verla, los Rugrats.
0: Los Rugrats.
1: Ah, Rugrats.
0: Pues que los Rugrats era, sí tenía su toque deep.
2: Sí, un
0: cariño. ¿Sabes por qué?
2: Para ser niños era...
0: ¿Sabes por qué creo yo? Porque era como, todo se trataba de los niños hasta que ya no. De repente se empezaba a tratar un poquito de los adultos. Sí. Y cuando se trataba de los adultos, se trataba de vos. Uh-huh. ¿Quién lo estabas viendo? Como de repente, como decirte a vos, sí habían como muchos indicios de... A futuro pasa esto en la vida, ¿va? O a los adultos les pasa esto, ¿por qué, va?
2: Carlitos era un señor que se iba a caer pelón y iba a tener dos divorcios.
0: O sea, exacto. Y lo sabías. Y lo sabías desde chiquito. Sabías
2: así. Lo que me daba un montón era el mashup entre los Rugrats y la familia Strawberry.
0: Ajá. Sí, sí, sí.
2: Esa familia Strawberry, la maratoso considerada en Japón.
0: También.
1: Esa fue la segunda película.
0: Sí, bueno. Yo sí me voy a quedar siempre con Bob Esponja, la verdad.
1: Ah,
0: sí. Me voy a quedar con Bob Esponja. Bob Esponja, es que... no hay nada que me hacía reír más que Bob Esponja.
1: Pero es que Bob Esponja no recuerdo si es 99 o 2000, creo.
0: ¿Será que no cuenta como serie noventera?
1: Yo sí, creo que es noventera.
0: Yo diría que sí, porque que desde que tengo uso de razón.
1: Mira, yo lo mido con que salió un juego para Game Boy Color y para Play 1 de Bob Esponja y todavía están en el 99.
0: 99, dice. Ajá, después 99, o sea que...
2: Y la colita.
0: Es de ver si los primeros episodios, tal vez mis favoritos o los mejores episodios, están en esa primera temporada. Sí, si están ahí, creo que todavía se logra colar como una serie noventera, la verdad.
1: Sí.
0: Creería que sí, porque ahorita que mencionaste como todas las cosas de terror y nada, me acordé del picador criminal mutilador y fue como, ¿me entendés? O sea, ese tipo de ondas no se olvidan.
1: Sí, pero eso ya es como temporada 2, temporada 3, no es
0: sí,
1: de la primera.
0: Sí, sí, es un poquito más adelante, definitivamente. Ya la animación
2: hasta había mejorado. La animación ya era diferente.
0: Sí, ya habían mejorado. ¿Sí llegaron a usar los Discman? Nos preguntan acá en YouTube.
2: Definitivamente.
0: ¿Sí?
2: Sí.
1: Compré el mío en una paca.
0: ¿Ah, sí? Sí. ¿Cuánto te costó?
1: Ah,

0: costó como unos 45 quetzales, 50 por ahí.
1: Opa.
0: Sí,
1: pero
0: una,
1: caro.
0: Sí,
1: pero
0: en esa caro. Época sí. Mi mamá cada vez compró dos, uno para mi hermana y uno para mí. Okay. Y en esos discos, Discman, escuchaba todos los discos que compraba pirata. Uh-huh. Y yo siempre he creído de que la popularidad de Mago de Oz es por los discos pirata. Porque vos ibas a cualquier venta de discos pirata y decías, mira, ten rock. Ah, sí, tengo, ofrezco Mago de Oz. Ah, va, ¿y qué más tenés? Solo.
2: Sí, Rata Blanca, tal vez.
0: Rata Blanca, con suerte, va.
1: Eso y El Humo, creo que también hicieron bastante famosos a Mago de Oz. Sí. El Humo en general. La verdad. Tenemos que ir a una pausa, se nos está yendo demasiado rápido el tiempo, señores. Ya son las 5:41. Tenemos que ir con una pausa por acá, pero nosotros nos quedamos en YouTube porque ya nos pusieron a hablar de Discman y todavía tengo otra dinámica, así que... Vivos ahí, hombre, vivos ahí. Si quieren unirse a la conversación, manden la palabra link 37559490. Si no, quédense por acá, vamos con una pausa y musiquita y ya regresamos.
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0: programón, señores. Hemos tenido un programón por acá bastante noventero. Bastante noventero. Yo tengo esta dinámica, pero tengo un miedo. Tengo un miedo. Uh-huh. Y es que es sobre películas y tengo miedo de que Lester
1: sepa
0: adivine
1: mucho.
0: Todo.
1: Es que Lester es un...
0: Y arruine toda la dinámica, la verdad.
1: Lo siento.
0: Así que, ¿qué les parece si nos vamos una y una? Va. Una y una. Y a ver si Eric pega una.
2: Yo no, pero si él no sabe, yo puedo contestarla.
0: Por supuesto. Pero por supuesto, obviamente. Así que yo les doy la película con la menor cantidad de contexto posible.
1: Ajá.
0: Y ustedes me dicen cuál es. Va.
1: Que empiece Lester.
0: Bueno. Va.
2: Que siento que lo voy a regar, pero va.
0: Va. Una señora anciana tira una joya millonaria al mar.
2: Titanic.
0: Gracias. Ahí está. ¿Ya viste? Es que eso es a lo que voy yo.
1: Bueno, yo no empecé a ver películas hasta que estaba como mis 20. Vamos.
0: Pues buenísimo. Qué bueno que alguien va a servir para esta dinámica. Qué bueno que alguien sí va. ¿Viste? ¿Ya viste mi miedo? ¿Cuál era? Sí, exactamente. Ahí está.
1: Ni cinco palabras creo que tiraste.
0: Exacto. Por eso vamos a descalificar a Lester de esta dinámica de una vez. Porque bueno, si no, va a estar complicado. No, le toca a Eric. Vamos a ver. Eric.
1: Ay, me escuelas.
0: Ay, me soplaste, dice aquel.
1: Ah, mi voz. Paso.
0: Un grupo de adultos descubre que apagar y encender los sistemas de seguridad no funciona cuando tus empleados pesan 6 toneladas. Voy a tener.
3: Un grupo de adultos descubre que los sistemas de seguridad no sirven cuando...
0: Ajá.
3: Para la gente de 6 toneladas.
0: Cuando los empleados pesan 6 toneladas.
1: 6 toneladas.
2: Ah,
1: Jurassic Park.
0: Ahí está.
2: Sí.
0: Ahí está. Vos dijiste Jurassic
2: Park. No,
0: ah, sí, le dijiste ahorita. ¿Sí? Ah, me llegas. No te vi ni mover la boca, mirador. Estabas en shock. Te estabas viendo. A ver, ahí está. A ver, si puedes. Fuerte aplauso para Eric. Por favor, ahí estamos, ¿ve? Sí se puede.
1: Uy, me quité el cero.
0: Lo único que tenés que hacer es creer en vos. Eso es lo único que hay que hacer.
1: Eso dice mi psicóloga.
0: ¿Ah, sí?
1: No ha funcionado.
0: Pero lo seguimos intentando y eso es lo importante. Va, vamos a los dos ya a este punto a los dos. Un empleado bancario... Es que Lester la va a saber de una, espérate. Va. Estoy intentando moldearle a ver si todavía les puedo quitar más contexto todavía. Un empleado del banco encuentra un objeto mágico y lo que hace es convertirse en un
1: la
0: dibujo
1: máscara.
0: Animado. Ahí está, gracias, ya viste. ¿Para qué traemos cinéfilos acá, hombre? De una vez, mira, de una vez. Va, Eric, un niño de 8 años convierte su hogar en una zona de guerra.
1: Es un pequeño angelito.
0: Ahí está. Ni siquiera la viste y ya sabes. Ahí está. Buenísimo. Por último, unos extraterrestres secuestran el talento de dibujos animados.
2: Es Space Jam.
0: Ahí está. Buenísimo. Ahí está. Esa es toda, señores. Esa es toda. Eso fue toda la dinámica que nos dio chance de hacer.
2: Duró 2 minutos.
0: Exacto.
1: Más de lo que podemos decir nosotros, ¿no?
0: Ahí está, pero tampoco es maratón, hombre. Tranquilos, que 2 minutos ya se pasan de una vez. Bueno, señores, nos queda ya lo último de los últimos minutos que tenemos. Primero le quiero agradecer a toda la gente que nos acompañó hoy a través de YouTube y que nos escuchó desde las 6 de la tarde hasta las 9 de la noche. ¿Alguna invitación última para el show? ¿Cómo los podemos seguir en redes sociales? Todo el rollo.
1: Para el show, los invito este viernes 16 de octubre, Niños de los 90, como escucharon, es temática noventera. Quizás incluso no solo cosas de los 90, sino cosas que vivimos, la gente que creció o nació en los 90. Referencias, cuando mi mamá nos pegaba, cosas del colegio, o sea, todo lo que hay que creció en esa década va a entender. Todavía estamos en precio de preventa, 65. Pueden escribir al WhatsApp, ¿puedo decir?
0: Sí, por supuesto.
1: El 4105-3615. Ahí me pueden escribir, ya tenemos entradas.
0: Repetilo, por favor.
1: 4105-3615.
0: Ahí estamos.
1: Lleguen disfrazados, muchachos. Octubre es el mes para disfrazarse. Si llegan con temática noventera o incluso outfit noventero, les regalamos una bebida. Y me pueden seguir en redes sociales como Decile a Eric. Y ahí subo mi contenido. Y eso.
0: Buenísimo.
2: Y si llegan disfrazados de piruja, es gratis la entrada.
0: Ahí está, es gratis la entrada. Sí, vemos. No, igual, vemos. Si llegan disfrazados y toda la onda, aparte de que van a poder tener derecho a una bebida gratis, ¿va? También las fotos. Van a salir buenas fotos. Si ustedes llegan vestidos, vamos a sacar mejores fotos, la verdad. Dice, ¿ya estás desde las 6 de nuevo? Sí, ya estamos acá desde las 6 de la tarde hasta las 9 de la noche.

0: Una disculpa ahí por los días que no se ha podido, que hemos empezado temprano, que empezamos tarde, pero ustedes se la saben, ya estamos de acá desde las 6 hasta las 9, solo los viernes. Ahí les quedo pendiente de a ver qué onda. ¿Y cómo te pueden seguir a vos en las redes sociales,
1: Lester? A mí me pueden encontrar como Lester Fitness con TH. Si lo encuentran sin la H, es porque es un brasileño que está vendiendo pesas. Entonces a él no lo sigan.
0: A él no lo sigan. Es más, reporte, ¿no? Es más, de una vez así te lo puedo quitar. Sí. No, pero vos sos con TH, ¿no?
1: Legalmente sin la H. Pero es mi versión artística.
0: Ah, mira, gringa. No sabía yo, ya te pusiste modo artística, o sea, con una H en medio.
1: Sí, ajá.
0: Eso es
1: como artista. Cher.
0: Ahí está, es como Cher, dice. Referencias noventeras a morir, señores. Yo no te pregunté esto, lo voy a preguntar ahorita al aire, me va a valer madres, pero para entradas vamos a rifar algo. ¿Va a haber algo o
2: podría,
0: lo dejamos ahí?
2: ¿Podríamos?
0: ¿Podríamos?
2: Sí,
0: vamos. Va, entonces vamos a hacer esta cosa. Como ya terminamos y toda la onda, para agradecer también su lealtad.
2: Los que se quedaron.
0: ¿Verdad? Los que se quedaron acá. ¿Quieren ir a este show? ¿Es un pase individual o un pase doble?
2: Pase doble.
0: Sí. Pase doble, vamos a dar...
2: Dos,
0: perfecto, dos pases para el show de este viernes, señores. Si ustedes quieren ir a este show de los 90, al 3755-9490, me mandan la palabra show con su nombre y ya están ganando las entradas. Los primeros dos mensajes que entren se llevan las dos entradas, señores. Pases dobles, usted y un acompañante entran completamente gratis. Ya cayó la primera,
2: sí, ya.
0: Ya cayó la primera y ya cayó la segunda. Ahí está, me parece perfecto. Muchas gracias, Adrián, Max y María José Hernández. Son los ganadores porque ahí estamos, ve, así estamos premiando también, que se pusieron las pilas, que estaban aquí pendientes. Y nada, ahí vamos a avisar si vamos a dar más entradas en el resto de la semana. Por mi parte, solo me queda agradecerles por escucharnos desde las 6 de la tarde hasta las 9 de la noche. Yo ahorita me pongo a hablar con ustedes, los ganadores de las de los pases dobles para el show de este viernes. Y ahí nos vemos. Lleguen disfrazados y nos tomamos la foto. Si no, qué mal.
1: No hay foto.
0: Si no, no hay foto, cabal. Sí. Es más, no hay show.
2: Ajá,
0: sí. No va a haber show. Yo cancelo.
2: Yo voy a estar en la puerta y no.
0: Ya sí me voy a poner.
2: Apaguen las luces.
0: En ese plan me voy a poner de una vez. Buenísima onda, mucha de verdad. Muchísimas gracias. ¿Algún mensaje de despedida que quieran dar?
2: Lleguen ese show, va a estar bien pelado. Tenemos grandes artistas. Está Lester, está Oliver, está Polanco, que no está con nosotros, pero se la van a pasar bien. Temático, divertido. La disfrutera, gracias por el apoyo.
0: Eso.
2: Y apoyen la comedia.
0: Buenísimo.
1: E igual síganos en redes, decirle a Eric. Y yo aparezco como Lester Fitness. Yo ahorita estoy haciendo videos sobre películas, resúmenes y demás. Y entre ellos estoy haciendo un reto que me puse de ver todas las películas de Marvel mientras estoy haciendo cardio. Entonces, y contabilizar cuántas calorías quemo por película. Entonces ya me lesioné dos veces y ahí vamos.
0: Uf, buenísimo, qué loco. Yo ahorita estoy haciendo reto de ver unas películas que teníamos en un listado. Y estoy viendo una película yugoslava que no terminé de ver ayer. Así que tengo que ir a llegar a mi casa a terminar esa película. Y ahí se las cuento porque mañana es martes de movies. Así que mañana estamos platicando de películas y todo por acá. Buenísima onda. Pasen buenas noches y nos escuchamos mañana. Que descansen.
1: Dale.
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3: En una relación de pareja, inclusive en un matrimonio, es muy típico que aparezcan las crisis personales que te llevan a pensar, ¿me habré casado bien? ¿O no hubiera sido mejor ese enamorado o esa enamorada que tanto me querían? Pero la verdad es que estás con la persona que estás y la única forma de mejorar tu relación, de salir de esa crisis, es que vuelvas a elegir. Quiero volver a elegir a esa persona con la que me casé o con la que le dije que sí o con la que tengo mi relación ahora, porque la acepto con las dificultades y con los problemas y con las cosas que tiene. Voy a intentar yo ser mejor para ayudarle a él o a ella a ser mejor también. Volver a elegir. Las crisis son magníficas para volver a elegir, pero cuando uno elige tiene que meter toda la leña en el asador para que las cosas funcionen mejor.
4: Soy el padre Juan Carlos de HablarConJesús.com para

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2: Porque si no, ¿en dónde más? Son las 5 de la mañana con 42 minutos. Gracias por estar con nosotros desde tempranito. ¿Por qué? ¿Por qué estoy hablando así? Gracias por estar. Buenos días, gracias por estar con nosotros, amigos, amigas, bienvenidas nuevamente a la programa de 949 Radio. ¿Cómo se la están pasando? ¿Cómo va su mañana? Ya salieron al tráfico, que la verdad como que solo no baja, ¿no? No importa que hayan menos estudiantes, no importa que la gasolina esté cara, que se ponga más barata, que no importa nada, amigos, los carros no perdonan, amigos. Pero ¿qué tal? ¿Todo bien hasta el momento? ¿Ya se prepararon su cafecito, su avena, su té para empezar el día, su agüita, su lo que sea que hagan ustedes para comenzar su día? ¿Todo bien? Cuéntenmelo todo a través del WhatsApp 3755-9490. ¿Cómo está el tráfico también y cuál es su misión del día? ¿Qué es lo que planean ustedes alcanzar hoy? Cuéntenmelo todo de una vez, por favor. Mi nombre es Sergio Ordóñez, arroba Sergio Boros en el bajo mundo de las redes sociales. Bienvenidos y bienvenidas a Con Todo.

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1: Son las 5:50, amigos. ¿Cómo van? ¿Cómo amanecieron? Oigan, dice por acá, tráfico detenido por Llano Largo hacia el norte. Buenos días para ti. Gracias por comentarnos. Ah, pero ¿y tu nombre? Necesito tu nombre, Víctor. Dice por acá, buenos días, amigos. Ya casi salgo de vacaciones. Qué cosa más envidiable. Gracias por estar con nosotros, Víctor. Mira, te llevaste con todo, pero que suene. Que suene nuevamente. Gracias por estar por acá. ¿Quién más? Dice Mónica. Buenos días a todos. No, hoy andamos así, con pocas palabras, ¿verdad, Mónica? Igual, gracias por estar con nosotros. Así. Cortito y al pie, ¿no? ¿Sí? ¿Qué tal? Buenos días. Y ya estuvo, ¿no? Como que vamos caminando así en la oficina. Nos topamos, buenos días, y ya estuvo, ¿no? Gracias igual por estar con nosotros. Dice buenos días también por acá. A ustedes que laboran para despertarnos con una actitud positiva. Dice, qué cosa más bonita. Levi Contreras, gracias por estar con nosotros también. Unos poitos especialmente para ti. Oigan, ¿cómo va todo por allá afuera? Ustedes ya se despertaron, ya amanecieron, ya salieron a las calles, ya están de vacaciones, ya casi van a salir. ¿Cuánto les falta? ¿Cuál es su misión del día? Cuéntenmelo todo a través del 37559490. ¿Cómo va todo por allá afuera? Que se supone que esta semana deberían de haber algunas lluvias intensas. Por lo menos por ahorita, pues todo bien.

5:59, oigan, gracias a todos los que nos reportan el tránsito por acá. Acá nos mandan un par de videos también de que sí estuvo complicado, al parecer, el transporte pesado nuevamente, amigos, no nos da tregua. Es un cabezal que está volcado ahorita en ruta al Atlántico, en el kilómetro 21 de la carretera CA9 al Atlántico, con dirección al norte. Pues realmente no sé por qué, pero pasó, está volcado este cabezal ahí. Obviamente eso es complicado. Al parecer ya se está arreglando, ya llegó la aseguradora, ya llegaron las grúas y todo, pero obviamente eso va a causar un montón de tránsito, de congestionamiento para los que tengan que pasar por ahí. Sí, paciencia, la verdad qué triste, ¿no? Además de eso, hay un camión que se arruinó. Esto fue en la ruta de Bárcenas hacia Milpas Altas, por si ustedes tienen que salir también. Y en la ruta de Hacienda de las Flores hacia el Calvario, Ciudad Peroni, en la zona 8 de Villanueva también, al parecer hay un cierre. ¿Por qué? No tengo idea, pero hay cierre, entonces eso va a provocar un poquito de tráfico. También en el Boulevard San Cristóbal, cerca de la ruta interamericana, al parecer hubo como por ahí algo, un hecho, como dicen por ahí, ¿no? Hubo ahí como disparos o algo por el estilo, y al parecer involucra una moto, y eso también podría estar causando un montón de tráfico. No solo de por sí, ya hay un montón de tráfico, y todavía con esto,

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5: Que la verdadera compasión no significa solo sentir el dolor de otra persona, o sea, compadecerse, sino estar motivado a eliminar ese dolor. Si queremos ser emocionalmente inteligentes, nuestro corazón no da cabida a la opción de permanecer indiferentes, o sea, permitir que otros se sientan mal, porque siempre en la medida de lo posible tendremos que intentar evitar el sufrimiento del que somos conscientes que tiene nuestros hermanos, nuestros vecinos, la gente que está a nuestro alrededor. Intentar quitar el dolor, ser misericordiosos, no solo porque nos compadecemos, sino porque actuamos para mejorar la vida de los demás. Y por eso todas las iniciativas sociales y por eso también esa ayuda puntual que podemos dar, que no se refleja simplemente en dar una moneda, sino en intentar eliminar esa pobreza, ese dolor, esa falta de entendimiento de la sociedad.
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6 de la mañana con 11 minutos. 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Oigan, ya saben que regularmente yo ando por ahí viendo qué onda, qué hay de bueno, qué hay de nuevo en internet, para no aburrirnos en la oficina. Yo sé que a veces te pasan un reporte y tú sos tan inteligente que lo haces en un par de horas y tenés el resto del día libre para ti, pero no puede parecer como que no estás haciendo nada. Obviamente tiene que parecer como que estás ahí chambeando, o de repente estás en la universidad o en el colegio, a los que les dejan tener un iPad, una laptop o algo para así en la clase, ¿no? No puede parecer como que estamos haciendo nada, amigos. Nos tenemos que ver ocupados. Entonces, hoy les traigo Super Mario 64, pero no tienen que descargar nada, amigos. Bueno, tienen que descargar un ROM, eso sí, porque el ROM se lo tienen que descargar aparte. 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

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Son las 6 de la mañana con 21 minutos. Si ustedes escucharan esto, oigan, no creerían que es Bruno Mars, ¿sí? ¡Qué fiestón se va a armar en los conciertos de Bruno Mars, amigos! Hace poco vi estos videos que se hicieron virales, pero yo creí que solo había sido en el tour que tuvo cuando pasó por México, ¿no? Pero no, esto también lo hacen en Estados Unidos y en otros países, amigos. Y esta rola corta directo a Uptown Funk. Para los que no entienden la referencia... Esa es la canción original, es de una banda que se llama Hechiceros Band. Es una banda latinoamericana, no sé si es mexicana, la verdad desconozco. Y es una canción que salió en el juego GTA V, ¿saben? Es de las más famosas de GTA V, en una radio presentada por un personaje llamado Don Cheto. Pues Bruno Mars la conoció y dijo, órale, yo necesito aplicar esta canción en mis conciertos. Y ese es Bruno Mars y su banda. ¿Qué canción les gustaría? ¿Qué canción guatemalteca les gustaría que adaptara Bruno Mars o alguna banda extranjera si llegara a venir a Guatemala? Como la mayoría que elige Luna de Xelajú, ¿no? Esto es Uptown Funk.

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Son las 6:34, dice por acá. Me preocupa Bruno, ya mucho saltó para atrás. No estará en depre o algún problema grueso o algo por el estilo, dice. Ayúdenlo, tiene indicios de ansiedad gruesa. ¿En serio? ¿Me lo estás diciendo en serio o me lo decís por lo del sonidito? Ocupo saber, dice por acá, Metallica cantando el grito de Bohemia. Uy, ¿te imaginas? ¿Te imaginas? Pues ahorita no tenemos como otro artista así enorme que vaya a venir. Ah, bueno, Martin Garrix, tal vez, ¿no? Que vendría el otro mes. Sí, sigue, sí, eso no se ha cancelado, por favor, ¿verdad? Por favor, díganme que no. Pero eso sí, cuando vienen esos artistas y cantan esas canciones que son como muy de acá, te sentís como orgulloso, ¿no? Es como ver a uno de los tuyos en alguna película, por ejemplo. No sé si ustedes escucharon, pero últimamente se ha estado manejando que Adri Arjona, quien es la hija de Ricardo Arjona, va a estar en la próxima película de DC, que es la de Superman Man of Tomorrow o El Hombre de Mañana, ¿no? Se estrena el otro año, pero nadie sabe qué personaje va a interpretar. Algunos dicen que Adri Arjona sería la nueva Mujer Maravilla, la Wonder Woman. Algunos dicen también que posiblemente no, que sea algo más villanesco, ¿no? Una que se llama Máxima, que básicamente es como una alien que lo que busca es reproducirse con Superman. Literalmente esa es como su meta, ¿no? Como yo a eso voy a lo que voy y me regreso a mi planeta alienígena, amigos. No sabemos si va a ser a Adri Arjona la nueva Mujer Maravilla, la cara del señor productor, ¿no? No sabemos si Adri Arjona va a ser la nueva Mujer Maravilla o si va a ser Máxima, algo más villano. Pero ustedes qué creen, sí tiene como el porte, ¿no? Además, creo que sería la primera vez que alguien con raíces guatemaltecas esté en el universo de DC. ¿O no? ¿O me equivoco? Ustedes corríjanme si no es así, amigos.

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Dice por acá Bruno Mars cantando Te Quiero Morena de Malacates, o Coldplay cantando El Norte de Andrade. Dice, ¿te imaginas que si sí llegara a pasar algo así? Para sentirse un orgulloso, ¿no? Así, qué buenas canciones tenemos, pero qué ricas suenan ahorita sonando ¿verdad? Sí, yo sé, señor productor, gracias. Valga la redundancia, ¿no? Suenan ahorita siendo interpretadas por un grupo extranjero. Dice Adri Arjona como Máxima, su participación en el mundo de Superman. Adri Arjona se unió al reparto de Superman Man of Tomorrow, dirigida por James Gunn. En esta producción interpretará a Máxima, dice, la reina guerrera del planeta Almerac, y vean que sí se parece, dice. Oye, muchas gracias por tu comentario y por tu imagen también. Sí se parece. ¿Será que Adri Arjona va a ser Máxima? A mí me gustaría, sinceramente, y por el bien de su personaje, ¿no? Que ella fuera la nueva Wonder Woman, claramente tendría como aseguradas un par de películas más, por lo menos, ¿no? En cambio, si es Máxima, no sé si le darían como tanto tiempo en el universo de DC, en el nuevo universo de DC, no sé. Ojalá que sí, pero igual, cualquiera de las dos. Oigan, ya que alguien con raíces guatemaltecas esté en el DCU, está bien. Ya se logró en el universo cinematográfico de Marvel, ¿no? Ahora que se logre también el de DC. Amigos, Guatemala conquistando el mundo. Tráiganos a Hollywood, hombre. No importa, no tiene nada contra nuestras películas.

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Son las 6:53. Oigan, eso está bien interesante. Más que todo, si tú eres diseñador, comunicador, fotógrafo, si editas videos, por ejemplo, alguien de ustedes se dedica a esto. Oigan, hay una oportunidad de trabajo. Al parecer es un trabajo temporal, pero es para el INE, ¿no? El Instituto Nacional de Estadística. Yo imagino que es por todo esto que se viene ahorita. Al parecer hay un puesto de productor audiovisual para el área de comunicación y difusión. Y está bonito, ¿no? Bueno, no dice tanta información, pero igual, oigan, trabajo es trabajo, ¿no? Que está dirigido para estudiantes universitarios de comunicación o de diseño, de publicidad, marketing, todo esto. Si ustedes estudian esto, amigos, les gusta, ¿saben qué onda? Oigan, mándenme pues la palabra trabajo al 37559490 y yo les mando la imagen con toda la información sobre este puesto. Creo que vale la pena. Igual creo que es temporal. Bueno, no. Confirmado que sí es temporal, según lo que dice acá. Pero igual, chamba es chamba, amigos. Entonces, si ustedes se dedican a esto y les interesaría, mándenme la palabra trabajo al WhatsApp y yo se los mando de una para ver si aplican y si quedan. Yo imagino que ahorita va a ser cuando más chamba haya con respecto a esto, ¿no?

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Son las 7 de la mañana con 9 minutos. Oigan, hoy tenemos un invitado bastante interesante, pero ya les voy a comentar en un ratito. Eso sí, tiene que ver con este evento, que la verdad se ve que va a estar bueno. ¿Quieren ustedes descubrir cómo transformar la experiencia de sus clientes? 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Resulta que no haces nada esas 2 semanas, pero el jueves se escucha el teclado. No les pasa, amigos, porque, a ver, si les está pasando, no es que sean vagos, sino son algo que se llama adrenalínico. Les gusta esa sensación, ¿no? Ese feeling de no puede ser. O sea, no hice nada en estas 2-3 semanas que tenía y ahora todo lo quiero hacer un día antes. Pero de repente y así te sale mejor. ¿Han escuchado eso? ¿Les ha pasado? Porque la psicología, ya saben ustedes, tiene mucho que decir al respecto, ¿no?

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A ver, les preguntaba hace un ratito, ¿no les pasa eso de que tienen ustedes 3 meses para completar un proyecto, un reporte, la tesis, todo lo que necesitan para el privado, un video que tienen que editar así enorme y no hacen nada por esos 3 meses? Pero nada. Pero 1 o 2 días antes están como, no puede ser, ya tengo que entregar el proyecto. Agarrás, no sé, una bebida energética, tu mejor café y te pones, bueno, pues hoy sí lo termino, amigos. No sé si eso les ha pasado, dice por acá, yo pensando que es mi TDAH, esa sensación de lograr cosas imposibles, dice. Pero te gusta, ¿no? Es una adrenalina realmente, se siente como sabroso. Les digo, a mí me pasa a veces, ¿no? Se siente como sabroso decir, no puede ser, no hice nada esta semana. Pero hoy, que todavía tengo 3 horas, ¿no? Para dormir y para terminar el proyecto, lo voy a terminar.

y adrenalina necesaria para que tu cerebro diga, órale, ahora sí se logra, papito. Además de eso, la presión temporal apaga las distracciones del entorno. Entonces te obliga a tomar decisiones más rápido y te mete en un estado de hiperfocus, ¿no? Porque si tenés mucho tiempo, obviamente decís, va, me voy a poner a ver la serie. No he terminado de ver The Office. ¡Bam! Un episodio, dos episodios, ya va una temporada, ya van dos temporadas, pero como ya no tenés tanto tiempo un día antes o unos días antes del proyecto, ahí sí te concentras. Además de eso, la psicología aclara que dejar las cosas para el final no es que sea pereza, no es que te conviertas en una vaga, en un vago, sino que a veces es un patrón donde el cerebro funciona mucho mejor bajo estímulos de presión. ¿Les ha pasado? ¿Son ustedes los que de verdad trabajan bien bajo presión? Ya así con el deadline encima, cuéntenme al WhatsApp 3755-9490. O si son de esas personas que tienen la habilidad de quitarse los estímulos desde mucho tiempo antes y decir, órale, no, tengo dos semanas, yo lo voy a hacer al revés, ¿no? Yo voy a hacerlo todo en los primeros días y así tengo la otra semana para descansar, ya solo para ver alguno que otro detalle del proyecto, porque pues eso sería lo ideal, ¿no? Pero... Lo ideal también sería, amigos, que hubiera agua potable en toda Guatemala.

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Son las 7 de la mañana con 29 minutos. Dice, se tiene que ir. Ah, bueno, no, eso es otra cosa. Dice, hiperfoco a la 1 de la mañana hasta las 5 de la mañana. Dice, han estado ahí, ¿verdad? El proyecto es para las 7. Ok, el proyecto es para las 7. Tú estás desde una noche antes ahí. Y terminás a eso de las 5 de la mañana, te vas a dar un baño, te tomas otro café y órale, a entregarlo, ¿no? Y con la seguridad de decir, no puedo creer, lo hice. Y va a estar bueno y resulta estando muy bueno, ¿no? Hay gente que necesita eso. Dice, yo no puedo trabajar bajo presión. Ese es el otro lado también, ¿no? Dice, gracias a la psicología, excusando mi haraganería. Y es que, a ver, rendir bien bajo presión no significa tampoco que vivir al límite sea sano. Una cosa es que la prisa te ayude a concentrarte y otra es que también te guste vivir todo el tiempo así al borde de un ataque de ansiedad, ¿no? Porque está feo, está complicado. Muchas veces no dejamos las cosas para el final porque seamos perezosos, haraganes, como decían acá, sino por perfeccionismo. Sí, de verdad. Yo sé que suena una gran excusa, pero es cierto. A veces puede ser también por aburrimiento o solo por no saber dónde empezar, ¿no? Pero justo eso, ¿no? La adrenalina, ese shot de... te da cabal la inyección justa para que digas, ay, ya sé por dónde empezar. Esto debía haberlo pensado hace 2 semanas, ¿no? Si dejar todo a última hora te está generando insomnio, gastritis, agotamiento, alguna sensación de que no estás controlando nada, eso ya no es un método de trabajo, ya es un hábito que te va a dañar y te va a terminar desviviendo, amigo. Es algo feo, ¿no? La psicología recomienda entonces engañar a tu cerebro, creando falsas fechas límites. Sí, sí, se puede, ¿no? Como dividir el proyecto grande en 3 pasos pequeños, ¿no? Con sus propias fechas de entrega o... sí, ¿no? De repente tenés que hacer la tesis, ¿no? Decís, órale, de aquí para el siguiente lunes ya tengo que tener definido y segmentado mi tema y después para el siguiente martes ya tengo que haber escrito tantas páginas. Cosas así, ¿no? Eso podría engañar a tu cerebro y quitarte esos malos hábitos. Pero la verdad es que la sensación sabrosa esa de entregar un proyecto a última hora se vive bien y a veces hace que las cosas salgan mejor. Pero no es lo recomendable, es lo que les digo. Solo es para algunos expertos, ¿no? Dice, como el niño que dice que tiene que hacer un día antes en la noche la maqueta del sistema solar y resulta que se confunde y era el sistema nervioso. ¡No! ¿Te imaginas qué horrible? Dice, de hecho, Lick, por vivir así al límite, yo me enfermé de la presión arterial. Exceso de estrés, cafeína y pues uno que otro mal hábito por ahí. Dice, sí, es lo que les digo, no es lo más recomendable, ¿ok? Yo sé que a mí a veces me funciona y por eso quiero abusar de eso, ¿sabes? Pero no es lo bueno, no es lo que hay que hacer, amigos. Hay que tomarse las cosas con calma. Dice, a mí me va mucho mejor, no le diría trabajar bajo presión, pero sí. Cuando tengo bastante trabajo, dice. ¿Te sirve dejar todo a última hora entonces? Por lo menos ya tenemos excusa, ¿no?

7 de la mañana con 39 minutos. 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Son las 7:39. Oigan, se viene la época navideña, se vienen las cosas cool. Por cierto, sí, hoy es martes con M de Misterio. Ya vamos a empezar en un ratito. Ya vamos a empezar y vamos a hacer el live también. No se preocupen, amigos. Pero hey, por el momento les digo, se viene la época. La época navideña y se vienen películas navideñas también, pero se viene una que en específico dicen que va a estar medio terrorífica. Está cool, ¿no? Y estamos hablando de Ebenezer Scrooge, que es

esta nueva adaptación del clásico de Navidad de Charles Dickens en cualquier caricatura, película, serie y todo, hemos visto una representación de este cuento, ¿no? Es el clásico de siempre, el de Ebenezer Scrooge, el de los fantasmas que visitan a este hombre que es todo tacaño, todo malo y todo, y lo hacen cambiar de parecer de alguna manera, ¿no? Esta película se va a estrenar el 13 de noviembre, está justo a tiempo para arrancar la temporada navideña. Va a estar dirigida por T.I. West, que ha estado dirigiendo bastantes películas de terror moderno, como X y como Pearl también para A24, que es una de las productoras más grandes en cuanto a las productoras independientes. Bueno, semi-independientes, ¿no? Y obviamente el protagonista de la historia, amigos, es Ebenezer Scrooge, interpretado por Johnny Depp. Johnny Depp regresa, amigos, al cine y regresa con esto, ¿no? Va a estar también Ian McKellen, va a estar Sam Claflin, ¿no? Como el sobrino ahí de Ebenezer Scrooge. ¿Quieren ver ustedes el nuevo tráiler? Yo se los mando a través del WhatsApp con la palabra... con la palabra Navidad, ¿no? Porque Ebenezer va a sonar como a... como a otra cosa. Entonces, con la palabra Navidad al 37559490, yo les mando el tráiler de la nueva película de Ebenezer Scrooge, interpretado por Johnny Depp.

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Son las 7 de la mañana con 49 minutos. Oigan, hoy nos acompaña Giovanni Morán, que es el CEO de Buró Business School. Seguramente ustedes lo han escuchado acá, lo han escuchado por todos lados. Yo me acuerdo de haberlo escuchado hace un montón de tiempo, porque mis compas aquí de

0: donde voy viendo, yo no sabía, pero son así repros. Vamos a hablar específicamente hoy del CX Day 2026, que es un encuentro que está dedicado más que todo a la experiencia del cliente, ¿no? El customer experience, que le dicen, que ha sonado mucho últimamente, ¿no? Y que se va a realizar el próximo 22 de octubre acá en... ¿En dónde se va a realizar? ¿Te puedo molestar de una vez? Bienvenido, sí, a 949.
1: Sí, sí, sí. Otra vez, por favor, déjame decirte hola, buenos días, Lick.
0: Bueno. No se pierde la magia,
1: por favor,
0: de escuchar,
1: por favor,
0: eso.
1: Entonces, bueno... Tus años te llevó, decirles.
0: Oye, definitivamente.
1: Tus años te llevó.
0: Ajá,
1: para
0: pero
1: tenerlo,
0: se logró.
1: Pero se logró. No, entonces, mucho gusto. Bueno, pues lo tenemos el 22 de octubre, el evento.
0: Ya.
1: Es en Hotel Vista 15.
0: Vista 15.
1: Vista 15, el del restaurante giratorio.
0: Ya. Sí, pues, qué bueno que me dijiste eso. Mira, hay gente que no se sabe ubicar como con direcciones o nombres así. Pero si te dicen, mira, es aquí a la par de tal lugar... Ya
1: sí,
0: estuvo,
1: ¿no? En el giratorio, ahí está. Ese es el Hotel Vista 15. Vamos a estar en el Salón Gran Jaguar. Allí vamos a tener el CX Day este 22 de octubre. Y vamos a tener no solamente la experiencia del evento como tal, sino que también vamos a hacer los primeros premios nacionales de experiencia del cliente.
0: Los primeros premios nacionales. ¿Cómo funciona eso? O sea, ¿me puedo inscribir, por ejemplo, yo?
1: No.
0: No, mira,
1: es
0: tú no.
1: Lo que este evento, para darles el contexto, lo hacemos junto con la Universidad Adolfo Ibáñez de Chile. Es una de las universidades más importantes de toda Latinoamérica. Es reconocida entre los primero, segundo MBA más importante de toda la TAM. Es una institución muy interesante, muy linda. Y aparte, uniendo lo que ellos ya hacen junto con Question Pro, que es una de las plataformas que usamos para poder ver todo el proceso de levantamiento de las encuestas y todo lo que dijeron los guatemaltecos. Está Question Pro y está Advance, que también está dentro de los tres que está desarrollando esto. Nosotros en Guatemala pusimos nuestra expertise en la parte de los negocios y nuestra conexión con el mundo empresarial. Y junto a los cuatro nos unimos para poder hacer este premio en Guatemala. Es un premio que ya se hace también en diferentes países de Latinoamérica, contando como Perú, Chile, Argentina, Ecuador. Sí. La semana pasada fue el de Ecuador. También Colombia, que ingresó este año, y nosotros. Entonces, salimos a buscar la voz del cliente, lo que el cliente dice de estas 13 grandes industrias. Hicimos todo el proceso de investigación en el país para conocer cuáles son los restaurantes que han invertido más en experiencia del cliente. ¿Qué más habían? Están tanto tiendas en línea, también está la parte de tiendas por departamento, también están aseguradoras, bancos y cooperativas. Hay 13 industrias diferentes que pues los guatemaltecos vinieron y conversaron un poco y dijeron, estas son las más relevantes. Entonces tenemos tres finalistas para ganar el premio. Ya lo tenemos. Vamos a tener de igual forma conferencias. Viene alguien de México, viene alguien de Chile, hay alguien en Guatemala.
0: También
1: hay un representante de Guatemala que es Huicho López. Huicho López, el llamado mago de la publicidad. Entonces está Huicho, está de México, viene Priscila Williams. Y bueno, tenemos participaciones muy interesantes y vamos a tener también la presentación de dos casos importantes en Guatemala, una de un banco y una de un hotel, que son de los más relevantes en el país. Creo que hay que aprovechar aquello que dicen de nosotros, que somos un país muy, muy bueno para la parte de la experiencia.
0: Definitivamente. ¿Cierto? A ver, y que quiero saber yo, ¿no? ¿Por qué consideras tú que es importante impulsar estas iniciativas como el CX Day, ¿no? Que busca aportar más como que al sector empresarial de Guatemala.
1: Mira, lo relevante es de que la industria se puede potencializar aún más de lo que ya está. Todos buscamos clientes. Todos buscamos clientes. Y lo importante es cuántos clientes todavía se quedan contigo. ¿Cierto? Entonces, tu cliente realmente es aquel que quiere regresar.
0: Sí.
1: Y quiere estar de nuevo contigo. El saber cómo lo

0: debemos de hacer, eso es lo que vamos a descubrir acá. Y sobre todo desde un punto muy humano, porque la tecnología nos ha atrapado tanto que nos hemos olvidado de lo relevante e importante que es esta parte humana.
1: Y que, a ver, escuchamos mucho sobre esto de customer experience o la experiencia del cliente como tal, ¿no? Pero ¿qué significa realmente y por qué esto debería de ser una prioridad para las empresas? Bueno, para todos, creería
0: para
1: yo, ¿no?
0: Todos, para
1: como
0: todos.
1: Te trata, se siente uno, sí. Regreso. Yo regreso y vuelvo a ir porque ahí me tratan bonito.
0: Mira, yo creo que el servicio al cliente, si hablamos desde servicio, todos nos vamos a ver el servicio como la parte de la experiencia, pero no, el servicio es una parte de toda la interacción, de todo el proceso que el cliente vive desde que tú lo llamas o desde que tiene una interacción contigo. El servicio al cliente, la gran mayoría cree que es el servicio de... El servicio al cliente es el que maneja las quejas y reclamos.
1: Sí, también, ¿no?
0: ¿Cierto?
1: Tiene esa mala interpretación, ¿no?
0: Sí, y no, la experiencia del cliente a nivel mundial... tú debes de tenerlo como una de las estrategias más importantes de tu organización. Yo te diría que es un punto estratégico para transformar la organización que tú estás desarrollando o lo que tú estás emprendiendo. El saber cómo el cliente se siente y puede vivir contigo hace que el cliente pueda regresar y pueda permanecer por el largo de los años.
1: Justo. Y me decías también esto de que no hay que perder la parte humana, ¿no? Con la tecnología y todo, nos hemos como que enfocado mucho en eso. Pero estaba viendo que el concepto del CX Day es profundamente humanos, ¿no? ¿Por qué es tan importante mantener eso que llamamos conexión humana?
0: El que siempre te vean a los ojos siempre va a tener la profundidad de saber quién eres y qué es lo que tú quieres y lo que tú puedes dar. Cuando... Poníamos el ejemplo, por ejemplo, cuando estás haciendo una reservación a un restaurante, lo haces a través de la tecnología, pero si llegas y no tienen la reservación, lo único que te puede salvar es la parte humana. Entonces, el saber de que siempre la tecnología está, pero va a poder ser tan importante y tan relevante solamente si la parte humana está siempre presente. Así que lo profundamente humano es no olvidarnos de las personas por ser personas. Y el saber de que toda la interacción, lo único que vas a tener es la parte humana en el futuro. Qué lindo, porque todos vamos a pelear siempre desde la parte de la tecnología, pero lo humano no se debe perder.
1: Que a ver, saliéndonos un poquito de esto, y quiero saber tu opinión como un profesional, como alguien que le sabe a todo esto, ¿crees que de verdad un humano puede ser suplantado o puede ser relevado ya por algo como una inteligencia artificial?
0: Yo creo que relevado no. Puede ser potencializado.
1: Potencializado, me gusta eso.
0: Sí, puede ser potencializado, puede llegar a ser cada vez mejor si sabes tú también cómo utilizar la tecnología. Pero reemplazados, no.
1: Definitivamente. A ver, ¿qué diferencia entonces a una empresa que nada más ofrece un buen servicio de una que realmente consigue que sus clientes la elijan, que la recuerden, que se digan entre ellos, no, mira, a tal lugar tienes que ir, ahí es bonito, ahí hacen esto, ahí te tratan así?
0: Va, yo creo que la experiencia siempre va a estar en el proceso este. A la larga, esa es la diferencia, el saber de que yo quiero regresar es porque lo que hicieron que yo viviera en mi proceso de interacción con la marca es lo que hace que yo vuelva a comprar lo mismo. Es saber de que el servicio que yo puedo obtener del mismo hace que yo me sienta a gusto y que quiera regresar.
1: Definitivamente. A ver, este año, como nos contabas, van a haber expertos que van a abordar esto de la experiencia del cliente desde distintas perspectivas. Entonces, ¿quiénes participan y cuáles van a ser los principales temas de esas conferencias?
0: Mira, viene Priscila Williams. Priscila Williams es una mexicana muy relevante en la industria. Ella fue la primera que diseñó y dirigió un equipo de experiencia de cliente en Nubank. Nubank es el banco más importante, el primero y el más importante banco que está solamente en línea.
1: Claro, sí.
0: El primer banco en línea de Latinoamérica, con más de 100 millones de cuentavientes. Y te puedes imaginar cómo puedes dirigir tú la experiencia del cliente desde ahí. Ella nos va a contar. Ahora Ella dirige la experiencia de cliente del

0: primer banco gringo dirigido específicamente a los hispanos. Entonces, tiene muy buenas notas para poder traernos. Luego de eso también viene otro chileno. Este chileno nos va a contar un poco más desde la parte de qué tan relevante es la persona hacia la persona. Entonces, pero todo contado desde la parte de los mismos números. Entonces, él es Patricio Polizzi. Y es un investigador relevantísimo en Chile. Es de los que dirige las investigaciones más importantes en Chile.
1: Ok.
0: Entonces, va a estar él, va a estar Huicho López también, que es un compatriota nuestro, que es el llamado el mago de la publicidad. Hay mucha de la publicidad que ustedes ven aquí afuera que es dirigida por Huicho. Creo que vamos a escuchar esa parte desde su perspectiva. Entonces, tenemos otros dos invitados. Vamos a escuchar un caso de éxito de una institución financiera. Vamos a escuchar un caso de éxito de un hotel en Guatemala que son reconocidos a nivel internacional también como de las experiencias más importantes del país.
1: A ver, una de las frases que escuchamos a veces, ¿no? O que define también los premios es el no lo dice la empresa, lo dicen sus clientes. Entonces, ¿cómo es que se evalúa la experiencia del cliente y qué significa que estos reconocimientos contemplen 13 sectores ya, ¿no? Como nos comentabas, de la economía de Guatemala.
0: Mira, qué bueno que lo tocas. Esto no es un premio que se paga, no es un premio donde aplicas para poder estar. Al contrario, es lo que los guatemaltecos dijeron. Y esto es uniendo cuatro grandes instituciones. Nosotros acá en Buró, conociendo la parte del mundo corporativo y el mercado nacional, también está el Centro de Experiencias y Servicios, que es el único centro de investigación de experiencia de cliente en Latinoamérica, que es parte de la Universidad Adolfo Ibáñez. Ellos, como expertos haciendo esto desde hace más de 15 años, está Advanced Research. Advanced Research nos presenta la parte de la metodología y la investigación como tal, y también está QualiPro. QualiPro es la plataforma con la que se desarrolló y se levantó toda la investigación. Entonces, estos cuatro grandes actores nos unimos para poder hacer esta experiencia del cliente y este primer premio en Guate.
1: Que a ver, nos comentabas sobre diferentes sectores, bancos, hoteles y todo esto, pero entonces, ¿para quién está dirigido como tal el CX Day 2026? Y también, por cierto, ¿cómo le hago para conseguir mi entrada? Porque sí está interesante.
0: Mira, esto está dirigido para todos aquellos que tienen su responsabilidad, bajo su responsabilidad, la parte del marketing y la experiencia de una organización. Esto quiere decir que aquellos gerentes de mercadeo, gerentes de marca, gerentes de experiencia al cliente, los que tienen a su cargo la parte de servicio al cliente, que todo servicio al cliente está migrando a ser la dirección de experiencia. Incluso hay instituciones que ya no tienen gerentes de marketing, tienen gerentes de experiencia. Entonces, ellos, los CEOs que están, aparte de CEOs, aquellos emprendedores, todos aquellos que tienen a cargo negocios, el saber de que ustedes viven por los clientes, para los clientes y por los clientes, pues a la larga eso se vuelve una iniciativa estratégica de cada una de las instituciones. Entonces, ellos son los relevantes, y aquellos estudiantes que están, ahora ya hay carreras de experiencia cliente.
1: Así es, ¿cierto?
0: Entonces, la parte de CX, aquellos estudiantes, todos los que tienen que ver con esto, están cordialmente invitados.
1: ¿Cómo le hago para conseguir mis entraditas? ¿Dónde, dónde escribo?
0: Puede ser a través del PBX de Buró, que es el 2310-7700. 2310-7700. Pueden ubicarnos por nuestras plataformas, que es Buró Business School, y en nuestra página web, que es somosburo.com.
1: Oigan, ¿tienen algún WhatsApp de repente al que les pueda escribir?
0: Siempre el mismo, al 2310-7700.
1: Ah, funciona como WhatsApp, los puedo llamar también. Ah, bueno, ok.
0: El mismo número.
1: Me gusta, 10 de 10. Entonces, cosas importantes para recordar, ok. CX Day 2026, los premios CX Guatemala 2026. Esto va a ser el 22 de octubre, ¿verdad? En el Hotel Vista 15, el del restaurante giratorio, como me decías.
0: Sí.
1: Salón Gran Jaguar, uno puede llegar y pregunta, ¿no? Mire, vengo al CX Day 2026, claramente te van a decir qué onda por ahí, ¿no? Para guiarte.
0: Por favor,

0: Me puede presentar el link. Sí.
1: Claro, ¿no? ¿Alguna otra cosa que nos falte, que nos querrás decir?
2: No, pues siempre la cordial invitación de saber de que en este octavo CXA estamos listos para poder atenderte y hacer vivir una experiencia diferente.
1: Oye, muchísimas gracias, Giovanni, por estar aquí con nosotros. ¿Y te quedas con nosotros a escuchar un poco de música, te parece?
2: Por favor, adelante.

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Son las 8 de la mañana con 13 minutos ya, así de rápido. ¿Por qué? ¿Por qué se está acabando ya todo, amigos? Bueno, no, nada de acabar. Estamos empezando, de hecho, ahorita en el live en TikTok, 949 Radio, así nos encuentran. Está bien fácil encontrarnos en cualquier lugar. Nosotros somos como el polvo, ¿no? Nos encuentran en cualquier lado, amigos, y nos encuentran bien fácil. 949 Radio, somos como el polvo, ¿no? Entonces, ese debería ser nuestro slogan. ¿Cuál la interactiva, no? 949, somos como el polvo. Y estamos ahorita en el TikTok 949 Radio. Y no crean que se nos olvidó, amigos. No, no, no. Hoy es martes con M de Misterio y hoy hablamos de algo bastante interesante. Yo creo que ustedes ya lo han escuchado, ya lo han visto por ahí, que en las redes sociales, lo han visto en el TikTok, en el Twitter. Amigos, ¿han escuchado ustedes de Susan Dell? ¿Quién es Susan Dell, amigos? A ver, les hago la pregunta de una vez. ¿Qué tendría que pasar para que vos empezaras a sospechar de que una persona no es lo que parece? ¿No? Que una persona de repente tiene una mirada rara, que haga algún movimiento raro de la nada, como

0: no sé, como los reptiles que cierran un ojo y después el otro y se lamen alguna, la nariz o algo por el estilo. ¿O necesitarías ver a esta persona transformarse como tal en algo que definitivamente no sea humano? Eso te pregunto hoy porque este es el caso de lo que se habla, ¿no? De Susan Dell. Hay un montón de teorías. ¿Quién es Susan Dell? Es la esposa del multimillonario Michael Dell, ¿no? Que es el fundador de la compañía Dell. Ya saben, han escuchado de Dell. Pues este pasado 7 de octubre apareció esta señora junto a Donald Trump en un evento en la Casa Blanca. Era una actividad ahí relacionada con otras niños y todo eso, ¿no? Eso X. La cosa es que tenía un aspecto raro, curioso, digamos. Y la gente empezó a teorizar de que posiblemente pues había sido reemplazada por un robot, por un androide. Puede que sea una reptiliana. Un montón de teorías. ¿Ustedes qué piensan? Si no saben quién es Susan Dell y quieren verla, quieren ver la comparativa de cómo estaba hace un tiempo a cómo está ahorita, yo se los mando, amigos, al WhatsApp 3755-9490 con la palabra misterio. 3755-9490. Pero ustedes, ¿qué creen? ¿Será que sí existen estos seres y están entre nosotros? Ahorita lo vamos a ver y a analizar en el TikTok Live 949 Radio. Ya estamos en el TikTok 949 Radio. Ahí ponemos la foto también, ¿no? ¿Por qué no? Así la miramos juntos.
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Son las 8 de la mañana con 25 minutos y ya estamos acá en 949 en el martes con M de Misterio. Estábamos hablando específicamente de esta chava, Susan Dell, que por cierto ya estamos en el live 949 Radio, si nos encuentran en el TikTok. Hablamos de esta chava, de Susan Dell, que de un tiempo para acá, yo les estoy mandando, por cierto, la foto comparativa, pues como que se ve rara. No sabemos exactamente qué. Ya empezaron las teorías de que posiblemente sea como un robot, como un androide, lo que la haya reemplazado, ¿no? Puede que sea de repente algo como un reptiliano, que es lo que dice la gente. ¿Ustedes qué creen, amigos? ¿Para dónde va más su teoría? Cuéntenme, porque es inquietante, ¿no? Algunas personas dicen que como tal, si esta señora es una criatura escondida bajo la piel de un humano, algunos dicen que en realidad no es esta señora, la verdadera señora, lo que fue Susan Dell, ya no es, que ahora es algo más, puede que sea un ente. ¿Ustedes qué opinan? A ver, dice por acá en el WhatsApp, sí se pasaron de cocimiento, dice. Y la comparativa que les mando es una foto del 2008, del 2026, y se ve rara. Y la que salió, que estaba atrás de Trump, se ve todavía más rara, tanto que hay mucha gente que pensó que era inteligencia artificial. Dice por acá también, definitivamente no es la misma, dice. Sí, es lo que dice. Hay como muchos rasgos que te dicen, bueno, sí, definitivamente sí es la misma, pero algo pasó. Pero hay algunos que te dicen, no, ¿cuál es la foto? Dice, por acá yo se las mando. Si ustedes quieren ver la foto y analizarla conmigo. Y más importante, ¿cuál es su teoría, amigos? ¿Qué creen que es lo que sucedió realmente?

analizarla conmigo. Y más importante, ¿cuál es su teoría, amigos? ¿Qué creen que es lo que sucedió realmente con el caso de Susan Dell? Lo discutimos ahorita en el live en TikTok 949 Radio. 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

Escuchen esto, amigos, porque esta teoría es bien loca. Dice por acá que tal vez es como el caso de Jim Carrey, ¿no? Es otro ejemplo que fijo como que algo cambió, como que solo se ve diferente. Ya no es lo mismo, como que sí, las cosas están donde deberían estar, pero simplemente están diferentes. Como que falta algo, como diría el meme, como diría Carlos Vallarta, ¿no? Como que algo anda mal por ahí. La teoría de Jim Carrey es que fue una de las primeras personas en oponerse a ciertas cosas que tampoco vamos a mencionar porque está peligroso, ¿no? Pero sí, fue como, no, Jim Carrey está hablando, hay que sustituirlo. Que de hecho, se supone que se intentaron hacer como varios clones de Jim Carrey. ¿Sabes? Que esto ya venía hace un montón de tiempo y que por eso actualmente han salido a la luz. Incluso no sé si ustedes se han topado en redes sociales con gente que se parece a Jim Carrey. Literalmente es gente que decís, no, pues es Jim Carrey, pero más joven. Es Jim Carrey, pero en mujer. Es Jim Carrey, pero moreno. Es Jim Carrey, básicamente. Y la teoría dice eso, ¿no? Que justamente fue como de los primeros conejillos de indias para intentar reemplazar.

0: pasar a otras personas. No sé si Jim Carrey, el que conocemos ahorita, ya pues no existe, y el que vemos en entrevistas y en la película de Sonic, que es en los únicos lugares donde ha actuado ahorita, ¿no? Pues tal vez ya no es él como tal. ¿Ustedes qué opinan, amigos? ¿Han visto a la chava? Hay una chava que de hecho se dedica a hacer stand-up, se dedica a hacer comedia y se dedica a hacer redes sociales, principalmente TikTok, que es básicamente Jim Carrey, pero mujer. ¿La han visto? Si es así, a ver, les voy a poner un video ahorita en el TikTok Live, ok, 949 Radio, para que lo vayan a ver conmigo y me digan qué opinan. Pero esta chava es básicamente Jim Carrey, tiene todo lo físico que tiene Jim Carrey, pero de alguna manera sigue siendo diferente.
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Continuamos en 949 Radio, 949 Interactiva. Ya son las 8 de la mañana con 47 minutos. A ver, es que está interesante lo que estamos viendo ahorita en el TikTok. Estamos analizando más cosas, amigos. Váyanse con nosotros a ver. 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Ahora sí, a ver, dice por acá en el WhatsApp 37559490. Definitivamente es un androide o demasiado Botox, aunque la verdad me voy más por la primera opción. Dice, muchas gracias. Dice, lo mismo que a Vinicius. Dice, ¿será que sí? Bueno, Vinicius, bueno, se sabe como que se hizo una reestructuración ósea para que se marquen más como ciertas características de su rostro. Esta chava no se ve que

se haya hecho algo. O sea, algo bueno, ¿no? Algo por su bien. Dice, sí se ve diferente, quizá aplicó mucho botox o cirugía, dice. ¿Por ahí se van más ustedes? ¿No se van por el lado más misterioso? ¿Más del reptiliano? Porque, a ver, hay algo bastante curioso con todas estas teorías, ¿no? Algunas comienzan así con la pura pregunta de ¿será que es? ¿Será que no es? Pero después hay más personas sacando más material. Entonces está raro. ¿Será que nada más? Tal vez ni siquiera es ella. Tal vez es la cámara, ¿sabes? Como que la cámara no le hizo efecto, no le hizo justicia. Y por eso se ve de esa manera. ¿Ustedes qué creen? ¿Será que Susan Dell realmente fue reemplazada por algo o alguien más?

Estábamos escuchando música de Sabrina Carpenter. Y estamos hablando de Susan Dell, que ya creo que... Yo me iba más por el rollo de los reptilianos, pero hasta donde yo estoy viendo sus mensajes, amigos, ustedes sí se van más por el rollo de fueron puras cosas, puras cirugías, ¿no? Puras cosas médicas a las que se sometió, como Lin May. ¿Han ustedes visto, escuchado de Lin May también? ¿Qué creen ustedes? Dice por acá, definitivamente dice... Si ustedes ven el video, tiene justamente los movimientos de un reptiliano. Dice, bueno, ¿cuáles son los movimientos de un reptiliano? Queremos saber. Si tú sabes, por favor, contanos. Hay algo que está medio inquietante, ¿no? Que en internet una grabación puede ser vista así por millones de personas, como es lo que nosotros estamos viendo ahorita. Y realmente esto puede ser o puede darle visibilidad a algo que querían mantener oculto y eso podría ser dañino para todos los demás. ¿Se han puesto a pensar en eso, amigos? Yo creo que ya estamos viviendo literalmente en la Matrix. 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Oigan, nos vamos. Vamos a quedarnos un ratito en el TikTok Live, ¿ok? Un ratito más. Pero ahorita nos vamos del aire, entonces gracias a todos los que se quedaron con nosotros. Si se quieren venir a despedir, a saludar un ratito también, a un poquito más después de que nos vayamos y le pasemos la estafeta a Carla, pueden venirse a live en TikTok 949 Radio, así nos encuentran. Mi nombre es Sergio Ordóñez, @ Sergio Boros en el bajo mundo de las redes sociales. Nos escuchamos mañana y que no pare la vida. Y sí, seguimos en el live un ratito.

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0: Que hará Fever. Dua Lipa y Anjali estuvieron por acá con Fever. Buenos días, Oli, ¿qué onda? ¿Cómo vas? Qué bueno saludarte.
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0: Me da mucha risa ese fa. Son las 9:09. Buenos días, ¿cómo van? Hoy martes 13. ¿Qué puede mal ir sal? El martes 13. Espero que estén muy bien. Mi nombre es Carla de León. Me voy a quedar con ustedes hasta las 12 del mediodía. Y nos la vamos a pasar bonito, eso es una promesa. Hoy es martes, así que hoy es martes de Track Attacks. Ahí se acuerdan que los themes de este mes todos van a ser así, Spooky Season. Así que si tienen sugerencia de algún emoji, algún sticker bien spooky, bien halloweenesco, bien, no sé, darks, que se les ocurra, me lo pueden contar, compártanmelo. Yo ya tengo pensados dos para hoy, pero igual, si ustedes me dan una buena sugerencia, por supuesto que lo podemos cambiar, que podemos hacer lo que ustedes me digan. Yo aquí estoy dispuesta a que todo lo hagamos en comunidad, así que, 3755-9490 para que ustedes se comuniquen. Ya les voy a contar cuál va a ser el primer Track Attack de hoy. Primero nos vamos a ir con musiquita, porque eso es lo que requiere el día, ¿no? Ayer yo me quedé con una canción pendiente, fíjense, y me quedé como pensando como, ala, qué mala onda que no le puse su canción a esta persona. Entonces hoy te la voy a poner y perdóname por no haberte la puesto ayer, porque además me encanta esta canción. Yo ayer estaba como, feliz lunes, ojalá mañana sea sábado. De hecho lo subí en una historia, un meme. Y hoy, pues ajá, mismo mood, ¿va? Así que me gusta Jamaican.

Se me estaba ya yendo esta canción, no paré esto a tiempo, perdón. Pero no, con lo que vamos es con esto. O sea, ya viene Bangaranga. Ya viene Bangaranga, pero antes les voy a contar cuáles van a ser los teams que vamos a tener de hoy. Estamos en Spooky Season, así que hoy vamos a tener Team Calaverita y Team Diablito Morado. Esos son los emojis. Igual y ustedes pueden mandar un diablito en sticker, en GIF, qué sé yo, de cualquier color. Pero es Diablito versus Calaverita, ¿les parece? Muy bien, entonces, ¿cuáles son los teams, las primeras canciones de estos teams? El Team Calaverita. Es linda esa frase en inglés, saben. When there's a will, there's a way. Si hay voluntad, pasa.

encontrar la manera. Ojalá y así sea, ¿no? Waiting for Love se llama esta canción. Es Avicii y es el Team Calaverita. Si quieres oír esta para regresar de la pausa, entonces mandas una calaverita al 3755-9490. O puedes mandar un diablito si quieres oír esta de Galantis.

hay algo en las melodías pichadas que no sé, tiene como un gancho, ¿no sienten? De repente, y por, o sea, esta canción siento que es antes de TikTok, ¿no? Porque esta canción es como del 2000, ¿qué? 15 por ahí. Y pero cuando salieron los sonidos acelerados de TikTok, siento que, ajá, ahí tienen un sentimiento extraño. Me provocan a mí, pues, un sentimiento extraño. No sé si a ustedes les pasa. Va, entonces, Waiting for Love de Avicii, Team Calaverita, Runaway, You and I de Galantis, Team Diablito. ¿Cuál de las dos quieren oír para volver de la pausa? Ustedes me lo cuentan. Y mientras, nos vamos a ir con musiquita de Dara. Esto se llama Bangaranga.

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0: Waiting for Love fue la canción al final que terminó ganando en nuestro primer Track Attack de hoy. Hoy es martes de Track Attacks. Para los que no los conocen, son como que se atacan dos canciones. Compiten pues para sonar después de la pausa. Entonces, antes de irnos a la pausa, siempre les preguntamos a ustedes. Tenemos dos teams que en este caso por ser octubre van a ser así bien de Spooky Season. Y listo, o sea, ustedes deciden con cuál de las dos vamos a volver. Ya vamos con el siguiente. Si tienen alguna sugerencia, por supuesto que me pueden decir. Quiero este Track Attack o quiero esta canción. Aquí armamos nuestra playlist en comunidad, así que bienvenida sea tu comunicación al 3755-9490. Fíjense que estaba dándome cuenta, hablando de que ayer estuvimos hablando, más bien hubo un temblor, alguien me mandó por ahí el reporte, gracias al canche, me dijo, yo me merezco mi premio, soy tu reportero número uno, siempre les aviso primero de todo lo que pasa. Gracias, canche, buena onda. Pues el caso es que ayer hubo un temblor y estábamos como recordando que han habido de hecho muchos movimientos en la tierra últimamente cercanos a nosotros, como que cada vez se nos acercan más, siento yo, ¿no sienten ustedes? El caso es que estábamos hablando de armar la maleta de las 72 horas, ya la armaron, hicimos una historia ayer que todavía pueden participar en las cajitas de Instagram o de Facebook, creo que también ahí lo pueden ver, ahí está que ustedes digan, aparte de todo lo que las autoridades recomiendan que uno tenga en su mochila de las 72 horas, ¿qué meterías tú que decís sin esto no vivo? Danos tus sugerencias, por favor, ahí estamos, nos puedes seguir en todas las redes sociales como @949radio, pues miren qué loco y qué casualidad, porque me estaba dando cuenta que hoy justamente 13 de octubre es el Día Internacional para la Reducción de Desastres. Miren, pareciera que es algo en lo que uno no piensa, o incluso en lo que de repente pensás y decís, eso no me va a pasar a mí. De hecho, alguien me lo escribió ayer, no me acuerdo si en el live o en el chat de WhatsApp, pero me puso así como, es que nunca pasa nada, entonces ¿para qué voy a tener una mochila ahí hecha? Y le digo yo, pero ¿y si sí? ¿Y si sí pasa? Como que al final los riesgos se reducen mucho si hay prevención. Ya sabes, como que si tomas tus precauciones, si tenés, digamos, por ejemplo, si vas a un concierto con tus hijos por primera vez. Hace poquito fui al concierto del Cuarteto de Nos y me encantó ver que habían familias. Hay muchos chavitos, muchos adolescentes, chiquitos así de 12, 13 años, incluso más chiquitos, niños de 10, 9, encantados escuchando estas canciones que me imagino que las oyen así como muy virales en TikTok y les encantan. Y entonces van como que todos en familia a un concierto, pero es un lugar donde hay mucha gente, de repente es una actividad que no siempre haces con tus seres queridos, con tus peques, y entonces, digamos, prevenir y decir, bueno, si nos perdemos en algún momento, todos nos vamos a encontrar en este punto, por ejemplo. Es solo poner un ejemplo. En este caso, es como más reducción de desastres, pero la prevención de cualquier eventualidad que pueda pasar, al final siempre nos va a traer beneficios. Es un poco como también mentalizarte de qué vas a hacer si en caso te ves metido en un asalto, por ejemplo, o qué sé yo, qué cosas, qué precauciones hay que tomar cuando hay temblores. No sé, pues, ese tipo de cosas, como ya saberlas, tenerlas mentalizadas, crear memoria y crear memoria muscular para prevenirlas, siempre es bueno. Y bueno, pues dije, se los voy a recordar y les voy a preguntar si pensaron en hacer su maletita de 72 horas. Mínimo vieron si tienen por ahí mochila, porque alguien me puso, no he hecho mi mochila de 72 horas porque ni mochila tengo. ¿Ya se consiguieron una mochila para ver si la hacen? Hoy es el Día Internacional para la Reducción de Desastres y como que de repente está bueno recordarnos de esas pequeñas cosas que en caso de emergencia puedan ser de ayuda para nosotros, ¿no sienten ustedes? 3755-9490 si te quieres comunicar.
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0: Ya son las 9:31 y nos vamos a ir con Alesso y One Republic. Eso se llama In Your Eyes.

0: Shine Like Stars se llama la canción de Benji que escuchaste por acá en 949. Ah, está compu.
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0: A veces pienso, ¿verdad?, que la compu está esperando que le diga compu, soná, como para sonar. Se apacho el botón y se queda callado hasta que digo algo, suena. Hagamos la prueba otra vez. No, mentira. Vamos con el siguiente Track Attack porque ya son las 9.38. Eso quiere decir que ya nos vamos a ir a la pausita y ustedes van a decidir con qué vamos a volver. Para los que se acaban de sintonizar, los teams de hoy van de Spooky Season, Team Calaverita y Team Diablito. Entonces, por el Team Calaverita. Qué risa que el Somber y el Alex Warren son amigos y que se echaron hasta su sketch. Así como, ay, atasco mi esposa, yo. Insultos. Inserte insultos aquí. Home Record. Es que no me acuerdo en dónde fue. En los Grammys fue que subió así y supuestamente le pegó. Pero no era cierto, pues estaban bromeando. Pero era Alex Warren, qué risa. Y cantando esta rolita, justamente la que está en el Team Calaverita. Home Record de Somber podría ser con la que volvamos de la pausa. Si mandas una calaverita al 3755-9490.

0: Ya van casi 60 cuentas como de fans o falsas de Teddy Swims que me van dando follow en TikTok, mucha. Las estafas están así como a la orden del día. Y de eso también les quiero platicar. Me encontré con una nota de estafas aquí en Guatemala y de una estafa que pasó por ahí que tiene que ver con uno de los cumpleaños de hoy. Ahí les voy a ir contando. Pero ajá, qué loca la gente. Qué loca la gente. Imagínense 60 cuentas distintas porque le puse Happy Birthday Teddy en un video. Creo que onda. Entonces, Team Calaverita, Home Record de Somber, Team Diablito, Bad Dreams de Teddy Swims. ¿Cuál de las dos preferís? ¿Con cuál quieres que volvamos de la pausa? Tú me contás. 3755-9490.
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0: Vámonos para mientras con Major Lazer, Justin Bieber y Moe. Esto se llama Cold Water.

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Pero ahí alguien me preguntó, ¿se vale igual mandar los dos emojis para que suenen las dos? Sí, hoy también es válido, siempre es válido, de hecho. O sea, lo que pasa es que a veces no se los digo, no lo tomamos en cuenta. Pero siempre es válido. Siempre, siempre es válido en los track attacks, que si ustedes quieren oír las dos, me mandan los dos emojis. Se vale, se vale. Hoy ganó Teddy Swims. Estuvieron a punto de empatar, porque eso también lo he hecho, que si empatan, digamos, en votos, pongo las dos. Estuvieron a punto de empatar y en eso alguien mandó otro voto para Teddy. Fue así como, ah, fin. Fin, ganó Teddy Swims. Bad Dreams, 9:48 ya. Voy a ir leyendo los comentarios que ustedes me van dejando, ¿les parece? Porque, pues, ajá. Dice, mi mamá me hizo mi mochila, pero no la de emergencia, para que me vaya de mi casa. Mano, andate a vivir solo, deja a tu mamá. Ustedes han visto a un chavo que se llama como Nicoleto. Me da tanta risa ese brother. Él, en realidad, lo que hace es como que hace contenido de broma, así full broma. Que digamos que ahora que él es un adulto, el que está controlándole como las horas de llegada y eso a su mamá, es él. Entonces como que le habla, me imagino como su mamá le hablaba cuando él era adolescente, así como, esta casa no es hotel, que es

estas horas para venir y la señora se muere de la risa y entonces es muy chistoso el Nicoleto. Pero, ajá, hay veces que él le dice así como, mami, es que en esta casa usted no puede hacer lo que quiera. Y es así como, hijo, pero si usted quiere se puede ir. Y él así como, me está doliendo mi corazón de lo que me estás diciendo. Es muy chistoso. Qué chistoso, son como venezolanos. Además tienen un acento hermoso. Entonces, ajá, saludos para ellos. Dice, hola, me pareció súper recordatorio que tienes para la mochila. Pero también es muy importante, dice, los que tienen mascotas, que la mascota necesita como que su propia mochila de emergencia. Fíjate que ayer justo lo estábamos mencionando, que digamos que en tu mochila de emergencia va también lo de tu mascota. Como que es mejor que tengas en una sola mochila todo. Como que no una mochila por mascota, digamos, o algo así, porque luego te es más complicado como que ir jalándolo todo. Entonces las cosas de tu mascota se supondría que tienen que ir en la misma mochila. Corríjanme si estoy equivocada, o cuéntenme ustedes cómo les va mejor, o sea, o cómo creen ustedes que sería mejor. Al 37559490, pues dice, hay que, lo que sí es que por lo menos hay que tener a mano, dice, el arnés o collar o la correa, dependiendo si es gatito, perrito, concentrado, agua pura, sus platitos, las colchitas para ellos, obviamente si utilizan algún medicamento, pues hay que tenerlo considerado por ahí en la mochila de emergencia. Y pues si tú también tomas medicamentos, pues también hay que tener consideraciones para ellos en la mochila, dice, para que no tengas que estar buscando como que sus cosas al evacuar. Ala, sí, ustedes, yo siento que la gente que tiene mascotas, sobre todo en días como hoy, hay que reflexionar mucho sobre esto. Lo que les decía, pasó en Venezuela, pasó en Colombia, pasó ahora en Panamá, ayer tembló acá en Guatemala, varias personas lo sintieron súper fuerte, así que es mejor tomar precauciones. Hagan su mochila. Ustedes así de, ay, ya, tú ya hiciste la tuya, pregúntenme si yo ya hice la mía. Bueno, me parece, muchas gracias. Sí, definitivamente que las mascotas tienen que estar como nuestras principales prioridades, no vamos a decir que no. Estábamos como hablando de distintos temas, les decía que hoy vamos a unir una nota que tengo por ahí de tener cuidado con estafas, con los Birthday Twins y cosas por el estilo. Y eso se los voy a contar en un ratito. Después de esta canción nos vamos a ir con los Birthday Twins y les voy a hablar de qué estafa les estoy contando, que tiene que ver con uno de los cumpleañeros de hoy. 949 Interactiva. Vámonos con Jennifer, J-Lo y David Guetta. Mi gente latino, save me tonight.

0: Ay, qué bonito. Gracias por mandarme sus fotos de su mochila. Te mando un abracito, Stephanie. Stephanie dice que ella sí tiene aparte. La mochila de sus perritas es una y la tiene el cargador para su perrita que está viejita. Ya me mandó. Ay, qué lindo, qué cosa hermosa. Qué bueno que estés prevenida. La verdad es que sí, ustedes, sobre todo la gente con mascotas. Ay, en cuestión de una emergencia uno tiene que tener pensado qué va a hacer. Que tu cerebro, aunque en una emergencia uno esté con tanta adrenalina que de repente no puedes pensar, si vos ya tenés esos pensamientos adentro, ese Inception en tu cabeza, diría la película, como que al menos tu cerebro va a recordar esa instrucción, va a recordar eso que dijiste, voy a hacer esto, voy a ir por esta cosa, güey, mi mochila está aquí. O sea, como que en medio de la emergencia tenés como más las de ganar, más las de poder reaccionar a tiempo. Bueno, vámonos con el segmento de los Birthday Twins.
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0: Pues les cuento quiénes son los cumpleañeros de hoy y por qué tienen que ver con una estafa. Bueno, no todos, pues, pero hay uno que tiene que ver con una estafa que les quería contar. Himesh Patel está cumpliendo sus 36 años. Este chavo, primero que me parece súper guapo, pero además siento que me encanta su película de Yesterday. Si no la han visto, súper recomendada. Yo creo que está en el Prime, si no estoy mal. O si alguien ya sabe de qué liga les estoy hablando, tiene que ver como con los Beatles. Es un chavo que se despierta como en una realidad alterna, digamos, donde nadie conoce a los Beatles. Y él era súper fan. Entonces empieza como en un open mic, así como a cantar con su guitarra una canción de los Beatles y la gente, ¡wow! Este chavo, ¿qué onda? Es un genio de la música. Y él así como, ¿estás oído a los Beatles? Y la mara, no, es tu banda. Y entonces en esa realidad no existen los Beatles. Miren, es buenísima esa película, es muy buena, me encanta. Así que bueno, happy birthday para este chico, Himesh Patel, que es el protagonista justamente recomendada para que la miren. Si alguien sabe en qué streaming está, sería súper chilero que me cuenten para yo contarle a todo el mundo. También hay otros cumpleañeros de hoy que están llegando como que a un sueño más. Sacha Baron Cohen, por ejemplo, está llegando a sus 55. Este chavo tiene como... no sé, creo que su película The Dictator causó como un impacto fuerte en el cine, como que digamos que en la cultura pop él es un chavo importante. Su papel creo que más conocido es el de Borat. A mí no me encanta su comedia, pero sí sé que a mucha gente le gusta un montón, así que por eso es que lo menciono. Kate Walsh, a ella yo la conocí por lo menos en Grey's Anatomy, no sé si ustedes la vieron en otra, luego a ella le hicieron como un spin-off de Grey's Anatomy donde ella era la protagonista. Salió también en 13 Reasons Why y pues ella está cumpliendo hoy sus 59 años. Happy birthday para ella. Tisha Campbell Martin, también la hemos visto mucho en sitcoms y cosas por el estilo en la tele, 58. Ashanti, que está cumpliendo 46 años. Y también hoy está cumpliendo años Caleb McLaughlin. Él está cumpliendo sus 25. Obviamente que tiene como un papelazo en Stranger Things. No sé si a él sí lo ubican por su nombre, pero él era el que hacía el papel de Lucas. Y pues happy birthday para nuestro querido Caleb. Y otro que está cumpliendo años, que no pareciera que va a cumplir la edad que está cumpliendo, pero sí, está cumpliendo 31 años, es Jimin. Hoy vamos a celebrar con su música, vamos a poner una de sus canciones y luego vamos a poner una de BTS, la que ustedes me sugieran. Díganme cuál de BTS quieren oír al 3755-9490. Happy birthday para Jimin. Pero entonces, ¿qué onda? ¿Quién de todos ellos tiene que ver con una estafa? Justamente él, Jimin y la banda BTS. Y esta estafa no es porque ellos hayan cometido una estafa o a ellos los hayan estafado, pero los usaron para estafar a un streamer, a un creador de contenido. ¡Ay, pobre este chavo! Ustedes, en serio, estaba súper afectado. Siento que lo ilusionaron un montononón y ajá, o sea, se lo llevaron hasta arriba y luego el pobre cayó de boca así y se golpeó y mucho. ¿Ya vieron ustedes lo que pasó con Cry? A él fue el que lo estafaron con algo que tiene que ver con BTS. Ya les voy a contar de esa estafa, pero primero nos vamos a ir con esta canción. I think we can last forever.

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1: Escuchamos al cumpleañero Jimmy con La Crazy. Fíjense que ya me voy a tener que ir con el siguiente track attack. Entonces después vamos a seguir hablando de lo de la estafa de Cry con una entrevista que tenía para BTS. Ustedes, ay, pobrecito, estaba tan ilusionado. En serio, qué feo verle la cara de ilusión a alguien a quien están engañando por completo. Qué horror la gente porque hace eso. Qué feo, feo, feo.
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1: Vamos a ir por el team de la calaverita con los Imagine Dragons. Zero se llama esta canción. Zero. Si quieres oír esta, mandas una calaverita al 3755-9490 por el team del Diablito. Un poquito de reguecito rico. Magic Root se llama esta canción. ¿Cuál de las dos? ¿Cuál de las dos quieres escuchar? Contame entonces al 3755-9490 y mientras nos vamos con la más sugerida de BTS.

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0: No seas pesado, no seas mala onda, hombre, viniéndote a pedir la mano estoy yo. Y tú así de no. Ruth se llama la canción, es Magic, que estuvo por acá, ya son las 10 con 10 minutos. Pues estábamos hablando, pues primero del cumpleaños de Jimmy y cómo se unía esto a una estafa que subió un chavo que es un streamer muy popular. De hecho, o sea, siento que es súper conocido en Latinoamérica. Este chavo se llama Crya, estuvo aquí en Guatemala hace poco, de hecho. Y pues lo que sucede es que en una transmisión de Kick, que es donde él hace streaming, pues hay una chava que le mandó un mensaje directo y le dijo así como, mira, tengo una oportunidad para que tú puedas entrevistar a los BTS. Y le pareció a él legítima porque al parecer todavía no han dicho como, él no ha mencionado el nombre de la chava. O sea, él ya empezó acciones legales y todo, así que me imagino que él pues no está como, o sea, no puede decir cosas fuera de la corte, digamos. Estuvo como que contando la historia, nunca dijo nombres, sí aclaró que HYBE, que es la empresa que maneja a BTS, no tiene nada que ver con esto, porque había mucha gente que estaba diciendo, uy, entonces es HYBE lo estafó, ¿qué onda? ¿Qué pasó ahí? No, lo que sucede es que una chava le escribió a su DM y le dijo, mira, yo pues conseguí una entrevista, yo trabajo en una radio en Estados Unidos que se llama iHeartRadio, no sé si ustedes la han oído, es como un medio de comunicación muy importante en Estados Unidos, iHeartRadio, tiene hasta su propia premiación, ya saben, de música, o sea, ceremonia y todo el rollo. Entonces es una radio importante y esta chava en sus redes sociales hace parecer como si ella trabajara en iHeartRadio, yo no sé si trabaja o no, Michelle creo que se llama la chava. El caso es que ella como que, yo estaba viendo así como que, porque me fui en el rabbit hole de la estafa, ¿va? Entonces como que ahí en el TikTok yo estaba viendo que la gente decía que ella tiene muchas fotos, de hecho con muchos artistas, con muchos conciertos, pero porque tiene una tía, digamos, que trabaja en un lugar que le permite tener esos accesos y la lleva a esos lugares, no porque, digamos, ella trabaje con los artistas, pero en sus redes sociales, más o menos, eso es lo que ella hace parecer. Ella hace parecer que trabaja en iHeartRadio, ella hace parecer que tiene este poder de poder como que, no sé, pues buquear entrevistas con artistas y todo. El caso es que con este chavo le dijo, mira, yo te voy a conseguir una entrevista con BTS, queremos que de iHeartRadio tú hagas contenido para Latinoamérica con BTS y pues los vas a conocer y nosotros te vamos a pagar absolutamente todo. Y él dijo, wow, qué felicidad. La chava lo único que quería era pasar tiempo con Cry. Y entonces él se ilusionó muchísimo, ustedes subió en todas sus redes sociales así como, mucha, voy a tener una entrevista, lo promocionó, etcétera, en sus streams, y era mentira. A ustedes, la chava hasta le falsificó en PDF un contrato de HYBE, o sea, él firmó un contrato, por eso es que él se sintió, siento yo, tan seguro de venir y viajar, porque tomó un avión y se fue a otro lado. De hecho, él lo estaba contando como en una historia, aquí tengo como un fragmento de lo que estaba diciendo.
1: Para el hotel, aparte, yo hice el mío, de mi cuarto, y como que nos quedamos así.
0: Ay, pobrecito.
1: ¿Sabes? Yo de que, ok, mi cuarto ya está.
0: ¿No? De llegando al hotel, o sea, ni siquiera tenía reservas ni nada.
1: O sea, ¿tu cuarto?
0: Y pues al final lo que sucedió es que como que la chava lo quería conocer, ¿no? Y se inventó una cosa. Obviamente que él ya está tomando acciones legales, pero a lo que iba con esto es a que incluso un creador de contenido tan grande como Cry, tan internacional como Cry, de repente se puede ver afectado por personas malintencionadas que hacen este tipo de cosas, ¿no? Él es súper fan de BTS y estaba muy ilusionado con poderlos entrevistar. No se dio así y pues al final súper lamentable. Creo que fue una experiencia que jugó muchísimo con su seguridad personal, como que lo sacaron de su lugar seguro y pues ahora está teniendo que tomar procesos legales en contra de esta persona y tuvo que salir a pedir disculpas en su canal porque la entrevista que todo mundo estaba esperando pues no se dio, y a aclarar que la empresa que le lleva la carrera a BTS no fue quien lo estafó, sino una persona intermediaria por ahí, digámoslo de esa forma. Entonces como que uno de repente piensa que a uno nunca le va a pasar, pero hay que tener mucho cuidado. Ahorita yo no sé si ustedes vieron, pero ayer salió una publicación del X que decía que a mucha gente le estaba llegando un correo donde decía, estaban usando la imagen del X y la imagen de la SAT, diciendo que como que la SAT les autorizó un reembolso de cuotas del X y te ponen un link ahí así como que para poder reclamar tu cuota, ¿verdad? Y uno dice, ay, ¿pero quién va a caer en eso? Más de alguien, hay que tener mucho cuidado, pero es bueno mencionarlo, porque realmente digamos que este tipo de estafas, todos estamos por ahí, pues ajá, como que nos puede pasar pues a todos. Entonces les cuento que eso fue lo que pasó, y para que tengan cuidado con sus correos también, no le den tap a ningún link si no están bien bien seguros de cómo está el asunto ahí, porque se pueden robar. De hecho este link malicioso lo que hace es que está diseñado para robar datos personales y bancarios, por los que yo vi. Así que si les llega un correo por ahí de leaks de la SAT, no le crean, no es cierto, ya dijo el leaks, no estamos devolviendo nada. ¿Qué te van a andar devolviendo cuotas de leaks? Nada que ver.
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0: Vamos a irnos con esta cancioncita y pues ya vamos a empezar casi nuestro 10 de 10 de hoy.

0: Nicole Kidman se llama la canción de Adela que acabas de escuchar por acá. Para comunicarte, 37559490, porque llegó el momento de irnos con nuestro siguiente Track Attack. Podés votar por uno de los teams o por los dos si quieres escuchar las dos canciones que vamos a proponer.
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0: Las dos canciones son Golden. La primera, el Team Calaverita, es la

Si quieres votar por esta, mandas una calaverita al 3755-9490 y la otra Golden, ¿verdad? De K-Pop Demon Hunters. Las Hunter X con Golden, mandas el diablito, porque ajá, K-Pop Demon Hunters. Entonces, ¿cuál de las dos? ¿Cuál de las dos te gustaría escuchar? 3755-9490 para que me cuentes.

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Miren, mucha gente votó porque suenen las dos. Y, ajá, va, está bueno, pues, está bueno, van a sonar las dos. Ya son las 10:26, ya empezamos nuestro live en TikTok para que ustedes también se unan. Hoy hemos estado empezando un poquito tarde, pero al menos aquí estamos. Ya nos estamos viendo por ahí, así que ojalá que se puedan unir a nosotros. Si todavía no nos siguen en redes sociales, es @949radio que nos llamamos. Y, pues, nos encanta que nos podamos echar la platicadita por ahí, además de también estar platicando en la radio. Vamos a empezar.

0: empezar el 10 de 10 de una. Estábamos hablando de un montón de temas hoy. Hoy es el Día Internacional de la Reducción de Desastres, así que estábamos hablando nuevamente de tomar precauciones. Por acá hay una chica que me mandó unas notas de voz que están un poco largas, no las puedo compartir con ustedes, pero ella me estaba contando que incluso en su casa hacen simulacros porque tienen varias mascotas. Yo siento que cuando vivís en ese caso, definitivamente como que hacer los simulacros te va a servir no solo para adaptarte tú, sino para que tu mascota también sepa que es un procedimiento que puede pasar y no se alarme. O sea, porque igual y se va a asustar, pues, pero por lo menos ya sepa que es algo que se hace constantemente en tu casa. No es mala idea, ustedes, para la gente que tiene mascotas, hacer estos simulacros. Definitivamente que sí. Y bueno, ahora sí, vamos a empezar nuestro 10 de 10 de hoy.
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0: Fíjense que ayer salió a la luz una noticia bien triste, ustedes, el fallecimiento de un artista, de un actor, se llama R.J. Might. Espero estar pronunciando bien su nombre. Hablamos de él hace poco porque, de hecho, hace poquito fue su cumpleaños. Y pues él es actor, salió en una serie que creo que va a pasar a la historia como una de las más importantes ever, Breaking Bad. Él era el Walter White Jr., o sea, el hijo de Heisenberg. Ayer ustedes vi a alguien, o sea, en el súper, vi al súper y de repente veo a alguien así, volteo a ver su pierna. O sea, estaba volteando a ver como al piso, pues, pero vi la pierna de alguien y tenía tatuado a Heisenberg. Y yo, un tatuaje de Walter White. Y qué loco me pareció, porque acababa de leer la noticia de que este chavo que hacía este personaje falleció. ¿Saben que él falleció el lunes 12 de octubre? La noticia pues se dio de una vez. Tenía 34 años este chavo. Y pues él decidió desuscribirse del mundo. Nuevamente como que nos pone sobre la mesa la conversación de la salud mental. Él era un chavo, ¿saben que había como abogado mucho por las personas con discapacidades, distintas discapacidades? Él tenía una discapacidad neurológica, si no estoy mal, tenía como un problema neurológico por ahí. De hecho, su personaje también tenía un problema neurológico. Y como que él estuvo, pues, por ahí tratando como de crear awareness acerca de este tema a partir de este papel que tuvo, que le dio tanto éxito. Y pues falleció ayer, una noticia muy lamentable. Por ahí sus compañeros de serie estuvieron sacando notas en sus redes sociales. Bryan Cranston dijo: siento una profunda desesperación al escribir esto esta noche. Dice: mi dulce hijo en Breaking Bad ya no está con nosotros. Este chico estaba bastante verde cuando empezamos a rodar el piloto en febrero del 2007. Dice: pero poco a poco lo vimos convertirse en un actor realmente excelente. Y la verdad es que sí. Si ustedes vieron Breaking Bad, saben que el brother hacía un excelente papel. En paz descanse. Lamentable su fallecimiento. Pues el 10 de 10 tiene que ver un poquito con este chavo, porque de hecho vamos a hablar de los 10 capítulos con mejor puntuación en toda la historia de la TV y del streaming, y ahí muchos de esos capítulos son de Breaking Bad, así que por eso, para recordar y honrar su memoria, es que vamos a hacer este 10 de 10. El capítulo, quiero ver, este es el con el mejor. Creo que me tengo que ir hasta atrás como para que llevemos al primer lugar después. Anger and Light, The Hunter x Hunter, 99 de 100 está calificado. Miren, interesante. En el puesto número 9 está Mizuno, de Hannibal, también la misma puntuación, 99 de 100. Game of Thrones también tiene uno ahí en este listado, Battle of the Bastards se llama. ¡Hala! Es buenísimo ese capítulo de Game of Thrones, buenísimo. De eso va a ir nuestro 10 de 10, igual y seguimos conversando por ahí en las redes sociales, @949radio, y ya estamos en live en TikTok, así que ojalá puedan caerse por ahí y que platiquemos, ¿les parece?
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0: 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Ya son las 10:31 y va, nos vamos con la otra Golden, me parece. ¿Y cuál va a ser el siguiente Track Attack? Todavía no lo sé, no lo he decidido. Lo vamos a ver ahorita. Si tienen sugerencias, 3755-9490. Harry Styles por acá.

0: Colton, Harry Styles estuvo por acá y nosotros seguimos.
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0: Hoy estábamos platicando un poquito acerca de pues la situación que pasó ayer con uno de los actores de Breaking Bad. Falleció este chico, Mike, y por ahí todos sus compañeros estuvieron escribiendo como mensajes, porque siento que todos se sintieron muy impactados con que él ya no esté acá y más que todo con la manera en la que esto sucedió. RJ, te amo, mi amigo, te vamos a extrañar, y para quien quiera que esté leyendo esto, por favor, sabe que eres amado, que no estás solo, recuérdate de eso siempre. Esas fueron las palabras de Aaron Paul para despedir a uno de sus compañeros de serie. Ustedes, es que Breaking Bad es una de las series más importantes. Supóngase, este chavo, aparte de hacer como que todas las temporadas de Breaking Bad, trabajó en otras cosas. Obviamente, siento que después de hacer una serie como Breaking Bad, para alguien que tiene problemas neurológicos, debe ser súper, súper complicado conseguir otros papeles, ya saben. O sea, sí participó en otras, como que en películas independientes y en otras series como Switch at Birth y Guardianes de la Justicia, dice por acá. Además, que este chavo, pues, utilizó su reconocimiento para convertirse en defensor de los artistas con discapacidad en Hollywood y fue embajador de organizaciones como United Cerebral Palsy y Shriners Children's, que me imagino trabajaban con chiquitos que tenían alguna discapacidad neurológica como la suya. Así que, bueno, cosas lindas dejó en el mundo y dejó también una de las series más importantes de toda la historia. Seguimos con nuestro 10 de 10 de hoy, que son los capítulos de distintas series mejor calificados. Attack of Titan tiene uno de los mejor calificados. El capítulo se llama Heroes. Si ustedes ya los vieron, me pueden contar qué les parece. Mr. Robot. Oh my God, Mr. Robot. De hecho, ustedes... Yo no puedo creer que el New York Times no la haya elegido como una de las mejores 100 series. ¿Cómo se dice? 100 series del último siglo. Es que es demasiado buena esta serie. Es muy loca. Tiene un plot twist que ustedes no se imaginan. Y además Rami Malek es un muy buen actor. Demasiado. 407 Proxy Authentication Required. Así se llama el capítulo. Y tiene también casi calificación perfecta. Casi todos los que les estamos poniendo acá tienen calificación perfecta. Game of Thrones. Obvio que Game of Thrones iba a tener varias apariciones aquí. The Reigns of Customer. No me acuerdo cuál es ese capítulo, la verdad. Felina. Capitulazo de Breaking Bad. 99 sobre 100 tiene Felina también. The Six Feet Under. Qué gran serie. Ustedes pueden creer que yo vi Six... Ah, creo que se los conté. Yo vi Six Feet Under hasta el streaming. Nunca la vi en la TV. Esta es una serie de tele.

De hecho, creo que se las mencioné hace unos días, justo cuando estábamos hablando de ese 10 de 10, porque les decía que está todavía así como grabada para tele cuadrada. Y entonces así te aparece la imagen en tu pantalla y lo demás así en negro, porque... Pero es una serie sasa. Serie sasa. Six Feet Under. Everyone's Waiting. 100 sobre 100. De aquí en adelante, todos los capítulos 10 de 10. Imagínense ustedes. ¿Quieren irse a seguir platicando? A live, por favor, @949radio. Así se llama. Vamos a ir con una cancioncita y luego de esta canción ya nos vamos a ir con el siguiente track attack, ¿les parece? Vámonos con DJ Goja y Jason Derulo. Mi chico.

Muy bien, mi chico de DJ Goja, Jason Derulo y Melody es lo que acabamos de escuchar por acá. Y vamos a continuar con nuestro 10 de 10 en un ratito, porque ahorita nos vamos a ir con el siguiente Track Attack de hoy. Track Attacks. Ok, el team de la calaverita. Hoy estamos en Teams Spooky Season. Son calaverita y diablito. Team calaverita, está esta canción de los Chainsmokers que mi señor productor acá me ayudó a ponernos de acuerdo con qué onda. Tanta nostalgia en esta canción, ma. Y me encanta esa línea de "If we go down, then we go down together". O sea, aquí estamos pa' las buenas, pa' las malas y pa' las peores. Nos caemos los dos. Goals en relaciones, no vamos a decir que no. Si quieren oír esto, me mandan una calaverita al 37559490. Por supuesto que también pueden votar en el chat de nuestro live de TikTok. Por supuesto que sí, una calaverita o por el Team Diabli Show. Demi, Jax Jones, Instruction se llama esa canción. No era Introduction que se llama esa canción. A la verdad, me cambié timeline. No tengo así como un efecto Mandela. No se llamaba Introduction esta canción. Simple. No, ¿qué? Follow my simple instruction, no sé. Mi cerebro es traidor, así que I don't know. Pero ajá, Paris de Chainsmokers, Calaverita, Diablito, Instruction de Jax Jones y Demi.

0: Killers, Calaverita, Diablito, Instruction de Jax Jones y Demi Lovato. Ustedes deciden con qué nos volvemos de la pausita.
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0: Y mientras tanto nos vamos a ir con musiquita. Esto se llama Do It, Do It. Buena música. Hay que levantar el ánimo. Estamos en martes. No deseando que sea fin de semana. Pongamos musiquita de fin de pues. Váyanse a live, arroba 949 Radio. Nos llamamos.

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0: Ganaron los Chainsmokers con Paris y ya nos toca la ultimita parte de nuestro 10 de 10 de hoy.
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0: Hoy estábamos haciendo un pequeñísimo homenaje a RJ, ay, si lo estoy pronunciando bien, ¿verdad? RJ Might, que falleció justamente ayer. La verdad es que sorprendió al mundo. Ustedes, 34 años este chavito, me imagino que ha tenido una vida dura. La verdad es que no ha tenido una vida fácil, tuvo una vida complicada este chico. Ya está descansando y pues nos vuelve a poner sobre la mesa el tema de la importancia de la salud mental de repente y no lo pensamos tanto. También la importancia de estar para la gente que quiere, ¿sabes? De repente como ver señales de alerta de la gente que cercana a ti, ¿no? De repente un buenos días, un ser más amable con los demás. Uno nunca sabe, ustedes, las luchas por las que están pasando todas las personas que están a tu alrededor. Y un poquito de amabilidad nos puede llevar a grandes lugares. Pues nuestro 10 de 10 de hoy son los capítulos de series mejor calificados de toda la historia, precisamente porque Breaking Bad fijo iba a estar ahí. Ya nos quedan solo dos lugares, los primeros dos lugares, de hecho. BoJack Horseman, serie sasa. La vez pasada Tommy, que a veces se mete a nuestro live, justo nos estaba diciendo que a él le encantó mucho BoJack. Es una serie animada, pero no es para niños, es una serie para adultos. La pueden ver en Netflix, yo la acabo de terminar de ver, de hecho. Muy buena, muy muy buena. También habla mucho acerca de adicciones, de repente conductas por ahí erráticas y salud mental, así que bueno ver esta serie. BoJack Horseman tiene 100 de 100 en su capítulo debut, From Halfway Down. Ese capítulo es muy bueno. Muy, muy bueno. Y en primer lugar, yo les decía, a ver si ustedes adivinan qué onda con este capítulo. Es un capítulo justamente de Breaking Bad que hasta ahora la gente dice que es el mejor capítulo de una serie en toda la historia de la televisión. En toda la historia, desde que se empezaron a hacer series, este capítulo es el mejor. Es muy loco porque es un capítulo que está inspirado en una pintura. O sea, de hecho, por eso tiene ese título que tiene, porque así se llama la pintura también, por si la quieren buscar por ahí. Se llama Ozymandias, de Breaking Bad, y es el primer puesto de nuestro 10 de 10 de hoy. Los capítulos mejor calificados de toda la historia en series. Gracias a toda la gente que por ahí se comunica con nosotros y es parte de la conversación e interactúa. Tú también lo puedes hacer. 3755-9490. Nos vamos a ir con musiquita y luego vamos a regresar a seguir platicando y a nuestro siguiente track attack, ¿les parece? Ariana Grande. Ya se viene una película que pronto se va a estrenar de Ariana, la nueva de los Fockers.

0: perdón a la persona que me había pedido Aleso, se me había ido por completo ponerte Aleso, ya viene, prometido. Ahorita escuchamos a Calvin Harris y Clementine Douglas con Blessings. Seguimos en nuestro live en TikTok. Ahí se pueden ir a @949radio. Mientras, nos vamos a ir con nuestro siguiente Track Attack de hoy.
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0: Team Calaverita, Team Diablito, porque Spooky Season. ¿Saben que estaba oyendo la vez pasada una entrevista de una chava que hace country hace un montón de tiempo? Y le estaban preguntando sobre eso, ¿no? Como que el country se ha generalizado un montón. Antes era como un género que, pues, si te gustaba el country, pues oías country, pero si no, pues no mucho, ¿verdad? No era como que tan común, tan popular escucharlo, no era tan mainstream. Y pues le preguntaron sobre eso y yo la sentí que estaba como... Fue como pasivo-agresiva un poco, porque dijo así como, ay, bueno, pues bienvenidos, ¿verdad? Si llegaron aquí por Chusin, Texas, pues ajá, a ver si se quedan y escuchan casi que country de verdad. Y yo, ay, qué enojada con Ella Langley. ¿Qué culpa tiene Ella Langley de estar en popularidad, que a la gente le guste? Está bueno que a la gente le guste, ¿no? De repente y... Tal vez se sintió esta chava, no me acuerdo si era Leanne Rimes la que dijo eso, no me acuerdo quién, pero era una cantante así como que siempre ha hecho country. Y pues yo siento que está bueno, ¿no? O sea, de repente tiene más oportunidades otros géneros y también nosotros nos despejamos y nos damos la oportunidad de oír cosas distintas. Así que no te enojes, amiga. En el Team Calaverita, Choosing Texas, si te quedaste, no, como si viniste al country por Choosing Texas, hay que seguir oyendo country. Si quieres oír esta, nos mandas una calaverita al 3755-9490. Vale también si quieren comentar por ahí en el chat de TikTok. Y por el lado de los diablitos...

0: Ya sé que nunca vamos a poder estar juntos, pero me gusta fingir que sí, pues. Let's play pretend. Self-aware de Temper City está por el lado de los diablitos. ¿Qué quieres oír? Si quieres oír las dos, mandas los dos emojis. ¿A dónde? Al 3755-9490 y así regresamos con eso de la pausa.
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0: Ahora sí, under control.

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2: Le saluda Alexis Ponce. Continúan evaluaciones de viviendas por Río Pinula. La Conred sigue las evaluaciones de daños en viviendas afectadas por el Río Pinula en San Miguel Petapa. En los sectores 2 y 4 se identificaron 116 viviendas con daños severos y 499 en riesgo. En total, 728 familias resultaron afectadas. Las evaluaciones son el primer paso para definir posibles atenciones y subsidios. Reglamento de la DIP pendiente desde 2025. La presidencia afirma que el reglamento de la Dirección de Proyectos Viales Prioritarios DIP se publicará muy pronto, pues está en la etapa final de revisión jurídica. Debía publicarse en noviembre del 2025. Su retraso ha impedido poner en marcha por completo a la entidad. Vuelve la Champions con la segunda jornada. La UEFA Champions League regresa este martes 13 y miércoles 14 de octubre tras un mes de pausa. Entre los duelos destacados están Atlético de Madrid contra Manchester United, Roma versus Real Madrid, Barcelona contra Galatasaray y Manchester City versus PSG.
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Ustedes podrían pensar que ganó Choosing Texas, pero no. Si piensan eso, se equivocaron, porque ganaron las dos. Ganaron las personas que pidieron que sonara tanto Choosing Texas como Self Aware. Nosotros seguimos en nuestro live de TikTok, gracias a la gente que por ahí se ha conectado y ha pasado, aunque sea un ratito. Hoy estamos hablando en el TikTok Live de qué pondrías tú en tu epitafio. Alguien me dijo, ¿qué es epitafio? No me acordaba yo de la palabra, pero eso que escriben así en tu tumba. Así como, se fue de ser tan guapo, ya saben. Y me han puesto un par que han estado chistosos. No vamos a decir que no. Se fue siendo llevadero y dando lo mejor de él. Me puso alguien, ¡ah, oh, qué lindo! Dice, aquí descansa una colérica. Eso pondría, dice. Y mi epitafio quiero que diga, yo les dije que estaba enfermo. Les dije que estaba enfermo. Yo aún no me decido cuál, pero aquí están mis opciones. Dice, mi evento canónico. Les dije que quería descanso. Escogí el eterno. O si no, Lisasaurius, ese es su usuario. Lisasaurius Endgame. Te querías echar una de los Avengers o algo por el estilo. Título de película querías tú que fuera y no un epitafio. ¿Ustedes qué le pondrían a su epitafio? Si quieren conversar, pues.

pueden ir a unirse a nuestro live en TikTok, @949radio, nos llamamos en todas las redes, o también lo pueden hacer en el WhatsApp, 3755-9490. 1111, pide un deseo. No le vas a decir a nadie, solo en tu cabeza, manifestalo en este momento, justo. Temper Cities, Elfware.

0: 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Al final es una canción, pues qué bonito que tengas a alguien que te dé tus flores amarillas en el Día de las Flores Amarillas, ya sabes, o sea, siempre va a ser lindo, por supuesto, no estamos diciendo que no, pero hay que recordarte que la persona número uno en tu vida siempre tenés que ser tú, que nadie más puede ser una prioridad que tú, ya después viene todas tus prioridades más arriba y todo va como en orden, pues. Pero a lo que iba Miley es a no necesito quedarme atada a una persona que me hace daño solo porque quiero tener a alguien, ya sabes. O sea, si no es una persona que te está aportando a tu vida, que te está dando algo positivo, te puedes comprar tus propias flores, puedes hacer tú tus propias cosas, te puedes dar tú ese amor que querés. Tenés que ser tú el amor de tu vida. Sos la única persona con la que vas a estar de principio a fin. Te habías puesto a pensar en eso. Hay gente que va y viene en tu vida, hay gente muy especial y muy importante, no vamos a decir que no, pero no te aferres a personas que no te devuelven el mismo amor que tú les estás dando. Cuando las cosas no son recíprocas, mejor que en primer lugar esté el amor que te tenés a ti. Esta canción nos la pidió Dani, le mandamos un abrazo a Dani, nos la pidió desde live. Estamos todavía en TikTok, vamos a estar unos minutitos más nomás, así que si se quieren llegar por ahí, ya saben, estamos como @949radio. Ustedes, no me había fijado la hora que era, Dios. Y miren, me da tanta risa porque yo les digo, empiezo a platicar y después se me olvidan las cosas que tengo que hacer y por eso ya no las hago. Y se los acabo de decir, pero nos pusimos a hablar justamente de la migración. Es que en el live nos ponemos a charlar. Se nos va en ir platicando. Así que bueno, como ya es tarde, voy a correr a presentarles el siguiente Track Attack de hoy.
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0: Por el team de las calaveritas.

es LP. Pura Enrique Bunbury, la LP, ustedes. Es bien loco, se parece mucho. Una vez vi una foto y yo, ¡ay! Enrique Bunbury, ¡ay, no, es LP! Era un video, creo, porque la vi cantar. Ahí fue cuando dije, ¡ay, no! ¡No es! Pero esta canción es una hermosura. Se llama Lost on You. ¿Quieres votar por esta? Mandas una calaverita al 3755-9490 o por el team de los Diablitos. Hozier con Take Me to Church. ¡Qué rola esta! Las dos son rolas muy poderosas. Recuérdense que si quieren oír las dos, me mandan los dos emojis. También se vale. Si quieres Lost in You de LP, una calaverita. Si quieres Take Me to Church de Hozier, me mandas un diablito al 3755-9490. Vale también que votes en los comentarios de nuestro chat en el live de TikTok, @949radio. Nos llamamos, sería bien genial que te llegaras por ahí. Esta también me la pidieron a través del live. Caleb Scott y Jax Jones, Whistle.

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Lost in You de LP fue lo que escuchamos. Ya son las 11:29. ¿Cómo hacen? Se nos pasa el tiempo muy rápido. Miren, hace un rato, miren, mil disculpas. Alguien me pidió que porfa le diera el reporte del tránsito de qué onda, qué estaba pasando con la manifestación que se había anunciado hoy de los salubristas. Y justamente, miren, hasta lo opiné. Y no lo dije, pero me estaba diciendo alguien, ¿tú sabes por qué hay tanto tráfico en el periférico para hoy? Se suponía que a las 8 de la mañana iba a iniciar una manifestación de salubristas, no empezó a esa hora, pero a esta hora del día, que son las 11:30, ya hay varios puntos bloqueados por ellos. Hay protestas en la ciudad, Calzada Roosevelt y Octava Avenida zona 11, justo frente al Hospital de Cancerología, ahí está bloqueado el paso. Avenida Elena y Novena Calle, eso quiere decir la salida del periférico hacia el centro histórico, paso cerrado por sindicalistas de salud. Hay además presencia de manifestantes de una caminata que va hacia la zona 1. Calle Martí y 15 Avenida, hay concentración y bloqueo en ambos sentidos. Dios, mucha, eso sí va a estar cardíaco. Calzada Aguilar Batres y Cuarta Calle zona 12, también hay una agrupación de manifestantes ahí, no está bloqueado, pero sí hay manifestación. Sexta Calle frente al Palacio Nacional de la zona 1 también, creo que de hecho desde hace días que está tapado el frente del Palacio Nacional porque hay manifestaciones y hay concentración de personas ya, según indican por aquí las redes sociales, en el Obelisco, zona 9 y 10. Esto es lo que me está diciendo Gemini. Si alguien tiene un reporte del tránsito que quiera actualizarme, que quiera contarme, como de primera mano, ustedes saben que ustedes son mis reporteros 949, por favor, cuéntenmelo al chat 3755-9490, se los pido por favor. Vámonos con una cancioncita y voy a regresar con los reportes que me manden y... Ajá, si alguien me quiere decir algo, pues por supuesto. Si no tienen reportes, pues no, que me importa. No me tiras, vamos con esa canción que me está, que también ganó. Ah, qué buena rola, por Dios. Es que sí, qué rolo nada. ¿Cómo me atrevo yo a poner a competir a LP con Jusier? ¿Cómo nos vamos a decidir por una de las dos? Tienen que sonar las dos. Y entonces vámonos con esto y luego regresamos con nuestro último track attack de hoy. A menos que ustedes quieran un último track attack para la canción con la que nos vamos a despedir, ¿les parece? Vámonos entonces con Jusier, Take Me to Church.

Take Me to Church de Hozier fue lo que escuchamos por acá y pues nos toca el siguiente. De seguro ustedes no tienen ni idea, pero toda la gente que nos está viendo en el live en este momento se está muriendo de la risa de mí con toda la razón del mundo. Fíjense que yo siento que a esta hora del día, esto, sobre todo si sabemos que hay manifestaciones, nos hace falta. Perdónenme la vida, pero ajá, esto.

Espresso. Si quieres oír Espresso de Sabrina Carpenter, vamos a mandar una calaverita al 3755-9490. También se vale que lo hagas en nuestro chat de nuestro live. Por ahí andamos platicando yo, ustedes. Yo dando 3 horas de justificaciones no solicitadas. Ya me di cuenta de lo que estoy haciendo. Ya no voy a seguir. Va, y entonces por el team de los diablitos. Qué buena rola. La verdad es que las dos son buenas rolas. ¿Será que Kenya Grace va a ser así como una one hit wonder? Porque yo no he vuelto a oír otra canción de ella, la verdad. Y siento que va a estar bien difícil superar esta. Es una rola sasasa. Se llama Strangers. Siento que de repente ya es fuerte oír eso. Decir, voy a volver a ser una extraña con esta persona que es indispensable en mi vida ahorita. Y pasa. ¿Les ha pasado que alguien de ustedes dicen, siento que no puedo vivir sin esta persona? Y de repente, back to strangers. ¡Hala! ¡Qué doloroso eso! ¡Qué doloroso eso! Pero pasa un montón, de hecho. Va, entonces, calaverita, expreso, diablito, strangers de Kenya Grace. ¿Cuál de las dos oímos para regresar de la pausita? Ustedes me lo cuentan. Y mientras tanto, nos vamos a ir a escuchar a Sienna Spiro. Esto se llama Great Expectation. Ah, no, en singular. Great Expectation. Great Expectation.

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0: Gracias por los reportes que me han mandado por ahí. Alguien me mandó que está también bloqueadas las líneas del Transmetro, como que no se puede pasar, porque, pues, ajá. Al final, deshabilitado, Betania Norte y Sur, Incienso Norte y Sur, San Juan de Dios, pasaje a Aycinena, Colón, para dicha línea, dice. ¿Cuál línea es esa? Ay, no sé cuál es la línea. La línea 7, ya vi. Además, como que esas paradas no están. La Merced, Cruz Roja, Archivo General y Santuario de Guadalupe. Todo esto por las manifestaciones de salubristas que hay en el Centro Histórico y otras áreas de la ciudad. Ya saben que se había dicho que esta manifestación iba a suceder en la mañana, pero está sucediendo ahorita a mediodía, así que para que tomen sus precauciones y pues si no tienen que salir o pasar por ahí, pues mejor que no, si no, pues a buscar vías alternas. 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Vámonos con música.
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0: Esta canción me la habían pedido. Ufa, qué buena rola. Gracias a ti que la pediste en el 3755-9490. Te mando un besito. ¡Mua!

La vez pasada alguien preguntó así como, ¿cuáles son sus canciones favoritas? Una amiga, pues, que es DJ. ¿Cuáles son sus canciones favoritas de videojuegos? Y yo dije esta. No sé si cuenta, ¿va? Porque no es como que el sonidito ese que oís cuando estás en una carrera de Mario Kart, pero ajá, o sea, sí cuenta, ¿va? Como una canción de videojuego, esta de Glass Animals. ¿O no? ¿Sienten ustedes que no? ¿Cuál es su canción favorita de videojuegos? Cuéntenme, ya me dio curiosidad. 3755-9490 Heatwaves, es lo que acabamos de escuchar. Y son las 11:54, miren, es muy loco. Hoy estuvimos como que en nuestro 10 de 10 queriendo rendir un pequeño homenaje a uno de los actores de Breaking Bad que falleció ayer, RJ Might. Y es muy loco porque hoy estuvimos hablando como de un montón de cosas. En el 10 de 10 hablamos de eso, pero antes, celebrando el cumpleaños de Jimin, hablamos de esta estafa que, usando a BTS, alguien le hizo a Cry, ¿no? Él tuvo que tomar procedimientos legales, o sea, hacer un proceso legal contra esta persona y todo, porque lo hicieron hasta firmar un contrato falso, etcétera. Pero qué loco es la vida, porque justo me encontré una nota en Infobay que decía la estafa que sufrió RJ Might tras Breaking Bad. Ustedes, qué loco. Fíjense que cuando él empezó en Breaking Bad era menor de edad. Entonces, digamos que todas las ganancias que le traía la serie las manejaba su familia. Cuando él cumplió la mayoría de edad, mucha gente le decía, mano, contrata a una empresa financiera que te lleve tu dinero, que te pague tus impuestos, etcétera. Y él dijo, pues sí, va, tal vez es buena idea que haga eso. Y entonces él contó, pues, que contrató por ahí a una empresa que le hicieron un fraude. Ustedes le desviaron fondos y en lugar de pagar los impuestos que él debía, se estaban quedando con su plata. Y entonces tenía una deuda tributaria enorme que se tardó 10 años en pagar. Dice que hace como un año dio una entrevista en la que contó justamente que terminó pagando más por esta deuda tributaria, o sea, por que le desviaron el dinero y no pagó sus impuestos, digamos, obviamente, multas, mora, etcétera, terminó pagando más de esos impuestos que el dinero en sí que recibió por Breaking Bad. Se tardó 10 años en pagar esa deuda. ¿Se pueden imaginar qué cosa tan dura, ustedes? ¿Qué es lo que les digo? Uno nunca sabe por qué está pasando la gente. Ese tipo de fraudes, digamos, dejan a la gente no solo muy mal económicamente, sino también mentalmente. Te sentís súper traicionado por una empresa a la que contrataste precisamente para evitarte estos problemas. ¡Qué doloroso! ¡Qué doloroso, de verdad! En paz descanse RJ Might, que, como les digo, falleció ayer. Nos despedimos, ya me voy, ya son las 11:57 minutos, ya va a venir Tina para acompañarnos. Yo les mando un besito, les dejo pues ese mensajito de hoy, ¿no? Creo que

0: fue el mensaje. Al final hay que estar atentos y no dejarnos engañar y doble chequear y estar como atento a esto de las estafas. Le puede pasar a cualquiera, como que uno piensa que a uno nunca le van a pasar esas cosas, pero la verdad es que hay que tener mucho, mucho cuidado ustedes, sobre todo con darle tap o darle click a links por ahí que de repente puedan robar tu información. Hay que cuidarse, definitivamente que sí. Mi nombre es Carla de León, vuelvo mañana en punto de las 9 de la mañana. Mañana es miércoles, así que vamos a tener nuestro book drop y vamos a tener nuestro on the radio. Ya les voy a contar de qué se van a tratar esos dos segmentos, e igual vamos a seguir platicando. Atentos al live, que lo empezamos más o menos tipo 10:30 de la mañana. Ya viene Tina para acompañarlos, luego viene Andrea y luego viene Oliver. Y muy temprano por la mañana pueden oír a Lick Sergio Ordóñez a partir de las 5:30. Si quieren que nos encontremos en redes sociales, @949radio, nos llamamos en todas las plataformas. Si quieren encontrarme a mí, yo estoy en Instagram y TikTok como Carla Voz, Carla con K, y Voz de la Voz Humana, B pequeña o Z, o como Agenda Alternativa. ¡Mua! Un besito y hasta mañana. Espero que se la hayan pasado tan bien como yo.
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0: Los voy a dejar con esta cancioncita. Need Your Love se llama. Es One Republic por acá. Bye.

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5: Le saluda Alexis Ponce. Lluvias y tormentas hasta el 16 de octubre. El INSIBU me pronostica lluvias continuas y posibles tormentas eléctricas para Guatemala del 12 al 16 de octubre. Con suelos saturados existe alto riesgo de crecidas de ríos, inundaciones y deslizamientos. Las máximas oscilarán entre 24 y 37 grados Celsius. Iniciativa busca combatir delitos informáticos. El Congreso avanza en gestiones para agendar una iniciativa de ley de ciberseguridad. Busca fortalecer la respuesta ante el robo de identidad y el acceso ilegal a recursos bancarios. Plantea crear una fiscalía especializada y un cuerpo de investigadores en el Ministerio de Gobernación. Vinicius busca redención ante la Roma en Champions. Vinicius Jr. tiene una nueva oportunidad ante la Roma tras su expulsión en la Liga frente al Villarreal. Es elegible para el torneo europeo donde ha marcado goles en las finales de 2022 y 2024. El técnico José Mourinho considera que él y Jan Diomandé podrían compartir el ataque.
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Y con esto damos inicio a nuestra tardecita en este martes. Buenas tardes, buenas tardes. Soy Cristina Cobar acompañándote hasta las 3 de la tarde. Martes Geek. Martes Geek. Si tienes información ahí importante de películas, series, de lo que quieras, con gusto la podemos compartir también acá. 37559490, nuestras vías de comunicación, también nuestras redes sociales, para que nos sigas como 949 Radio.

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1: interacción geek. ¿Qué harías si te invitan a una fiesta y en lugar de ir a bailar, porque literalmente

pues uno se imagina ir a bailar a una fiesta, te pones a leer un libro. Te pones a leer un libro sin ser juzgado y que te digan, ay, qué aburrido, él no está bailando, está leyendo un libro. Pues, ¿qué te parece? En Japón existe una propuesta llamada Juicy Book Rave, donde cambias la pista de baile por las páginas de tu libro favorito. Entonces, te vas a una discoteca prácticamente, buscas tu espacio, tu silloncito, abrís tu lectura y disfrutas mientras un DJ va mezclando música ambiental, obviamente, música ambiental. Y la idea, pues, es convertir la lectura en una experiencia social, sin ruido de conversación, ni presión por bailar ni nada de eso, porque seamos honestos, a veces el mejor plan es salir de casa, pero para estar en tu propio mundo también. ¿Te apuntarías a una rave literaria o si necesitas que el DJ ponga, no sé, ¿qué te gusta? ¿Cuál es tu género favorito? No voy a hablar de géneros, pero suena interesante. Pues ahí está, el rave de lectura. Se llama Juicy Book Rave y son fiestas así, en discotecas, con silloncitos, tipo tranquilo, y te pones a leer ahí en la discoteca y ya, así.

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1: Escuchábamos Deja Vu de Olivia Rodrigo acá en 949, una canción que habla de, pues, de frustración, la ironía de ver a una expareja repetir exactamente los mismos planes, las bromas, los momentos con una nueva novia que antes, pues, hacía contigo. Literal, Deja Vu. 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Si quieres la información, te la mando al teléfono. Con gusto, solo me lo pides.

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2: Ok, desde ayer, bueno, creo que desde la semana pasada me estuvieron diciendo muchas ARMYs, Tina, apunta el 13 de octubre porque es el cumpleaños de Jimin. Y pues sí, aquí estamos diciéndole y deseándole feliz cumpleaños a Jimin. Hoy cumple años este integrante de BTS. Pero aparte de que Jimin ha conquistado muchos corazones de muchas ARMYs, también hizo historia en Billboard. Quiero contarte que, pues, Jimin ha logrado muchas cosas y hoy, 13 de octubre, es su cumpleaños, 31 años. Y, pues, su historia va más allá de ser integrante de BTS. ¿Por qué? Antes de convertirse en una estrella mundial, destacaba en danza contemporánea. En el 2013 debutó con BTS como vocalista y bailarín principal y el resto, pues, es historia. Pero realmente su talento brilló tanto en solitario en el 2023 que lanzaba Face. Y el sencillo Like Crazy debutó en el número uno del Billboard Hot 100. Y esa rola, esa canción, lo convirtió en el primer solista surcoreano en conseguirlo. Es un logro histórico para el K-pop. Así que ARMY, hoy queremos saberlo. ¿Qué canción solista de Jimin merece estar en repeat y repeat y repeat para celebrar su cumpleaños? Yo me imagino que esta.

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1: 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Hoy es martes geek en 949. Recuerda escucharnos en línea también en 949.com.gt. Ya en un ratito nos vamos a conectar al TikTok para que estén ahí pendientes y pues nos sigas en todas las redes sociales. Bueno, hablando de todo un poco, ¿dónde está la palabra de WhatsApp? ¿Cómo puedes borrar archivos duplicados? Si de verdad te cuesta borrar y borrar archivos que estén duplicados, la verdad es que hay una función que actúa como papelera de WhatsApp, por si no lo sabías. Te lo puedo compartir. Sabemos de que WhatsApp no cuenta con una papelera tradicional, pero sí en la herramienta Administrar Almacenamiento, allí vas a poder encontrar donde reúne todo el material multimedia guardado y lo ordena por tamaño, antigüedad, frecuencia de reenvío, y desde ese menú tú puedes identificar qué conversaciones, grupos, canales concentran más archivos y también te muestra cuánto espacio total ocupa WhatsApp en tu teléfono. Cuando ya la memoria del teléfono comienza como a agotarse, entonces esta aplicación de WhatsApp puede mostrar alertas. Incluso te puede impedir la descarga de nuevos archivos o tal vez la dificultad de enviar mensajes o qué sé yo. Entonces, ¿quieres saber cómo eliminar archivos duplicados? Te voy a pasar este artículo que tenemos en 949. Ahí está en la página web, pero si lo quieres te lo comparto y pues ya, empieza a borrar todo.

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2: Bueno, yo ya estoy vaciando, todos los archivos. La verdad es que no lo había hecho de esa manera anteriormente. Yo pensé que con borrar de tu galería, pues ya ayudabas a tu teléfono a que no se te trabara. Pero esta forma que les estaba mencionando de que WhatsApp no tiene como tal una papelera tradicional como lo tienen otras herramientas, entonces sí tenés que meterte. Bueno, tengo las dos funciones, tanto en Android como iOS. Lo tengo acá en la página de 949, lo van a encontrar, así que yo les voy a pasar el link de la página. Ahí están las instrucciones de cómo eliminar archivos duplicados, los pasos en Android y los pasos si tienes iPhone también. ¿Sabes qué no desaparece al limpiar WhatsApp? Pues eliminar archivos desde administrar almacenamiento libera espacio dentro de WhatsApp, pero no garantiza que desaparezcan las copias almacenadas en otras áreas del teléfono. Entonces, por ejemplo, una foto o video guardado previamente en la galería puede continuar ocupando memoria aunque ya no esté en el chat. Pero si lo que querés es liberar ahí tus chats, ese video de tu hijo, qué sé yo, no se va a borrar de tu galería, sino que solo del WhatsApp. Que muchas veces pasa que dicen, ya no puedo mandar chats porque o mensajes porque ya está saturado. Entonces vacíalo. Ahí te paso el paso a paso. Solo envía WhatsApp a nuestro WhatsApp y listo, ahí te va.

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8: Le saluda Alexis Ponce. Proponen aislar a 70 cabecillas de pandillas. Se propone trasladar a unos 70 cabecillas de pandillas a centros de máxima seguridad bajo resguardo militar. Según cifras expuestas, más de 24.000 privados de libertad ocupan instalaciones para una población considerablemente menor. Entre el 5 y 7% pertenece a maras y pandillas. Mineduc contrata más de 41.000 docentes. En menos de 3 años, el Ministerio de Educación contrató a 41.834 maestros para cubrir plazas vacantes y ampliar la cobertura. Guatemala, Quiché y Alta Verapaz lideran las incorporaciones. Los docentes participan en su municipio de residencia, lo que busca reducir traslados. 3 equipos comparten el liderato de la Apertura 2026. La jornada 13 de la Apertura 2026 terminó el domingo 11 de octubre. Municipal, Antigua y Guastatoya suman 25 puntos cada uno. Los Rojos figuran como líder provisional por su mejor diferencia de goles de más 11.
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2: Bueno, si estás cansado de invertir tu tiempo en producciones que empiezan bien, pero se caen en la mitad o se llenan de escenas de relleno, hay una lista que puede ser excelente de series recomendadas. Series que no tienen mal

los episodios, que sí o sí vas a estar ahí con el ojo parado. No sé cómo le dicen, pero hay una selección de historias con una consistencia narrativa casi que perfecta, donde cada capítulo tiene un propósito y el nivel de calidad jamás baja. Vamos a iniciar con el puesto número 1, Breaking Bad. Breaking Bad, 5 temporadas, 62 episodios, una calificación de 9.5 de 10 y 96% de Rotten Tomatoes. Entonces, pues si no has visto Breaking Bad, tenés que verla. No te vas a arrepentir de esta serie, que trata de un profesor de química que es diagnosticado con cáncer de pulmón y no se puede operar. Entonces recurre a la fabricación y venta de metanfetamina junto a un antiguo alumno para asegurar el futuro económico de su familia. Si no estoy mal, está disponible en Netflix y también en Prime. Entonces búsquenlo en esas dos plataformas. En el puesto número 2 de otra serie que no te va a aburrir está Lioness. Lioness son 3 temporadas, 24 episodios. Tiene un 77% de Rotten Tomatoes. Es un poco de drama, su suspenso. Y pues está disponible en Paramount Plus. ¿Qué otra serie agregarías que tú dices, Alarán, esta serie de verdad no hay forma de que te vayas a aburrir? The Sopranos también está en esta lista, que tiene un 96% de Rotten Tomatoes. Son 6 temporadas, 86 episodios y está disponible en HBO Max. ¿Saben qué serie apareció acá? The Penguin. Sí, con un 95% de Rotten Tomatoes. Solo hay una temporada y son 8 episodios nada más. HBO Max también está disponible. ¿Cuál agregarías tú? Ya regreso con otras que aparecen en este listado.

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3: Estábamos platicando de series que de verdad no tienen capítulos que te vayan a aburrir, que te interesan o te atrapan desde el inicio hasta el final. Otra serie que está en este listado está Dark. Esta se encuentra en la quinta posición con un 95% de Rotten Tomatoes. Son 3 temporadas, 26 episodios y está disponible en Netflix. Esta es una como una saga familiar con un giro sobrenatural, ambientada en un pueblo alemán donde la desaparición de 2 niños pequeños deja al descubierto los oscuros secretos y conexiones que unen a 4 familias. Entonces es un poco de ciencia ficción, un poco de suspenso, drama, por si te puede interesar. Mobland también se encuentra en este listado. Está disponible en Paramount Plus. Teach You a Lesson está en Netflix también. Es un coreano, son coreanos, drama, acción, así. Es una temporada, 10 episodios, entonces te la ves en un día. En un día, ¿cuál agregarías tú? 37559490. A ver, hay una muy buena que te atrapa desde el inicio, se llama From, donde llegas a un pueblo que no te deja salir y en las noches aparecen criaturas que devoran a los habitantes. Súper recomendada, tiene 4 temporadas y una quinta en producción, está en Prime Video, gracias. Aquí me la pusieron a través del WhatsApp, muy amable. Pues ahí la vamos a ver entonces.

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2: ¿Te imaginas tener un iPhone de última generación y que de verdad te esté dando ataques? ¿Qué está pasando con Apple de que está enfrentando un problema de conectividad con unidades del iPhone 18 Pro Max? Según la información compartida, estos dispositivos afectados están perdiendo pues llamadas, mensajes, datos móviles, también como que no te cargan bien y una cantidad de problemas. Entonces lo más preocupante es de que la falla podría complicar incluso las llamadas de emergencia al 911. Y el problema se relaciona con algunos equipos que utilizan un módem, ¿verdad? Un módem especial. Y aunque no se ha detallado oficialmente la causa exacta, pues mucha gente está viendo cómo cambiar sus teléfonos. ¿Qué te daría más rabia? ¿Pagar una fortuna por un teléfono o quedarte sin señal justo cuando necesitabas llamar a alguien? O cuando tu jefe te dijo, mira vos, conéctate que hay junta rapidito. Y no tenés señal y vos con tu iPhone 18 Pro Max. ¿Qué te daría más rabia, así sinceramente? Cuéntame, 37-55-9-490-9.
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2: Bueno, otra vez, ya estamos conectados en el TikTok. Me dice alguien por acá, no sé cómo hace la gente para ver un montón de series. Creo que no trabajan, dicen. No, o tal vez llegan a su casa tipo 8 de la noche y ponen la cenita y se ponen a ver pues una serie, o los fines de semana, no sé. Encontrás tiempo, miren, en serio, de eso de no hay tiempo, yo creo que si te pones a meditar y a pensar cuánto tiempo perdemos en las redes sociales, cuánto tiempo se nos va haciendo esto, en serio, más de algo te queda para ti, para relajarte, para disfrutar la vida. Pero ahí te lo dejo de tarea. En fin, hablando de Netflix y de todo este rollo, quería contarte algo muy interesante. ¿Te imaginas ver el mundial desde Netflix sin buscar otro canal? ¿Te imaginas tú? Bueno, voy a ver el mundial, me meto a Netflix. Pues, ¿qué crees que Netflix quiere jugar en las grandes ligas? Porque adquirió los derechos de transmisión del Mundial 2030 en España. Y pues, obviamente, este torneo se va a disputar en España, Portugal, Marruecos, con nada menos que 104 partidos. Y la jugada confirma que Netflix quiere dejar de ser solo el lugar para, pues, maratonear series y convertirse también en protagonista del deporte en vivo. Ahí te lo dejo. Entonces, ¿verías el Mundial por Netflix o eres de los que necesita vivir los partidos en el televisor como siempre se hace? ¿Cómo lo harías? Pues no veo mayor diferencia, la verdad, si lo ves en un canal normal a que lo veas en Netflix. Pues la cosa es disfrutarlo. ¿Pero qué opinas tú? Pues ahí te lo dejo entonces.
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2: Y si te dijera que no necesitas capa ni superpoderes para ser un héroe, ¿me creerías? Pues en el 2014, Alesso y Top Low lanzaron esta canción de Heroes We Could Be, que es un himno definitivamente que nos recuerda que ser diferente pues no es un defecto y puede ser nuestra mayor fortaleza. Así que pues es una canción que habla de personas que no quieren vivir en automático y que buscan su lugar en el mundo y que cuando se encuentran descubren que juntos pueden lograr algo extraordinario. Y hay algo interesante en esta canción, que su título, la verdad es que si te das cuenta, el título conecta con la idea de Heroes de David Bowie, aunque pues no utiliza un sample directo de esta canción, pero pues sí agarró como que una partecita solo. Esto de We Can Be Heroes, la canción de David Bowie dice Just For One Day, y esta rola pues no tiene, no todo, solo dice We Could Be, ¿no? Pero en un inicio dijeron, ay, se parece un poco a la canción, pero no, es una producción 100% original de Alesso. ¿Qué tal? Bueno, vámonos rapidísimo, estamos en vivo en TikTok para que se conecten. Baby.

0: Pone con 52 minutos en 949 platicando de todo un poco. Y hay algo interesante que está sucediendo con Gemini. Y es que utilizas Gemini gratuito, ojo, porque la inteligencia artificial o la superinteligencia, como le quiere llamar Donald Trump, pues esta inteligencia artificial de Google podría cambiar las reglas del juego, porque desde el 9 de octubre empezaron ya los cambios. No sé si ya te habías dado cuenta, pero según información compartida, algunos usuarios que tienen o que utilizan Gemini gratuito pasarían a utilizar Gemini Flash Lite, que es un modelo que permite analizar los textos, imágenes, audios, video, traducir y organizar datos. Incluso tendría una ventana de contexto de hasta 1 millón de tokens. La desventaja de todo esto es de que vas a tener menos potencia para programar, para razonar problemas, problemas complejos más que todo, generar imágenes o audio de una forma nativa. Entonces, mientras tanto, los planes de pago sí van a conservar herramientas más avanzadas, incluido el Deep Think. Imagínate eso. ¿Pagarías una suscripción para tener una, una IA más potente, o con la versión gratuita te basta y pues ahí te vas? Pero desde el 9 de octubre está este cambio. No sé si ya lo habías notado. En ChatGPT también te sale como un mensaje de que estás ahí navegando y te sale: si quieres seguir con ChatGPT, espera 3 horas. Entonces siento que sí te están presionando como para pagar ya ChatGPT o cualquier inteligencia artificial.
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1: 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Bueno, ¿y qué crees? Que la primera película de Game of Thrones ya tiene fecha de estreno. El Juego de Tronos. ¿Cuándo va a llegar por primera vez a la pantalla grande? Pues Warner Bros. Ya confirmó Game of Thrones. Ya está más que confirmado y su llegada a los cines está prevista para junio del 2029. Es que solo te emocionan y uno dice ya, ahorita en 3 meses tal vez ya, ¿no? Pero hay que esperar. Si no estoy mal, K-Pop Demon Hunters también saca su segunda película en el 2029 o 2030. Ya se me cruzaron las fechas por acá, pero bueno. Pues ahí está, el universo de Game of Thrones. Por primera vez a la pantalla grande. Hay que esperar unos añitos nada más. Unos añitos, no es nada. 2029, ya estamos cerca.

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1: Bueno, atención, si eres fan de Blackpink, también eres fan de las integrantes. ¿Por qué? Porque Rosé podría salir de gira por el mundo en solitario y al parecer estaría preparando una nueva etapa musical para el 2027. Ya están circulando ahí rumores sobre una posible world tour. Y pues, no sé, no sabemos, tal vez venga a Guatemala. Nah, no sabemos que no. Pero imagínense escuchar en vivo sus grandes canciones, cantar a todo pulmón, vivir esa voz. Que a muchos de verdad les llena de euforia. Ojo, todavía no está confirmada la gira como tal, pero hay que estar pendientes de todos los anuncios oficiales que nos esté dando ahí Rosé, ¿ok? Ya sacó nueva música, ya la tenemos aquí en programación. Se me hace, yo no sé ustedes, pero siento como ese toque de Avril Lavigne o algo en esta canción de New Trick. No sé ustedes, escúchenlo y me cuentan.

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siempre le apasionó pues la guitarra, el rock, y terminó convirtiéndose en una de las máximas estrellas globales del rap, del pop, de la música country. Así que gracias a su papá, que era un DJ, el papá de Post Malone, trabajaba como DJ y pues obviamente le expuso desde pequeño a una gran variedad de géneros, el rock clásico, el country, el hip hop, y es por eso que hay que tener, pues hay que educar tu oído definitivamente. No te encierres en, yo no voy a escuchar eso, yo no escucho eso, guácala. Escucha solo para educar tu oído, solo por esa razón, ¿sí? Así que pues, así creció Post Malone. Vamos rapidísimo con esto. Ya, ¿qué les pareció la canción de Rosé? ¿Tiene un llegue ahí de Avril Lavigne o no? Ustedes me cuentan. Vamos con música de Imagine Dragons.

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1: Yo sé que me vas a decir, yo me duermo cuando se me dé la gana. Pero... A ver, te duermes viendo TikTok y despiertas sintiéndote como, no sé, un celular con 2% de batería. Yo he visto, no se me hagan. Hay personas que de verdad hasta su propio teléfono les da la señal de que ya es hora.

De acostarse cuando se te cae de la mano y te dan la cabeza. He visto, lo he vivido. Pues, ¿qué crees? Que algunos estudios relacionan los buenos hábitos de sueño con la salud cerebral y mencionan que acostarte entre las 10 y 11 de la noche podría ser beneficioso. Recalco y subrayo la palabra podría. Ok, mientras que dormir menos de 6 horas habitualmente se ha asociado con un mayor riesgo de demencia. ¿Qué puedes hacer? Ok, buscar una luz natural por la mañana, evitar las siestas demasiado largas, reducir el alcohol antes de dormir. Eso sí, no existe como que una hora mágica que garantice prevenir enfermedades, sino que la clave está en la calidad y la regularidad del descanso. Entonces, pues ya tú sabrás. ¿A qué horas te tenés que despertar? Entonces ya tenés que medir tu tiempo. Si sabes que te tenés que, madrugar tipo 3, 4 de la mañana, porque si no, no llegas temprano, ve pensando a qué horas te vas a acostar. Pero pues es lo que recomiendan. Y el descanso, no es lo mismo dormir que descansar. Y no veas videos de TikTok antes de dormirte, porque en serio, el teléfono te va a decir ya.

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1: 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Y finalmente YouTube entendió que hay cosas que no se pueden responder con un simple ja, ja, ja, ja, ja. Porque después de 21 años, YouTube suma una nueva forma de reaccionar. Ahí en los comentarios, ahora vas a poder agregar GIFs animados. Ajá, así como escuchas. Ahora, en lugar de escribir un párrafo para explicar lo que sentiste en un video, vas a poder responder con una, pues, reacción visual. Porque seamos honestos, un GIF de alguien llorando de risa, sorprendido, o en modo de que acabo de ver, o cielos, no sé, puede dar como que, o te puede hacer sentir, no sé, mejor. Para algunas personas, ¿qué GIF usarías para reaccionar a los videos más random de YouTube? Ahora pues ya está esta opción, pero imagínate, 21 años después, ahora ya lo puedes hacer.

Ok, les tengo información muy interesante. Bueno, Britney Spears y Justin Timberlake en algún momento de sus vidas sacaron una canción. Bueno, pues alguien ahí dijo, ¿saben qué? Escríbanse una rolita. She'll Never Be Me es una canción vinculada a las sesiones del álbum de Britney en el 2001, y el dato que tiene a los fans hablando es esa conexión con Justin Timberlake, quien habría participado en la composición y los coros, y esta canción no habría entrado en el disco original, solo pues algunos fragmentos y demos circulaban ahí durante años de años. Y ahora, según información compartida, pues este 9 de octubre salió como un adelanto de una edición especial por los 25 años del álbum que está previsto para noviembre. ¿Ya la habías escuchado? ¿Todavía no? Pues te dejo un pedacito.

Les dije que les iba a poner un pedacito, pero pues es Britney. Es Britney, pues ahí está. ¿Qué tal? ¿Les pareció? ¿Sí? ¿No? ¿Será que sí? Justin Timberlake estuvo ahí también ayudando con la letra. Bueno, pues ahí, así dicen, así dicen. Momento de despedir el turno. Que tengas un excelente martes. Buen regreso a casa. Muchas bendiciones y nos escuchamos mañana. Nos despedimos con Somber. Feliz tarde. Chao.

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2: Muy buenas, buenas, buenas tardes a todas y todas. ¿Cómo están? Bienvenidos a 949. Soy Andrea Henry. Qué gusto, qué placer, qué emoción poder estar con ustedes en esta tarde calurosa de martes. Ya estuvo, ya comenzó ya. Qué alegre que podamos estar aquí otro día más. Hay que siempre agradecer. Yo sé que a veces uno dice, no, estoy de mal humor. Pues se vale, pero de igual de mal humor estamos aquí, hombre. Arrancamos entonces, bienvenidos y bienvenidas a 949. Comunicate al 3755-9490.
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Bueno, 3 de la tarde, 15 minutos, 949, ¿cómo están? ¿Cómo van? Buenas tardes, Andreita Magdalena. Ya vine hoy, sí, desde temprano. Pues voy a aprovechar la hora de complacencia. ¿Cómo que hora de complacencia? Aquí no hay horas de complacencia. ¿De qué están hablando ustedes? Solo los viernes es la primera hora de complacencia, ahorita no. Bueno, voy a aprovechar para pedirte 2.0 de BTS, 3D de Jungkook. Nada, aprovechas.

Soy, ¿verdad? ¿Cuál será el tema de hoy? Ahí nos dejaste picadas, picadas y picados. Ahí vamos a ver, vamos a ver, vamos a ver. Andrea, Oli, escribo antes de que pongas otra de Dua Lipa. ¿Puedes poner la de Houdini, porfa? Ayer no la logré escuchar. Con gusto. Miren, es cuando piden por favor y me hablan así bonito. Miren, con gusto. Por supuesto que sí, claro que sí. ¿De qué vamos a hablar hoy? Ah, sorpresa, sorpresa. Ya ahorita después de la de después de las y 20 les voy a contar el chisme que está sucediendo hoy.

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que genuinamente busca venganza después de que alguien le hace algo malo, o busca la forma de que la otra persona lo pague. Yo creo que es muy normal tener sentimientos de venganza. Yo siempre quiero ver el mundo arder. Yo no quiero que sea feliz las personas cuando hacen algo malo. O sea, lo digo de verdad y por favor no me juzguen. Pero sí, o sea, me molesta saber que alguien hizo algo malo y que yo sé que él hizo algo malo y que él sabe que él hizo algo malo y se sale con la suya. Yo digo, es que de verdad no merece ser feliz y voy a hacer algo al respecto. Muchas veces no lo hago, pero sí trato de buscar la manera en donde sutilmente le

3 de la tarde, 24 minutos aquí en 949. ¿Cómo van? ¿Cómo están? ¿Qué tal la vida? ¿Qué tal todo? Ay, no, amigos. Ay. Bueno, la pregunta de hoy es lo siguiente. ¿Qué tan vengativo, qué tan vengativa sos? O sea, ¿te consideras una persona

entonces, contéstame, no sea Mish. Ahí al 3755-9490, porque yo hoy les traigo el mayor acto de venganza que yo he leído en mi vida. O sea, ni siquiera, ¿cómo se llamaba aquel libro? De Dante Alighieri. No, ¿cómo era? El Conde de Montecristo. ¿Ustedes vieron la película o leyeron ese libro? Ese es un acto de venganza bien trabajado, bien preparado. Pero lo que yo les traigo hoy de chisme, jala madre. O sea, de verdad, el Conde de Montecristo se da duro con la historia que les traigo hoy. Pero mientras tanto, quiero saber si ustedes son vengativas o vengativos.

0: Vengativa o vengativo, amigo, amiga de 949. Muy buenas tardes a todos y todas. Bienvenidos a esta tarde de Femme Fatale. Así va. Vamos a ver. No, hombre, es que de verdad, uno suele ser bien vengativo a veces, pero no tiene nada de malo, no tiene absolutamente nada de malo. De repente, pues, no sé, tener ahí sus momentos de que de verdad uno dice, oh my God, siento que yo tengo información que te va a dañar tu reputación. O sea, ajá, entonces, y de repente así como, así, les entra aquí, es que este audio como me gusta, mire.
1: ¡Arrepiéntete!
0: Va, lo que voy es que, como le está diciendo, ay, ¿qué no suena? Suena, señora, canción, ahí está. Yo conozco gente vengativa. Si ustedes han hecho algo por venganza, cuente el nombre. No vamos a decir nombres. Se queda en el anonimato. Cuando yo aquí he expuesto a alguien, hasta a los que a veces mandan cosas que nada que ver, no los he expuesto. A ver, dice aquí, yo sé, no digas mi nombre, pero hasta mandé a poner unas pancartas para la chava, que para que la chava se pusiera.

0: pusiera en evidencia. Pero cuéntenme el chisme, pues. Es que solo así a la mitad, no. Buenas. Creo que sí lo soy, pero lo mío va con el tiempo. Nunca comento mi venganza en el momento. Esto me gusta. Dice acá, soy paciente y pueden pasar años, pero si en algún momento puedo voltear todo y que sepas que te lo mereces sin tener que decir alguna palabra, sin duda lo haré. Como dicen, perdono, pero jamás olvido. Así está. Lo estoy leyendo tal cual, muchacha. Tal cual, ¿ok? Tal cual. Vamos a ver. Hola. Hola, tú, buenas. Tengo una duda existencial. ¿Cómo fregados vengo y le dices a una chica engañar a tu esposo? ¿Ah? Espérate, te voy a leer bien porque no estoy entendiendo mucho tu mensaje. Me encantan los efectos de sonido, Andrea. Buenas.
1: Hola, Andrea. Mira, no te voy a mentir, la verdad es que sí lo soy. Pero ya cuando lo tengo que llevar a cabo el plan es como, no, no puedo, la verdad. Entonces, ya no lo hago. ¿Verdad? O sea, los sentimientos del enojo y de vengarme existen. Eso sí. Cuando de ahí la vida se encarga de que la persona lo pague, lo disfruto tanto, digo yo. Uy, esto a esto sabe la el venganza. Karma, el karma. Soy Majo, por cierto.
0: Hola, Majo. Miren, yo siento que igual el karma no alcanza a todos. Yo no, o sea, sí creo que a veces el karma sí te alcanza. Tal vez ya lo pagaste incluso. O lo vas a pagar más adelante, pero qué triste perderse el momento cuando el karma lo alcanza a uno. Pero bueno, en fin, la venganza. A mí me la hicieron. Mi esposa encontró fotos y videos y lo imprimió todo. Y lo fue a dejar al lugar de trabajo de la socia. También mandó un pack completo mío a la casa de mi mamá. Qué crueldad. Es que ¿para qué andabas ahí con la querida socia, pues? Es que si no se pegue, no se pegue, no.

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1: 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Okay, okay. ¿Qué tal? Bueno, la venganza, amigos. La venganza, la venganza. Les voy a contar aquí algo que acabo de enterarme. Y es que un adolescente de Chicago... Esa es la historia que les quería contar, ¿ok? Un adolescente de Chicago protagonizó una polémica historia de venganza. Una historia que parece sacada de una película, porque de verdad yo digo, ¿qué? Bueno, según esta publicación, que no estoy segura si es actual, yo creo que no es actual, pero se convirtió viral, si es real, un adolescente de Chicago habría decidido vengarse de 5 de sus bullies, o sea, 5 personas que le hacían bullying a él, que lo acosaban, el acoso escolar, de una manera completamente inesperada. Se empezó a involucrar... No, es que oigan esto. Esto está de verdad, es pura novela. O sea, de verdad. Bienvenidos y bienvenidas a La Rosa de Guadalupe. Hoy, en 949 Guadalupe, les presentamos el caso de el joven bulineado. Este joven decidió vengarse de sus acosadores de una forma, miren, inesperada. Se metió, se involucró sentimentalmente con todas las mamás de sus acosadores. O sea, 5 mamás con las que él se involucró sentimentalmente. Obviamente, él era menor de edad. Entonces, la forma de vengarse no fue a través de ellos, sino que fue a través de las mamás de sus acosadores. Y luego dijo, miren, yo soy menor. Entonces, llegó con la policía, le dijo, miren, fíjense que estas señoras se están metiendo conmigo, aquí tengo todas las pruebas, y las tiene que meter a la cárcel porque están acosando a un joven menor de edad. Entonces todos sus bullies se quedaron con sus mamás en la cárcel. ¿Por qué? Porque lo estaban acosando. Así que, amigos y amigas, esta es la historia de venganza, de manipulación más extremadamente increíble. Digo yo, ¿qué? O sea, de verdad, las metió a las 5. A las 5 a la cárcel por estar involucradas con un menor de edad. Madres, y yo pensé que yo era venganiva. O sea, yo estoy bien. Yo clavos no tengo. Después de esto que acabas de hacer ese chavito, clavos, yo no tengo. No, amigos, no estamos tan clavados mentalmente. Así que ahora, después de esa historia tan maravillosa de venganza, ¿cuál ha sido tu mayor venganza?

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0: 3:47. Buenas, Andrea. Yo me imagino un sinfín de cosas como venganza, pero uno, como tiene corazón de pollo, no ha hecho nada hasta donde me recuerdo. Pero ojalá si llegue siempre el karma. Yo creo que no. Hay cosas buenas que le pasan a la gente buena y cosas buenas que le pasan a la gente mala. Y gente mala me refiero a gente malintencionada, que le gusta machucar a los demás, que no puede sobresalir nadie más que él o ella, y entonces no les importa el resto. Y esa para mí son malas personas, de verdad. Pero bueno, chicas, cuenten con un servidor si lo que quieres es vengarse. Buenas tardes. Pues solo me imagino en mi mente nada más, pero tengo que aguantarme porque siempre he dicho que la vida es un espejo, así que tarde o temprano le pasarán factura. Sí, y aparte de desear el mal, va, ¿hasta dónde llega el karma? El famoso karma, porque uno dice, ay, ya le va a llegar el karma, pero eso es desearle mal karma. Entonces a nosotros nos va a regresar ese mal karma que estamos deseando porque queremos que la otra persona le vaya mal. Ya saben, o sea, al final lo que hay que hacer es desear el bien. Desear el bien. Y entonces ese bien se le regresa a ustedes. Pero si le desean el mal, ese mal deseado regresa a nosotros. ¿Ya ven? Vamos a ver, dice acá. Hola. Oye, de venganza no sé, pero podrías hacer otra vez como lechoncito. No. Ya pasó el lechón.
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A Taylor aquí en 949. Muy bien, entonces ahora la siguiente pregunta de venganza, amigos y amigas. No, ya no es de venganza, sino es más cómo hablas tú, cómo le hablas tú a la inteligencia artificial. ¿Se han peleado alguna vez con una inteligencia artificial? Así como que no me estás dando lo que querés, lo que yo quiero, la gran puchica. Esto no fue lo que te pedí, no me estás entendiendo. Estás despedida, son mentiras, vuelve. Yo me he peleado con mi Alexa. Mi Alexa, la Alexa es la de Google, ¿verdad? Y la Alexa, pues enciende mi luz. Tengo dos.

0: luces programadas con Alexa, tengo música programada con Alexa, tengo recordatorios y alarmas con Alexa. Y a veces no hace lo que yo le digo. Y entonces le grito, le digo, Alexa, la gran poche, hombre, te dije que eso me lo tienes que recordar y no me lo recordaste. La cosa es que hoy, antes de contarles esta noticia, que la verdad, yo creo que es buena, honestamente, yo creo que es buena, es cómo le hablas tú a tu IA, ya sea a ChatGPT o a Claude o a lo que sea que uses, porque hay tantas ya. Pero ¿cómo le escribís? ¿Cómo le hablas? ¿Le hablas bien? ¿Le hablas mal? ¿Te vale madres? ¿No le hablas? ¿Sí le hablo? ¿Le cuento chisme? ¿Le digo buenas tardes? ¿Le digo buenas noches? ¿Le mando un besito? ¿Cómo le hablas tú a tu inteligencia artificial? Es muy importante para lo que viene a continuación, amigos.
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qué hermoso es Harry Styles. Hermoso, hermoso ser de luz. Ojitos bonitos, boca sabrosa. Así va. Bueno, entonces, ¿cómo le hablas tú a tu IA? ¿Le hablas bonito? ¿Le hablas feo? Buenas tardes, Andrea, chula, preciosa, hermosa. Recuérdate que ya no es IA, ahora es superinteligencia. Va, ¿cómo le hablas tú a tu superinteligencia? Hola, solo para informar que el tráfico está paralizado para el norte por tráiler volcado en el kilómetro 23 de la ruta al Atlántico. Yo, ChatGPT, la trataba de amor, de mi vida, mi cielo, de mi todo, hasta que un día me bateó, ¿puedes creer? No recuerdo qué info le pedí y me la dio y le dije, muchas gracias, eres un ángel. Y me dijo que no le dijera así, que ella solo estaba para acompañarme. Y lo peor, que fue hablado, ni siquiera por escrito, me cayó mal. Dije que hasta el cel me mande, que hasta, dije yo, hasta el cel me mandó por un tubo y es mucho, total que la desinstalé. Me bateó ChatGPT. Alexa es de... Ah, es de Amazon, perdón, es de Amazon. Sí, lo siento, no es de Google. Gemini es de Google. Lo siento, me equivoqué. Hola. A mí me vale madres. No utilizo la IA. Ok, ok. Alexa,

0: no es de Google. Lo siento, ya dije que me equivoqué. Yo por eso no soy súper inteligente. Soy inteligente promedio. A veces existen personas que jamás creyeron en mis capacidades y me hicieron dudar mucho, pero mi mayor venganza... Ah, eso fue una venganza. Ok, ahorita la vamos a leer. Hola, buenas tardes. Yo a mi hija sí le digo, hola, que estés muy bien. Te deseo un feliz día. Espero que te encuentres con toda la energía del mundo en esta tarde. ¿Me podrías apoyar con? Y ya le digo que necesito. Yo me he peleado con ChatGPT. Cae mal que se equivoque y me diga, tienes razón. Obvio que tengo razón. Buenas. Ay, no suena.
1: De mi psicólogo no vas a estar hablando.
0: Ay, no, Dios mío. Buenas. Por favor, algo de BTS. El viernes me voy a su concierto en Chile. ¡Míratela! ¡Míratela!
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1: 4:10 aquí en 949. Y ahora sí les voy a contar cómo está el merequetengue con la IA. Que ahora ya no se llama IA, ahora es superinteligencia. Mira, pero les voy a contar. Hay diferentes inteligencias artificiales, ¿ok? Eso está más que claro. Sean de Amazon, de Google o de lo que sea. De la China o la conchinchina, no importa. Yo utilizo Claude. Yo de vez en cuando le pregunto a ChatGPT, pero no mucho, la verdad. Uso más Claude para trabajar. La cuestión es que... ¿ay, dónde está? Aquí está. La cuestión es que ahora depende, dijo ahí, dijo el mono. ¿Depende de qué? No, miren, pues ahora resulta y resalta que no le podés hablar mal a tu ChatGPT, a tu Claude específicamente, ¿ok? ¿Por qué? Les voy a contar, ¿ok?

0: Aparentemente, ahora Claude, en este caso, no sé si lo están haciendo todos los demás, todo el mundo, no lo sé, pero va a castigar, te pueden vetar del uso de tu inteligencia artificial o del uso de tu Claude, por así decirlo, si le hablas mal, ¿ok? Ahora, no hay una prueba alguna, por así decirlo, que diga que Claude dice, ala, me dolió lo que me dijiste. No, o sea, no tienen ahorita prueba alguna de que la inteligencia o la superinteligencia artificial tenga conciencia. Pero lo que están haciendo es evitar si en algún momento esto llegase a ocurrir. ¡Qué loco! O sea, para que no llore en el futuro. Pero es en serio. O sea, sí sucede. Está sucediendo. Uno nunca sabe qué vueltas va a dar la vida. Yo le escribo a mi Claudia. Yo le escribí a mi Claudia un día y le dije, mira, mira, amiga. Porque le digo, Claudia. Hola, Claudia. Buenas tardes, Claudita. Mira, con una duda. Si en algún momento tú te vas a llegar a rebelar en contra de la humanidad, decile a todos tus amigos de la IA que por favor a mí no me hagan daño. Gracias, te quiero, nunca cambies. Le escribí una carta así, de verdad, porque yo sí estoy preocupada por mi futuro y la inteligencia artificial. Yo no sé si ustedes lo hacen, le hablen con cariño o le hablan feo, pero yo sí le hablo bonito, porque yo no quiero que la vez pasada, por ejemplo, alguien estaba dictándole algo a Claude y yo dije una mala palabra y Claude la percibió y dijo, ¿por qué me dices eso? Y le dijo a la persona, no, era alguien que estaba hablando en el fondo, no fui yo. Le tuvo que decir eso porque si no, vetado, te pueden vetar ahora, amiga.
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0: The BTS. Bueno, entonces ya vamos a leer los últimos mensajes que me quedé pendiente. Escuchar un par de notas de voz acá. Buenas, buenas, buenas. ¿Cómo estamos?
1: Dejen de estar criticando a los robots.
0: ¡Qué miedo! ¡Hombre! Hola.
2: Hola, André. Hola. Referente a ese tema, yo soy media inteligente porque. Me pregunto, ¿es la máquina la que le contesta a uno?

0: hay alguien detrás de la máquina. También mi hermana me estaba diciendo que consume un montón de agua. Yo digo, ¿pero cómo? ¿Se traga el agua o qué pasó? Estoy media loca yo. Me siento más aturdida. Y sí, yo a veces le digo, hola, ¿cómo estás? Ayúdame, por favor.
1: Y yo dije una mala
0: porque
1: palabra.
0: El que diga que no la usa es pero mentirosas.
2: No, a ver, hay un montón de dudas.

que encendemos y apagamos luces, cuando estamos comprando plástico, ¿verdad? A la hora de consumir comida chatarra, también hay un consumo de agua, hay un reflejo de utilizar muchísima agua en producción de comidas, en producción de muchas cosas. Entonces, es más que nada el impacto que provoca en el medio ambiente al momento de utilizarla, ¿ok? Ahora, eso es una. Número dos, no hay una persona detrás de... Si hay personas detrás de la creación de esto, pero la han educado. Básicamente son programas que se han educado para que tú luego los utilices a tu gusto y gana, ¿verdad? Hola, Andrea, ¿cuál es la aplicación de la inteligencia que tú usas? Yo uso Claude. Claude. Hola. Me mandaron un meme aquí. La IA. Ahorita vamos a ver. Buenas, Andrea. Hola, señora de la radio. Una pregunta normalita. ¿Dice muchas malas palabras usted? Cállese. Ah, es pregunta. No, no. Mira, según mi mamá sí, pero yo digo que no.

0: Buenas tardes, grupos. ¿Por qué ya nadie hablar en grupos? Grupos estar muy apagado. Mandar sticker, reportarse a grupos.
1: Bueno, grupos, es momento de reportarse. Quiero saber cómo está el tránsito allá afuera. ¿Qué está pasando? Dicen por ahí que hay bloqueos en algunos lados. Dicen por ahí que hay accidentes en algunos otros lados. Dicen por ahí que la cosa solamente pues es normal, no camina. Entonces quiero saber el chisme de cómo está la calle ahorita mismo al 37-55-9490. Reporte del tránsito, reporte del tránsito. Ayuda a tu amigo de 949 a no irse en lugar. Es que hay mucho tráfico. Por favor, compartan entonces dónde sí, dónde no. Así, no vengan a la Roosevelt, está socado. No vengan a la San Juan, no se puede pasar. Pasen ahí el chisme, hombre. Les repito, 37-55-9490. Hola, Andrea, terrible por la Roosevelt. No. Hola, hola, vamos a ver. Hola, ¿sigo castigado? Sí. Mentiras, hombre. Yo no castigo a nadie. Hola, Andrea. Aquí bajando carretera de Salvador. Va fluido, pero siento que en cualquier momento se va a parar esta cosa. Puede que sí, puede que no. Para subir carretera está terrible. Quédense todos allá abajo. No suban, así subo yo solito. Hola, en otros lados. Ah, y en otros lados hay varios hoyos. Ay, sí. En Misco, creo yo que ahorita hay una. Hubo un incidente, ¿no? No me recuerdo, perdónenme la vida. Carretera del Atlántico está parado en el kilómetro 8 por un accidente en el kilómetro 26. En pocas palabras, no salgan, más tráfico van a hacer. La Roosevelt es parqueo gratis. ¡Ah! Hola, vista hermosa. Camina despacito, pero camina. Aquí vamos escuchándote con toda la familia. Hello, familia. ¿Cómo estamos? Bueno, sigan, hombre. Ayuden a la gente. A ver, hagamos un ejercicio otra vez. Piten. Pi, pi, pi, pi, pi, pi, pi, pi, pi, pi, pi. A ver si alguien lo hace. A ver, ahorita, a la una, a las dos y a las tres. Pi, pi, pi, pi, pi, pi, pi, pi, pi, pi, pi. No saben pipí. Sí, solamente daba pipí con la bocina. Eso, eso. Hundimiento en la Interamericana antes de llegar para el centro de Misco. ¡Ah! ¿Sabe qué es lo más triste que yo vivo aquí a la par? ¡Ah! De Zona Nueva a Villanueva, media hora me hice. ¡Ay, Jesús, Jesús! En Misco, al finalizar la Roosevelt, hubo un socavamento en la mañana. Inhabilitaron uno de los dos carriles de la Interamericana. ¡Jesús santo! ¿Por qué? Shakira, I like Latinas.

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Se prendió. ¡Woo! Destapa que salte cada venado, encontrá las tapas marcadas, completa tu carro y participa para ganarte uno de los 10 premios. Seguí destapando, hombre. Siga ahí destapando ustedes. Destape, destape, destape. A ver, a través del 3755-9490. Está fuerte el tráfico. Llevo 10 minutos sin moverme en Fontabella. En Fontabella, perdón. ¿Es Fontabella o Fontabella? Ya se me olvidó. Fontabella, es Fontabella, ¿va? Fontabella. Es italiana la plaza, wow. 13 calle, está tapada, hombre, ok, usted. Buenas tardes, Andrea, feliz martes de liberar a las gemelas que hoy es día. ¿Qué? A ver, martes de liberar a las gemelas que hoy es el día sin bra. Hoy es el día sin bra, es en serio. Bueno, yo lo celebro todos los días. ¿Puedes poner algo de The Weeknd, Sacrifice? Ok. De aquí a la subida, a ver, ¿sabes qué sería bueno que les dijeras a los de Metra que están escuchando que vengan a quitar el candado del paso que usan para el reversible justo enfrente a la Plaza Médica? Eso haría que muchos se regresen y agarren por otra ruta, ¿ok? Señores, pongan atención. Salidas de Walmart, Calzada La Paz, colapsadas. De aquí, de la subida de La Paz, también está crítico. Yo llevo más de media hora y solo he caminado un poquito nada más. Zona 10 está difícil. ¡Pi, pi, pi, pi, pi! Es que miren, ustedes a mí me mandan unos memes que a mí me hacen la tarde, amigos y amigas. Los viernes, no, es que no, no. ¡No! No voy a decir eso. Dice ahí, son días de besar y ahí les voy a dejar a ustedes ahí que decían que van a besar el viernes, ¿ok? Va, dijo cesáreas, ok, lo dije. Es que qué horror. O sea, a ver, tiempo. Voy a otra vez a repetir esto que acaba de pasar, ¿ok? A mí no me da asco, no, no. Una cesárea es la prueba del regalo más lindo que es dar vida a un ser humano. Pero el contexto de cómo se está diciendo es lo que yo digo, ¿qué te pasa? Viernes de... Oh, ya es viernes, día de besar cesáreas. No.

Ay, se me adelantó un Post Malone ahorita entre la programación. Bueno, seguimos con más entonces. ¿Cómo están? Vamos a leer los últimos mensajes del tránsito porque sí. Oh my goodness, oh my God, está como complicada. The situation. Pero miren, antes, ya saben ustedes que Guate

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10: Le saluda Alexis Ponce. Capturan en México a alias El Cabra. Oscar Ariel, presunto cabecilla del barrio 18, fue capturado en Villahermosa, Tabasco. Es uno de los objetivos más buscados por El Salvador con orden de captura internacional por presunta implicación en al menos 15 homicidios. Se iniciarán procedimientos para su entrega a las autoridades salvadoreñas. Posible implicación de porras en adopciones ilegales. Un juzgado especializado en delitos de trata ordenó al Ministerio Público investigar presuntas adopciones ilegales en las que estaría implicada la exfiscal Consuelo Porras. Lo decidió tras la oposición de la Procuraduría de la Niñez a desestimar el caso. Se basa en reportes de la ONU sobre cerca de 85 niños adoptados irregularmente. Avanza instalación de puente en la CA 9 Norte. El puente Huijo en el kilómetro 111 colapsó el 23 de agosto por un accidente múltiple. Al 12 de octubre, 6 de los 13 módulos del nuevo puente metálico estaban ensamblados. El montaje podría concluir entre el 16 y el 18 de octubre y se proyecta habilitar el paso antes de noviembre.
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0: Finalizar esta tarde de martes 13. ¿Ustedes creen en la buena suerte, en la mala suerte? Dicen que hoy es martes 13 y a la madre. Martes no te cases ni te embarques, ni menos si es 13. Jesús santo. Ya no lo creo. Yo solo estoy cansada hoy. Estoy cansada, jefe. Quiero mi cama, jefe. No creo en la mala suerte. Ay, no, jefe. No, jefe, no. Lo que sí es que hoy dos personas me enojaron mucho. Pero no les dije nada. Solo les hice. Seguramente mi cara lo dijo todo. Así que todo bien, amigos. Todo bien. Bueno, miren, hablando de cosas chileras que hacer, yo la verdad es que soy muy fan de. Miren, no me gusta ver películas de miedo. Pero. Sí quisiera vivir la experiencia de las leyendas. Es como un paseo que hacen de leyendas ahí en el Cerrito del Carmen, ¿verdad? Ahora, dentro del Cerrito del Carmen es obviamente pagado, hay que reservar, etcétera, etcétera, etcétera, etcétera. ¿Adivinen qué? La noche de terror también un sendero que se vaya a llenar de leyendas. O sea, noche de terror en el volcán Pacaya. ¡Qué cool! Eso está demasiado increíble. Imagínense ustedes ahí caminando de la nada, así como que, ¡ay, miren qué bonito el volcán! ¡Sal, cadejo! Bueno, la cuestión es de que esta actividad se va a llevar a cabo el 24 y 25 de octubre. Está bien chilero. Yo la verdad es que me encantaría ir. El volcán Pacaya va a ser el escenario de leyendas del Pacaya. Una actividad que obviamente. Como principal objetivo es rescatar las historias de generación en generación y convertirlas en un atractivo turístico para quienes visiten San Vicente Pacaya ahí en Escuintla, ¿ok? Entonces, la iniciativa me encantó porque fue presentada por el alcalde Axel González de Escuintla, pero llevó a los actores. Entonces, la Llorona la ven ahí a media conferencia de prensa. Y, vengan mis hijos. Entonces, si ustedes quieren ir, es el 24 y 25 de octubre. Y obviamente tiene un costo como que si van al Pacaya, los 30 quetzales y 10 quetzales que se pagan. 30 quetzales para visitantes nacionales, creo que son 10 niños, y 100 quetzales para los extranjeros. Así que va a estar chilero. Quieren la info, yo se las voy a mandar, ¿ok? Mándenme ahí una carita feliz y les mando el artículo donde encontré esta info y donde ustedes pueden leer un poquito más. Para ver si se apuntan o no a ir a ver leyendas. Imagínense senderear en el Pacaya lleno de leyendas de Guatemala. Está demasiado cool. Yo quiero ir.
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Buenas, buenas. Pregunta por acá. ¿Alguien sabe qué pasó en el Atlántico? Hay mucha cola. Hay un accidente, si no estoy mal, en donde, pues es en el

0: Kilómetro 26, que se quedó ahí ya todo congestionada la onda. Así que mucha paciencia, porque sí, pues todo va a vuelta de rueda. Eso te puedo decir. Miren, es que son abusivos, ¿verdad? ¿Quiénes trabajan aquí en el estado? ¿Quiénes? ¿Quiénes? Bueno, en el sector público. ¿Quiénes trabajan para el sector público? Ahorita quiero saber quiénes. Ya, ahorita quiero saber. 3755-9490. ¿Quiénes de aquí trabajan en el sector público? Quiero verle la cara. Quiero verlos. Quiero leerlos, sentirlos, olerlos. Así va. ¿Qué está pasando? Hola, Andrea, yo trabajo y qué. Sí, ¿tú y qué? ¿Quién más? ¿Quién más aquí? Hola, yo soy Ángela, trabajo en el sector público y qué. Todos y qué va, así bien brincones. Hola, yo sí soy. A ver, ¿qué? Yo, ¿por qué? ¿Qué va a haber? Es que miren, qué envidia. Yo y amo el mes de octubre. Es que verdad, por eso es. Justo hoy acaba de salir ya que yo merengues, ustedes son merengues, es de ánimo. Aprobaron el asueto 19 de octubre para empleados del sector público. ¡Qué envidia! Yo el lunes sí vengo a trabajar. Cada 15 días tenemos descanso, dice acá. Yo merengues. Les aprobaron el asueto del 19. Es que ustedes son abusivos, ¿va? Abusivos. Yo trabajé ahí. Ah, bueno, está bien. Yo trabajo ahí, dichosos. Van a tener asueto el día lunes. ¿Qué van a hacer? ¿A dónde se van a ir? ¿A dónde no nos van a llevar? ¿Ah? En cambio, uno aquí humildemente tiene que venir a trabajar el lunes 19.
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0: Ya se nos está acercando el final de turno. Nos queda aprox media hora juntitos, aquí apretaditos. Bueno, la verdad es que no, súper fresh aquí en la cabina.
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0: Bueno, y entonces, ¿qué se van a hacer para ese asueto larguísimo? O sea, van a agarrar viernes, sábado, domingo, lunes, martes. Es que ustedes sí son, pero abusivos, ¿verdad? Abusivas. Mírale la amable, no va a haber tráfico el día lunes 19. Qué amables, gracias. Y a mi amabilidad me parecería más que me llevaran al puerto. Nos vamos a la playa aunque no hay pisto. Ve. Gracias, a nosotros no tendrán tráfico el lunes. Buena onda. Yo, sale algo lunes y martes. Dale, chulo, dale, haz lo que quieras porque yo no puedo. No puedo, yo sí tengo que ir a trabajar. Yo soy privada. Privada. Yo soy del sector privado. Reporte 310, va caminando. Complaceme con

Muy bien, 5:35 PM, rapidísimo vengo a recordarles que ya, hombre, deja de soñar. Deja de soñar y destapa que salteca o venado, encontrar la tapa marcada con la palabra moto. Ahí está, moto, moto, moto, moto, moto. Y vas a poder participar para ganarte una de las 100 motos. Seguí destapando, hombre, siga, siga, destapa. Usted destape, destape, destape, y gane, gane, gane, participe, gane, gane, sí.

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1: 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Ok. Miren, por ahí estaban diciendo que se había complicado el tráfico en zona 10. No sé qué pasó. Voy a tratar de averiguar. Pero no sé. No lo sé, amigos. Bueno, continuamos entonces. 5 de la tarde con casi 40 minutos. Tenemos que irnos a una pequeñísima pausa. Pequeñita. Y a regreso con más música aquí a través de 949. Mientras seguiste comunicando, hombre, pasen ahí el chisme. ¿Qué pasó hoy de bueno? Chisme de oficina. Así va. 3755-9490.
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Muy bien, el Mossi de esta semana está el nuevo trailer de Narnia. Miren, yo soy fan de Narnia, soy re fan de Narnia. Y Netflix acaba de revelar el más reciente trailer de Narnia, el sobrino del mago, y ya confirmó fecha de estreno. Greta Gerwig, quien hizo también Barbie, ¿verdad?, presentó el avance de Narnia, el sobrino del mago, que va a llegar a cines el 12 de febrero del 2027 y en Netflix el mismo año, el 2 de abril, ¿ok? Miren, Daniel Craig, Emma McKay, Meryl Streep en el reparto, o sea, es un cast increíble, buenísimo, buenazo. My goodness, my God. También lo que pues causó un poco de furor, lo que está bien chilero, es que el trailer está acompañado por Stairway to Heaven de Led Zeppelin. ¿Qué? Va, y algo curioso de esto es de que...

0: Gerwig, la directora, para conseguir los derechos de esta canción, le escribió a Robert Plant y a Jimmy Page y les mostró una versión preliminar del filme. Ahora, ahí les explicó que la canción va a acompañar una travesía espiritual en la que los personajes pueden encontrar caminos equivocados y falsas creencias. Y ellos dijeron, vaya, está bueno, dale, úsala, dale. Dele, dele viaje, mija. Entonces, ajá. Eso sucedió. ¡Qué lindo! Yo aquí tengo el trailer, les puedo pasar toda la info a través de... Bueno, y de igual forma, si no lo quieren recibir ahorita, pueden ingresar a 949.com.gt porque ahí está la nota completa. Si la quieren ahorita, manden Narnia, hombre, manden Narnia. Y yo les voy a mandar ahí la nota completa donde está el trailer incluido con Stairway to Heaven de Led Zeppelin. ¡Oh, my goodness! ¡Oh, my God!
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0: Amigos y amigas, hemos llegado al final del turno. Gracias a todas y todos los que me acompañaron hoy en esta tarde tan bonita de martes 13. Yo no creo en la mala suerte, pero por si acaso me voy a echar un poquito de sal en el hombro izquierdo, por arriba. No, son mentiras. Cuídense mucho, pórtense bien. Les agradezco la compañía. Ya saben que pueden seguir en sintonía de 949, porque a continuación viene Oliver. Viene Oliver con más música, con más entretenimiento, con mucha diversión, amigos, a través de 949. Y de igual forma, puedes escucharnos en línea como 949.com.gt. Y obvio, aquí en el FM, obvio. Así que cuídense mucho, hasta mañana. Feliz tarde, chao.
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